0: bueno se come a diario presentó
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0: Ay, ay, ay.
1: Bienvenidos a la Universidad de los Medios de Comunicación. Vuelen, vuelen gavilanes nada más. La hacienda grande, cueva de ladrones. Ya volveremos como gavilanes. Lo destrozaremos con nuestras garras.

0: si en la lucha alguno se quedó.
1: Según sus propias leyes aplican la justicia, poniendo por delante
0: su noble corazón.
2: Las garras. Ay, gracias, bienvenidos a esta universidad de los medios de comunicación, La 3 al aire. Buenas tardes, ¿quién habla? Bueno.
3: ¡Ah! ¡Ay, me estoy paniqueando! ¡Ah!
2: ¿Quién habla? ¿Quién eres?
3: Habla Luis.
2: A ver, ¿cómo Luis dijiste? Hernández. ¿Cómo dijiste? Ah, a ver, grita, ¿cómo?
3: ¡Ah! ¡Ah! ¡Me estoy paniqueando! ¡Ya, ya! ¡Suéltame! ¡Suéltalo, Pepe! ¡No te comprometas!
2: Ya, sáquensela. Oye, güey, ¿cómo te llamas, güey?
3: Me llamo Luis Hernández.
2: No cabe duda que el calor ya hizo estragos en tu cerebro, ¿verdad, güey?
3: Sí, es que mi mamá no tomó ácido fólico.
4: ¡Me echó puñetas!
2: Ya me di cuenta. Oye, hermano, ¿cómo andas en clases de pajarología?
3: Anda bien empinado, así como mi cartera.
2: Este pájaro que te voy a echar es raro, güey, muy extraño. ¿Cuál es el pájaro que es bien? Este pájaro es bien buena onda. Si le pasas tu número de cuenta de volar, te manda 1,000 bolas. ¿Cuál es?
3: Ah, la beta, ¿no? ¿Cuál es?
2: Es el pájaro que te traspasa. Oh, güey. ¿Cuál enigma quieres?
3: Quiero el enigma de que nos agarró el aire, ¿no?
2: Ah, el enigma de los últimos aeronazos.
3: Sí,
2: el
3: sí.
2: Enigma del domingo de los aeronazos es cuando...
1: Que al fin los gavilanes también saben amar. Que venga el sentimiento.
2: ¿Cómo ves, mijo? ¿Cómo ves, muchango?
3: Ay, compañero. Ya comió, ya.
2: ¿Cuál otro enigma quieres? Güey?
3: El de Robertita.
2: Franco. Oye, güey, pero te lo voy a dar en tres opciones. ¿Lo quieres estilo María Julia, estilo payaso globito, estilo Don Robert? ¿Cómo lo quieres, ese enigma?
3: Eso es todo, amigos.
2: ¿Cómo lo quieres?
3: No, María Julia, estilo María Julia.
2: Estilo María Julia.
3: Oiga, ya cogí, compañero.
5: Pues ahí tiene que el Germán Pluma, oiga, anda haciendo enigmas, oiga. Adelante con el reporte vial, compañero. Parece que encuentran al locutor chupeteado y violado en la Alianza. Oiga, ya comió.
3: Ya cogió, compañero.
2: El enigma de Robertita Franco es cuando mira... Te mando un beso, güey.
0: Vuelen gavilanes a luchar.
2: Ah, ¿verdad? La hacienda grande, cueva de ladrones, dice.

saludito por la raza por Río Mississippi, esquina con Loma de la Paz, en balcones del río, allá en Escobedo. La raza de la bonita carnicería entre cortes deliciosos. Qué rico. Todo Escobedo es bello y es territorio de Germán Pluma y 93.3 Caldito de Res. Qué bonito Escobedo, ¿verdad? Qué bonito, la verdad. Ha crecido de una manera muy bonita últimamente, está muy bonito. Felicidades a todos los escobedenses. Escobedenses se dice, no escobedeños, es escobedenses. Llega mi novia. Y es mi novia, más que ya no lo sabe, pero es mi novia.

0: Ingrid Lozano, saludos a toda la raza aquí por la Avenida Colón en la Sarabia, la raza del Charco de la Rana, qué rico, hombre, aquí en la Sarabia, en el legendario Mercado del Norte, toda la raza que va ahorita escuchándonos en los camiones, saludos en el metro, en la Covía, muchas gracias. ¿Tenemos un corte o llamada? ¿Qué tenemos? Corte y volvemos.
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0: No saben si en la lucha alguno se quedó.
1: Ah, ¿verdad? La hacienda grande, cueva de lobos humanos. Ya regresaremos como gavilanes con las garras afiladas. Y van a ver cómo les va a ir, malditos. Ya verán cómo vamos a abusar de los votantes. Ay, güey. ¿Quién te la dos? Buenas tardes, hola.
2: Buenas tardes.
1: ¿Quién eres, hermano? ¿Cómo te llamas?
2: Alfonso.
1: ¿Qué pasó, mi querido Ponchito? ¿Cómo está mi Ponchito de oro?
2: Bien, bien, aquí. Ay, qué bueno, hablándote por segunda vez.
1: ¿Qué se oye? ¿Soy un bebé? ¿Qué se oye ahí? ¿Qué se oye?
2: Ah, es mi hija.
1: ¿Cuántos años tiene tu hijita?
2: Ya está grande, ya se va.
1: Ah, ya se va, qué bueno. ¿Cuántos años tiene tu niña?
2: 3 años.
1: No. Ah, no, pues está bebé, güey. ¿Cuál grande, menso? Está bebé. No, pero que no oiga nada, porque si lo que oyen los niños es todo lo repiten, güey. Oye, hermano, ¿cómo andas en clases de pajarología?
2: Como tu Instagram.
1: Empinado, bien empinado. Este pájaro es raro, carnal. ¿Sabes por qué? ¿Te sabes algún pájaro?
2: El pájaro más duro.
1: ¿Cuál es?
2: El cemento.
1: El de cemento. A ver, este pájaro que te voy a echar es raro. ¿Cuál es el pájaro que se enoja porque lo invitas a tu casa y no estás?
2: ¿Cómo?
1: Este pájaro se enoja mucho porque tú lo invitas a tu casa y llega y no estás. ¿Cuál es?
2: Ah, no sé.
1: Es el pájaro que lo haces venir de Oquis.
2: hermano, un enigma, porque la última vez que te hablé estaba de moda el de Don Gato y su pandilla.
1: No, hombre, güey, así en un chorro eso, güey. ¿Qué te parecería de moda? Ahorita traigo el enigma de la canícula.
2: A ver, échalo.
1: El enigma de la canícula es cuando...
3: Mañana Dios dirá.
1: ¿Eh? ¿Aguantas otro? Ande.
2: Chido. ¿Qué te fue? La Robertita.
1: El enigma de Robertita Franco es cuando...
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1: No aguantas nada, mijo, ya ves,
2: muchacho. Está bien.
1: Te mando un beso, papacito.
2: Igualmente.
1: Cuídese mucho, mi rey.
3: 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No es vergüenza ser bandido si se roba al que es ladrón.
1: ¿Quién habla? Bueno.
4: Bueno.
1: ¿Quién eres?
4: El Chino.
1: Chinito, ¿cómo estás?
4: Con madre.
1: Chinitos de abajo. ¿A qué te dedicas, Chinito?
4: Carpintero.
1: Carpintonto. Ah, qué buena onda. Este era un oso carpintero que vivía muy pobre. Lloraba porque sus ositos le chillaban de hambre. La urraca le robó el martillo, clavos y cerroten. Lloraba. Mira. Te la voy a decapar. Esta canción es para ti, mira, te la dedico.
5: Este era un oso carpintero
1: que vivía muy pobre. Lloraba porque sus ositos le lloraban de hambre. Ah, ¿verdad, güey? La urraca le sacó, digo, el cerrote. Oye, hermano.
4: Hey.
1: ¿Cómo andas en clases de pajarología?
4: Bien empinado.
1: Este pájaro que te voy a echar raro, ¿cuál es el pájaro que te cambia el pantalón por un short de a fuerza? ¿Cuál es?
4: No sé cuál es.
1: Este pájaro te quita el pantalón y te pone un short. ¿Cuál es?
4: No sé.
1: Es el pájaro que te enshortiza. En short, Isa. ¿Cuál enigma quieres, papito?
4: El de la Robertita.
1: ¿Cuántos años tienes tú, muchacho?
4: 20.
1: Ah, no, pues estás en la mera edad. ¿Soltero o casado?
4: Soltero.
1: Estás en la mera edad del que chúbele. Que bájale. Estás en la... Oye, carnal, ¿quién está contigo ahí?
4: Compañeros del jale. Tiene un mayate aquí.
1: ¿Cómo se llaman tus compañeros?
4: El Gordo, el Luis.
1: Oye, aliviánate, güey, te oyes sin pulseras, aliviánate, güey, ya, ¿qué te pasa?
4: Tengo bien jodido del jale, ya.
6: ¡Me hice puñetas!
1: Oye, esa es tu canción hoy. Es tu rola. Oye, tu canción. ¿Cuál enigma quieres, papi? ¿Cuál enigma quieres?
4: Robertita.
1: ¡Franco! Es cuando... Oye.
4: Hey.
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Osmar García, hombre. ¿Cómo la ven, hombre? Un saludo para toda la raza aquí por la avenida Alfonso Reyes, pasando Luis Cortines frente a la Coca-Cola en el Hotel Plaza Regina, echando patita enclimados ahí, hombre, que se antoja, ¿verdad? Servicio de habitación, el ay, qué rico en la colonia Regina. Vamos a continuar, vamos a avanzar. ¿Qué les parece? Por más de la mente. Saludo para toda la gente que nos está escuchando en la colonia Pablo de la Garza. Saludos en el Topo Chico también. Aquí por la avenida Madero y Carvajal y la Cueva, los niños del AREM. Saludos, están chambeando desde mediodía, los niños del AREM preciosas, que voy a trabajar con ellas. Voy a presentar a la reina de Monterrey, ¿eh? Estar mamalón.

0: Un saludo para toda la raza que nos escucha allá por rumbo de la colonia La Concordia. Un saludo muy especial a toda esa raza preciosa, hermosa, deliciosa. Saludos, mis queridos chavacanos. Marcilla en la producción de audio. Allá por la avenida Eloy Cavazos, adelantito del fraccionamiento Galerías de Camino Real. A la raza ahí frente a la gasa, ahí en Ciudad Guadalupe. 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Mírate. Que se me hizo agua la boca, güey. Vamos a un corte comercial y ahorita regresamos, mis queridos chavacanos. ¿Cómo?
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0: ¿Qué onda? ¿Qué rollo? Vamos a la ley número 2, mijo. La 2 al aire. Buenas tardes. Hola.
10: ¿Qué rollo?
0: ¿Quién
10: ¿Qué
0: eres? Hola, ¿cómo te llamas?
10: Soy el Mickey de la Reforma, Germán.
0: ¿Qué pasó, mi Mickey? ¿Qué onda, mi Mickey? ¿Cómo estás? Estoy
10: reportándome como, bueno, como debe ser.
0: Así debe ser. Oye, Mickey, ¿qué rollo, güey? ¿Cómo andas en clases de pajarología, Mickey?
10: Ahí te traigo otro para que me lo pidas.
0: Échale.
10: Mira, este pájaro se orina sobre los vatos esos hippies que andan vendiendo pulseritas y les llega que se meten cosas raras.
0: ¿Cuál es?
10: Es el pájaro que me arrastras.
0: está bien. Ahora te voy a echar un pájaro, ¿ok?
10: A ver, échamelo.
0: Este pájaro es raro, carnal. ¿Sabes por qué, güey?

0: ¿Por qué? A ver.
1: Este pájaro es muy extraño, carnal. Muy, muy raro.
0: ¿Dónde se da o qué?
1: De los más raros que yo he conocido, güey. Muy pájaro, muy extraño. Este pájaro te observa. ¿Cuál es el pájaro que te observa?
0: El pájaro que me miras, me admiras.
1: Es el pájaro que te estás echando.
0: Ah.
1: ¿Cuál enigma quieres, güey?
0: Ahorita traigo el del... Traes el del... el que no le gustan los perros.
1: Ah, el de
0: los perros.
1: El enigma de Pedrito Sola no quiere los perritos.
0: La
1: 1 al aire, buenas tardes. ¿Quién habla en la 1? Bueno.
2: Bueno.
1: ¿Quién eres?
2: Gabriel.
1: Gabriel en la penca. Gabriel en la penca, en un maguey tu nombre. ¿Cómo estás, Gabriel?
2: Bien, ¿tú?
1: Qué bueno, carnal. ¿Qué rollo? ¿Qué onda? ¿Qué haces? ¿En qué trabajas? ¿Qué te dedicas?
2: ¿No te ahogaste ayer o qué? ¿No te ahogaste ayer?
1: No te escucho nada. ¿Cómo?
2: No te ahogaste ayer con tanta agua.
1: Fíjate que para donde yo vivo en San Nicolás no llueve mucho, güey. No, güey, es que hay partes donde llovió más, donde llueve menos, güey. No llueve igual, no seas idiota. Oye, güey, te creas, güey. Oye, Pulserín, ¿qué rollo?
2: ¿Qué onda? ¿Un pájaro no?
1: Órale, ¿cómo andas en clases de pajarología?
2: Pues ayer.
1: ¿Cuál es el pájaro que se orina en época de lluvia, nada más?
2: No.
1: ¿El pájaro que mea tormentas? Véndele, güey, ¿ya ves? ¿Qué onda, güey? ¿Un enigma o otro pajarraco?
2: Un enigma.
1: ¿Cuál quieres?
2: ¿Cuál traes nuevo?
1: ¿Qué te parece el enigma de la canícula?
2: Ah, pues ya no hay calor.
1: Ay, cabrón, este güey está remenso. ¿Cómo no haber calor, güey? ¿Entonces hoy hizo frío o qué?
2: No, es que estoy en el clima yo.
3: ¡Eche puñetas!
1: No, en serio, güey, estás para tirarte a la basura. El enigma de la canícula. La noche es menos que... Vamos al aire, buenas tardes, nadie. Llega el poder del norte, único y auténtico de Arturo Buenrostro, los viejones del Linar. No, hombre, este vato está remenso, en ese calor, menso.

¿Qué onda, mis queridos chavacanos? Fíjate que nos llega una nota interesante, te se las voy a compartir para ponernos al tiro. Son de vainilla, esto se llama amor, amor, amor y más amor. La raza quiere el enigma del desgraciado, abusivo, malvado, gusano, barrenador. Me están pidiendo el enigma de la diarrea explosiva, güey. Aguas con eso.

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0: Vamos a las líneas de contacto, mijo, mijo. ¿Quién está en la 2? Digo, en la 1. Buenas tardes, la 1 al aire. Buenas tardes, hola.
1: Échale compadre.
0: Vamos a mostrar cómo está el ambiente. Échale compadre. ¿Quién eres?
1: Larry.
0: ¿Dónde estás, Larry? ¿Dónde vives? ¿Dónde estás?
1: Acá en Apodaca.
0: A ver, háblalo más fuerte, Larry. Casi no te escucho. ¿Dónde estás?
1: Por acá.
0: Ándale así, fuerte, como hombre. Machín. Oye, ¿qué te dedicas, Larry?
1: En Uber.
0: Ah, está bueno. Oye, ¿qué onda? ¿Cómo andas en clases de pajarología?
1: Empinado.
0: Este pájaro que te voy a echar raro. ¿Cuál es el pájaro rutero? Este pájaro es rutero. ¿Cuál es?
1: No, ni idea.
0: ¿Cuál es el pájaro rutero, no?
1: No.
0: ¿Cuál es el pájaro rutero, no?
1: ¿Cuál es?
0: Es el que te espera en la parada para que te sientes. ¿Qué onda, güey? ¿Cuál enigma quieres? ¿Cuál enigma quieres?
1: La de Pedrito Sola.
0: El enigma de Pedrito Sola no quiere a los perritos. Es cuando... Pero también tengo el enigma de la diarrea explosiva.
1: Échame el de la calocha.
0: Ah, el enigma de la calocha es cuando... ¿Cómo ves? Cuidado con la calocha. Cuidado. ¿Qué onda? ¿Cuál es? Ah, es el Pato Cas. Qué raro, Pato Cas. Qué raro. Está cayendo la baba, mira. 93.3.

aquí por la calle 2 de Abril y Michoacán, en la Colonia Independencia. Ahí me invitaron a la gran apertura ahí de qué carnes en la Colonia Independencia, aquí en Monterrey, qué rico, en la mera esquina que domina. Gracias, gracias aquí en la Indepe. Qué rico, qué delicioso, qué delicioso. Solo para toda la gente allá en Santa Catarina. Y bueno, pues vamos a continuar, mis queridos chabacanos, mis queridos carnalitos en esta universidad de los medios de comunicación. Ya escuchamos el tema del Pato Cas, ¿verdad? Acabo de terminar el Pato Cas con qué raro en esta universidad de medios de comunicación. Vámonos ahora con los nuevos federales 93.3, caldo de res.

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0: 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En el marco del 59 aniversario del Parque España, el gobierno de Monterrey realiza una jornada de reforestación en este emblemático espacio público, donde se plantarán 80 árboles de especies nativas para fortalecer la cobertura vegetal y contribuir a la restauración ambiental del municipio. La actividad fue organizada por la Secretaría de Desarrollo Urbano Sostenible, SEDUSO, a través de la Dirección para una Ciudad Verde, en coordinación con una empresa privada y el apoyo de la Secretaría de Servicios Públicos. Más de 100 voluntarios de la empresa y personal municipal participaron en las labores de reforestación. Se informó que 50 de los 80 árboles serán plantados por voluntarios de Acuri Brands Lighting de México, y los 30 restantes serán sembrados por personal de servicios públicos. 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

Vamos a continuar en el loco mundo de Germán Pluma. Un saludo para la raza aquí por la calle Hidalgo, entre Rayón y Aldama. 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Saludos, chavos. A la raza ahí de Visa Consulting, aquí en el centro de la ciudad. Están escuchando la banda. Saludos para toda la gente que nos escucha allá en Ciénaga de Flores. Amigos en el camión, en las diferentes rutas, en todo el estado de Nuevo León, toda la República Mexicana, Centro, Sudamérica, Estados Unidos, Canadá, a través de las plataformas digitales. Esta es la Universidad de los Medios de Comunicación.

0: llamadas de contacto están puestas para ustedes. Márquenle para que les bloqueen la línea 8344-9393, 8343-8051. Y también pueden marcarme, si así lo desean, a través del 811-6908-933. Repito, 811-6908-933, mis queridos chavacanos. Oye, pues vamos a las líneas de contacto, mijo, mijo, la 2 al aire. ¿Quién está en la 2? Buenas tardes, ¿quién habla? Bueno, aquí tengo un clientacho. Qué buen puntacho. ¿Quién habla? Bueno. ¿Cómo te llamas, hermano?
1: Ángel.
0: Angelito, ¿a qué te dedicas, Angelito?
1: Ando en el Uber, pero hoy me ando haciendo loco.
0: Ah, qué bueno, hermano. Andas haciéndote loco. Eres loco, loco, loco, loco. Andas de loco. Oye, hermano, ¿y qué rollo? ¿Cómo te ha ido? ¿Bien o mal?
1: Pues bien, ya mejor.
0: Qué bueno. ¿Cómo?
1: ¿Y a ti cómo te va?
0: Bien, bendito Dios. No nos quejamos, porque si nos quejamos, se enoja Diosito. Oye, hermano, ¿cómo andas en clases de pajarología? Bájale al radio, ¿no, papito? Por favor.
1: No traigo el radio.
0: ¿Entonces qué se oye?
1: Es el carro en la llamada.
0: Ah, es que traes el altavoz.
1: Hey,
0: ah, ok. Ándale, ya te escucho mejor. ¿Qué onda? ¿Cómo andas en clases de pajarología?
1: Bien empinado.
0: ¿Tú sabes cuál es? Este pájaro es raro, güey. ¿Cuál es el pájaro frijolero? ¿No? Sí.
1: No, ni idea.
0: El pájaro frijolero es el que te sacó de pobrecito. ¿Cómo es?
1: Vengo aquí con mi vieja y quiero escuchar.
0: ¿Cómo se llama nuestra vieja? Digo, tu vieja, ¿cómo se llama?
1: Nuestra vieja se llama Juan.
0: Juani, ¿cómo está, Juanita? Juani.
2: Bien, bien, bien.
0: ¿Cómo está, Juani? ¿Cómo le ha ido? Cuénteme, ¿bien?
2: Bien.
0: Qué bueno, Juani. ¿En qué le puedo ayudar, Juani? ¿Tampoco quiero un enigma, Juani? Quiero un enigma, Juanita. Juani.
2: Sí.
0: ¿Cuál quiere, Juani? ¿Eh?
2: El más nuevo que traiga.
0: ¿Por qué son así las mujeres cuando van con el marido? No quieren ni hablar, pero cuando están solas, a hijas de la tostada, son bien albureras, bien cotorras, ¿verdad? Oye, ¿ya te enteraste de la vieja de aquel güey? No, hombre, las chichotas de aquellas, ¿ah? ¿Eh? Y ahorita no quiere hablar, pero cuando están entre viejas, hijas de la tostada, ¿quién las aguanta, va?
1: Hasta lo que no,
0: hombre, son bien albureras, bien groseras, ¿ah? ¿Eh? Hombre, cállate la boca. ¿Cuál enigma quiere, Juani? ¡Juani!
2: ¡El más nuevo que traiga, el más nuevo!
0: ¿Cómo se llama su marido, dijo? ¿Cómo se llama su marido?
2: Ángel Eduardo.
0: Ángel Eduardo, ¿y ya viste las chichotas de Ángel Eduardo? Oiga.
2: Ande.
0: ¿Cuál enigma quiere? ¡Ey!
2: De Robertita.
0: Franco, pero está fuerte, no importa, no quiero que ande llorando, ¿eh?
2: No.
0: ¿Segura?
2: Sí.
0: El enigma de Robertita Franco es... ¿Qué les pareció, Juani? ¡Juani!
2: Está bueno.
0: ¡Ah, qué leche! ¡Ay, esa Juanita! La 3 al aire. Buenas tardes. ¿Quién habla? Bueno.
3: ¡Ey! ¿Qué onda?
0: ¿Quién eres?
3: Esteban.
0: What's your name? Ah, Estebancito. ¿Cómo estás, Esteban?
3: Muy bien.
0: ¿Y qué tú? ¿Haces? Pues bien, aquí nomás, como pastoreando un roster, mi querido carnal. ¿A qué te dedicas, qué bueno, mi querido Estebancito? ¿Cuál es tu labor en esta vida, en esta vidorria?
3: Nada, ahorita ya salimos del jale.
0: ¿En qué trabajas? ¿Qué haces?
3: En la construcción, acá en Pesquería.
0: Ah, qué bueno, carnal. Órale, qué bien, excelente. Oye, brother, ¿qué rollo? ¿Cómo andas en clases de pajarología?
3: Pelado, nada, cero.
0: Andas mal, ¿verdad? Este pájaro que te voy a echar es raro. ¿Cuál es el pájaro que se la pasa enterrando montones de trapo por aquí y por allá?
3: Ni idea.
0: Este pájaro se la pasa sepultando montones de trapo por aquí, montones de trapo por allá. ¿Sabes cuál es?
3: No, para nada.
0: Es el pájaro que tela en tierra.
3: ¿Cómo? Bueno, bueno.
0: Está bueno, ¿eh? ¿Qué onda? Otro pájaro, un enigma, lo que tú quieres.
3: Un enigma. Esos todos.
0: ¿Cuál quieres?
3: A ver, desde la canícula.
0: El enigma de la canícula es cuando. ¿Aguantas otro o qué, güey?
3: Otro va.
0: ¿Qué te parecería ahora el enigma de la diarrea explosiva?
3: A ver, ese está bueno.
0: Ese está fuerte, güey. No importa, güey.
3: No importa.
0: El enigma de la diarrea explosiva. ¿Cómo ves, muchacho? Te mando un abrazo, papito. No. Cuídate mucho.
3: Muchas gracias, hermano.
0: De nada,
3: gracias.
0: Mi rey. Es cotorreo, es puro show. La 1 al aire. Buenas tardes, la 1. Bueno, nadie. La 2 al aire. Buenas tardes, bueno.
4: Bueno.
0: Hola, ¿quién eres? ¿Cómo te llamas, hermano?
4: ¿Qué onda, Baldo?
0: ¿A qué te dedicas, Baldito?
4: Trabajamos aquí en mantenimiento a los Oxxos.
0: ¿A qué? ¿Los qué?
4: En mantenimiento a los Oxxos.
0: Ah, está bueno. ¿Tú sabes cuál es el pájaro que te manda al Oxxo?
4: No, ¿cuál es?
0: Es el que te manda por una coca, viene la dona.
4: Ah, la grasa.
0: Ándele, güey, ¿cómo es? ¿Qué onda, güey? ¿Quién está contigo ahí? ¿Quién está contigo?
4: Toda la raza, vamos saliendo de la chamba.
0: ¡Un grito de la raza! ¡Un grito de la raza! ¡Un grito de la raza!
5: ¡Echo puñetas!
0: ¿Cuál enigma? ¿Cómo andan en clases de pajarología o quieren enigma? ¿Qué quieren?
4: No, pues como tu programa, bien empinado.
0: Este pájaro que te voy a echar es raro, güey. ¿Cuál es el pájaro que trabaja en una gasolinera?
4: No, no sé, ¿cuál es?
0: Es el pájaro que te despacha parado.
6: ¡Cállate, baboso!
0: ¿Cuál enigma quieres? ¿Cuál enigma quieres?
4: El enigma de Robertito Franco.
0: El enigma de Robertito Franco es cuatro. ¿Qué te pareció, güey?
4: No, está bien.
0: ¿Cuál otro quieren? Sí, claro, güey. ¿Cuál quieren?
4: El de la diarrea explosiva.
0: Hijos, está bien chocolatoso. ¿Sí lo quieres? ¿Seguro, güey?
4: Sí, seguro.
0: El enigma de la diarrea explosiva.
4: Está fuerte,
0: mija. Te mando, oye.
5: Saludos. ¡Ey! ¡Echo puñetas!
0: ¡Aliviánate!
4: Unos saludos.
0: Mándalos.
4: Ahí para la banda de Integral, que andan ahí a Friega dándole mantenimiento a los Oxxos.
0: Órale, güey. Te digo una cosa, pero de brothers, no te vayas a enojar, güey.
4: A ver, dime.
0: Tienes la voz así como muy sexy, güey.
4: Sí, no, pues así estás. Yo era locutor.
0: Mira cómo me pones, mira. La uno al aire. Buenas tardes. Hola.
7: Bueno.
0: ¿Quién habla?
7: Luis.
0: ¿Eh?
7: Luis.
0: ¿Cómo estás?
7: Aquí ando camellando en el taxi.
0: Órale, güey, ¿qué rollo? ¿Cómo andas en clases de pajarología?
7: Igual que tu programa, bien empinado.
0: Este pájaro es raro, ¿tú sabes cuál es el pájaro que se orina sobre las novias de los bueyes? ¿Sí o no, güey? Pulseras. ¡Ey! ¡Ey! Se le cortó a este menso, ver, la 3 del aire. Buenas tardes, ¿quién habla? Bueno, hola. Buenas tardes, la 3. Bueno.
8: ¡Hola, chiño payacho!
0: ¿Quién eres? ¿Cómo te llamas?
8: A la misa, mi Germán.
0: ¿Cómo estás, hermano?
8: Ando bien empinado en clase de pajarología.
0: Oye, güey, este pájaro es raro. Ahí te va, güey. ¿Cuál es? Este pájaro es extraño, carnal.
8: ¿Cuál es?
0: ¿No oyes?
8: No, ¿cuál?
0: Este pájaro es raro. ¿Cuál es el pájaro que te invita al cine?
8: No, Germán, ¿cuál es?
0: Es el pájaro que te lleva a ver Godzilla. espérame, güey, calmado. ¿Y cuál es el pájaro que te invitó otra vez al cine?
8: Ah, chinga, ¿doble vez o
0: sí,
8: qué?
0: Sí, otra vez te volvió a invitar. ¿Cuál es?
8: No sé cuál es.
0: Es el pájaro que ahora te llevó a ver Kong. ¿Cuál animal quieres?
8: Germán.
0: ¿Qué?
8: Pero quiero que le mandes un saludo al Hernán.
0: ¡Es Hernán!
8: No, pero ya sabes cómo. ¡Pinche puñetas!
0: Ya le mandé. Oye, ¿cuál enigma quieres?
8: El mano que tenga.
0: ¿Qué te parece el enigma de... El enigma de Robertita Franco?
8: A ver, échalo.
0: Es cuando mira... Ándele, güey. Ándele. Vamos a la sección titulada... ¡Ah, qué buena rola, mijo! Canciones para hacer el quehacer. Ándale, ya nomás. Ahí está. 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Eros Ramazzotti.

Sofi. Solo para toda la raza que está pidiendo esta rola ahí por la avenida Vasconcelos entre Santa Bárbara y Doblado, ahí en el taller Embajador Mafre, apoderándose de San Pedro. Saludos en esta tarde de lunes, comenzando la semana del mes de agosto, calurosísimo, por cierto. Alejandro Sáenz, El Corazón Partido, canciones para hacer el quehacer, 93.3, Caldo de Res.

Durango. Saludos a toda la raza aquí por el mesón. ¿Cómo nos oyen en el mesón? La raza de Runner Runner Alimentos aquí en Espinosa, Colegio Civil. Los number one ahí de las botanas, la raza de Runner Alimentos ahí en el mesón. Ahí en Espinosa, Colegio Civil. Qué rico. Saludos para toda la gente que nos escucha allá por el rumbo de la colonia Loma Linda, Unidad Modelo. Muchas gracias. Llega ahora Chayanne. Con esto que se llama Fuiste un trozo de hielo en la escarcha. Canciones para hacer el quehacer. 93.3.

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4: ¿Qué onda, mis queridos chavacanos? ¿Qué rollo? ¿Qué rollo? ¿Qué rollo? Vamos a continuar en este cotorreo 93.3, la Universidad de los Medios de Comunicación. Ahí por la Avenida Juárez y Lázaro Cárdenas, saludos a la racita ahí del Casino Aries, ahí enclimado en las maquinitas. Luego te vas al restaurante mamalón que tienen ahí en el Casino Aries, en Ciudad Guadalupe, ahí por Riberas del Río. Ciudad Guadalupe, todo Ciudad Guadalupe es territorio de Germán Pluma 93.3. Vamos a las líneas de contacto. Saludos para toda la gente que nos escucha por Valle Verde, segundo sector, a Doña Polita. Laos al aire, buenas tardes. ¿Quién habla? ¿Qué está haciendo? Dice Doña Polita, tortillas de harina, pobrecita. Se va a desmayar, hombre, no haga eso. Ahorita hace mucho calor. ¿Quién habla? Bueno.
8: Andrés, Germán.
4: ¿Cómo estás, Andrés?
8: Bien, también.
4: Qué bueno. ¿Qué te dedicas, Andy?
8: Aquí a las aplicaciones, Germán.
4: Qué bueno, hermano. ¿Cómo andas en clases de pajarología?
8: Bien empinado.
4: ¿Cuál es el pájaro que... No, hombre, este pájaro se avienta 24 cervezas y quiere más. ¿Cuál es?
8: No sé, ¿cuál es?
4: Este pájaro se avienta un 24 y quiere más cheve. ¿Cuál es este pájaro? A ver, ¿cuál es? Dime, piénsale tantito, güey, no.
8: Es el pájaro...
4: Este pájaro, no sé. Tú le das un 24 y quiere más cheve. ¿Cuál es?
8: Enganchado, no sé.
4: Es el pájaro que toma más...
8: Toma.
4: Es el pájaro que toma más. ¿Cómo ves?
8: Échame el enigma, Germán.
4: Este pájaro lo dedicamos para todos los tablajeros, allá por Río Mississippi, esquina con Loma de la Paz, en Balcones del Río, en Escobedo, la racita ahí de la bonita carnicería. Qué rico, entre cortes deliciosos. Así se les llama a los carniceros, ¿verdad? Tablajeros, así estoy bien, ¿verdad? Tablajeros.
8: Así es.
4: Sí, claro. ¿Qué pasó, hermano? ¿Qué rollo? ¿Cuál enigma quiere mi papi?
8: ¿Cuál es el más nuevo que trae?
4: Tengo el enigma de la diarrea explosiva.
8: Ah, échame ese.
4: Es cuando...
8: No, a ver, juego, amigo.
4: ¿Qué te pareció el enigma del desgraciado, malvado, abusivo gusano barrenador? Pájaro.
8: Échame ese, hermano.
4: El enigma del maldito gusano barrenador es. La noche son especial. Ándele, güey. A ver, queridos chavacanos, vamos a ver, mis queridos chavacanos, ¿qué rollo? ¿Qué onda? ¿Qué es eso? ¡Ándale! Esta música solo significa una cosa, súbele. La bienvenida o el cotorreo que ya trae don José Tentero, el ruco de la música disco que ya viene, ya se acerca. Don José Tentero, el ruco de la música disco.

los temas picudos de Ruco, de la música disco, chamacos y chamacas colegiales. Como siempre, es un gusto para mí estar en esta mágica frecuencia 93.3 desde la capital de la paranoia, Monterrey, Nuevo León, México, a toda nuestra vida República Mexicana, el show de su amigo y servidor, don José Tendero, el Ruco de la música disco. De noche de fiebre, noche picuda, ahí escuchamos en el fondo musical de 1976 el tema de More, More, More, con Andrea True Connection. Que hay fuego y por supuesto que hay fiebre.

Como siempre, Mercy y Jay nos acompañan en la producción de audio. Bueno, pues, vamos a continuar. Chamacos y chamacas colegiales, sacándole brillo al callo en esa noche picuda, porque hay fuego y por supuesto que hay fiebre, con el cuarteto de ABBA, chamacos colegiales, la reina baila, Dancing Queen.

el tema picudo de Ruco, de la música disco, de lo solicitado a toda la fresada ahí en San Pedro Garza García, que me estaban pidiendo esta rolita bastante picuda, La Reina Baila. Vamos a continuar con el espectáculo musical en las manos de Mercy DJ. Pero se ve bastante acetato, con mucha telaraña, pero con mucho ritmo. Y bueno, el imán, tema de película de Fiebre del Sábado por la Noche, chamacos y chamacas colegiales.

tema bastante picudo, solicitado por todos los chamacos colegiales, allá por el rumbo de Ciudad Guadalupe, chamacos y chamacas. Vamos a continuar en el espacio de su amigo y servidor, don José Tendera, el grupo de la música disco, y como dirá Chabelo, avances al siguiente nivel, cuate, o le entras a la catafixia. Vamos a presentar otro tema bastante rasposo, pero sabroso. Por aquí hay fuego y por supuesto que hay fiebre. Adelante, Mercy DJ, hombre.

noche picuda, noche bastante chipocluda en el espacio, su amigo y servidor José Tentero, el ruco de la música disco. Vamos aumentando las revoluciones cósmicas de las sobremesas digitales, tema bandera de la música disco, fiebre el sábado por la noche. Ahí vemos al mismísimo Tony Manero sacándole brillo a la plataforma y dándole brillo al callo. Las noches interminables. Pero por setentero, ruco de la música disco. Noche de fiebre. Adelante, muchachos.

bastante picudo, Andy, Robin, Maurice, los hermanos Give en acción, sacándole brillo a la chancla. En ese momento justo, toda la República Mexicana, Centro, Sudamérica, Estados Unidos, Canadá, se convierte en una pista iluminada gigantesca para seguir sacando brillo al callo, y la esfera sigue girando, chamacos y chamacas colegiales. Por supuesto que vemos en el centro de la pista a todos los chabacanos ingresando con determinación suicida. Por supuesto que es gente de la cofradía de la rodilla reforzada. Por aquí hay fuego y hay fiebre.

José Tentero, qué buena rola nos trajo el día de hoy este viejo desgraciado, este viejo infeliz perro maldito. Don José Tentero, el ruco de la música discoteca. Quiero enviar un saludo para toda la raza aquí por la calle de Arteaga 20 de noviembre, el Hotel Plaza 2020, echando patita aquí frente a la Plaza Santa Isabel. Qué rico, qué delicia, qué delicia. Súbele, carnal.

0: Central Sur. Saludos, chavos. Ahí Lomas del Poniente, Santa Catarina, la raza del Pollo Sónico. Del Pollo Sónico, qué rico, apoderándose del Poniente. Nos mandan un pollo asado mamalón con todo, qué rico. Ahí en Lomas del Poniente, Santa Catarina. Vámonos, gracias. Bueno, pues vamos a presentar ahora una de las joyas del ruco de la música disco. Órale. Saludos a la raza de la agencia Roy, ahí por Ciudad Guadalupe. Métanse a su face de la agencia Roy. Banquetes para cualquier evento social, mamalón. A mi compadre Roy Oro, saludos, gracias. María Magdalena, se llama esta rolita. Ahí por la Avenida México y Guadalajara, en la Noria Sur, la racita de Autoclimas JR, en Apodaca, en la Noria Sur. Saludos, mi calle de oro.
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0: ¿Qué les pareció esta joya de don José Tentero, el Ruco de la música disco? Un saludo para Raza ahí de Andamio Celestes, Monterrey. Saludos, métanse a su face, Andamio Celestes, Monterrey. Saludos, chavos. Siempre escuchando 93.3, mis queridos carnales. Merci DJ en la producción de audio. Mi Henry de Oro, ¿qué pasó, mi querido Henry? Chiste.
1: Dice, papi, llegó la niña. Dice, papi, en la escuela me dicen que soy hija del helicóptero.
0: A ver, ¿cómo? En la escuela me dicen que soy hijo del helicóptero.
1: Eso, que soy hija, la hija del helicóptero. Ajá. Y dice el papá, ¿qué te dicen qué? Era tartamudo.
0: Ay, don Henry. Gracias, mis queridos chavacanos, gracias. Pues a punto de largarnos, ya fue demasiado echar a perder los medios de comunicación, mis queridos canales, gracias. Mis queridos chavacanitos, ¿verdad? Mis queridos muchachones. Viene el güerito Henry Barra, vale. Quiero mandar un saludo para la raza ahí por la calle Génova, entre Valle de San Francisco Cruz con Avenida Monterrey, la raza ahí de Tapicería Magueyes, siempre escuchando 93.3, métanse a su face, Tapicería Magueyes, mis queridos chavacanos, siempre escuchando la banda 93.3, la raza ahí de Tapicería Magueyes, allá en Escobedo, Nuevo León. Saludos, chavos, a la raza de Tapicería Magueyes, gracias, mis carnales, gracias. Pues yo me despido, que tengan la mejor de la noche, se queda el Mercy DJ. Viene el güerito Henry Barra a esta Universidad de los Medios de Comunicación. ¡Vámonos!

0: 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Una vez más, la añeja infraestructura de la Comisión Federal de Electricidad de Nuevo León fue exhibida por la fuerte lluvia de ayer y que dejó sin servicio a miles de usuarios. El fenómeno meteorológico afectó sectores de Santa Catarina, San Pedro, Apodaca, Guadalupe y San Nicolás, donde los sorpresivos cortes de luz ocasionan daños en aparatos y electrodomésticos. Residentes del centro de Monterrey tronaron contra la CFE, ya que no tienen servicio en sus casas desde el pasado viernes, en que explotó el transformador de un poste ubicado en Ramón Corona y Albino Espinosa. A pesar de que cuadrillas acudieron al lugar, no cambiaron el transformador y hoy los vecinos pagan las consecuencias al no tener luz en sus hogares. 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
2: Estos son resultados de la jornada 3 de la Liga MX. Puebla y Guadalajara 1-1, Atlético San Luis, Tijuana 0-0, Bravos de Juárez lo golearon 5-1 los Pumas, Tigres cayó 3-2 ante Querétaro, Monterrey vence 2-0 al Atlas, León le pega 1-0 al Pachuca y el Cruz Azul cae en el Azteca ante el Atlante 3-2.
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0: ese es el Mercy. Soy el Henry Barra, gracias a mi cañangañangas. Dijo, ya me voy, ya me despido, me alejo, me ausento y regreso mañana, primero Dios. Así es que, señoras, señores, buenas noches, bandita, listos para llevarles el agasajo de la radio que manda la banda 93.3. Porque si no hay épale, no hay rolita. Don Mercy Boy, don Henry Barra, mándame tu nota de voz al 811-690-8933 y dime qué te voy a poner. Épale.
1: ¿Qué tal, mi güerito de oro?
0: ¿Qué pasó, mijo?
1: Por favor, ponme la rola, la de Reinalda.
0: Ándale.
1: Saludos para la reparación de calzado modelo Tolteca, aquí en Benito Juárez y la Tolteca, de parte de Rodolfo Rico. Saludos, mi hermano.
0: Épale. Aquí está el tiempo, se llama Reinalda, ahí está en los controles, miren, este es el señor de los controles, sepale, y de los eventos, el Mercy Boy, venga, sobres, buenas noches, y comenzamos en la radio que manda, y si no hay epale, ya sabes que no hay rolita. Buenas noches.

¡Épale! Ahí quedó la Reinalda, Reinalda, mi Reinalda de oro, aquí en la banda 93.3. Venga, échale, Mercy. Inexplicable, fiebre loca, está en las consentidas, porque es de la banda 93.3. Venga, lunes bonito, bonito, bonito, bonito.

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4: La radio que manda en Monterrey. Banda, banda, la que manda, señoras, señores. Ya sabes, 811-6908-933. Porque si no hay epale, epale, ya sabes que no hay rolita, mijo. Si no hay epale, epale, no hay rolita. En este lunesito, lunes bonito, lunes de echar brinco patita. ¿Cómo no? Para los que se quedaron con ganas de más. No es para el que no puede, sino que el que quiere más. Ahí en el Obli, ¿qué tal? ¡Pale, pale! Un brincolín ahí en el Obli Hotel. Saludos, muchachos. Si no hay pale, pale, ya sabes que no hay rolita. Mándame tu nota de voz al 811-6908-933. Te pongo tu rolita ahí en el Obli, Obli, Obli Hotel. Vámonos todos a echar brinco. Ahí en el Obli, qué rico, con climita, con estos calorzones. Buenas noches, ¿quién habla? Bueno, bueno, bueno.
5: ¿Qué tal, güerito? Buenas noches. Bueno, Emilio.
4: ¿Quién habla? Ah, Emilio, Emilio. ¿Qué pasó, Emilio? Dígame, mi rey.
5: Oye, güerito, ¿me podrías complacer con una de los Mier?
4: ¿Una de los Mier? ¿Cuál te gustaría de los Mier?
5: La del títere de plástico.
4: ¿Un títere de plástico? ¿Dedicada para quién o qué?
5: No, pues para la raza que va saliendo del jale, que ya mero llegan a su casa.
4: Ok, que ya van rumbo a la chamba. Muy perfecto, mi querido Emilio. Emilio, y ya sabes, Emilio, porque si no hay...
5: Si no hay pele, pele, pele, no hay canción.
4: ¡Hoy nomás! Aquí están los Mier en la banda 93. Gracias, Emilio. Saludos, bandita. Buenas noches. Seguimos aquí, diría, avanzando, avanzando, avanzando. En la noche de hoy lunes, aquí en la banda 93. Venga, los Mier, en la que manda y consentidas.

Hoy no más, aquí está la treviñosa cuando no te conocía, la treviñosa en banda 93.3, la radio que manda a las 9, tenemos momento ruco, mijos, venga, épale, épale.

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1: ¡Eja 11! La radio que manda, la banda 93.3. ¡Épale, pale, pale! Ya sabes, porque si no está le pale, pues no hay rolita. Oigan, bandita, ya saben. Buenas noches, bandita. Aquí andamos al 100 y pasados con la radio que manda. Así es que ya sabes, a las 9 tenemos el momento ruco. Si no cae tu rola en las consentidas, pídeme una para el momento ruco, mijo. Así es que ya te la sabes. La radio que manda, banda 93.3. ¡Épale, pale, pale!
6: Saluditos, saluditos, mi Henry.
1: Eu.
6: Aquí saludándote en este lunes.
1: Excelente.
6: Aquí mero, atoradísimo en el trafical de Nogalar. ¡Chingao! ¡Ya no vengan! ¡Ya no vengan! Mi Henry, compláceme con algo de Rigo Tobar, mi Henry, para prender la vela, porque anda toda la banda bien desesperada. Saluditos, sí, para la banda, el Doctor Frío, ya se la sabe. Mantenimiento de climas.
1: ¡Épale, épale, épale! Rigo Tobar, no, no que no.
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7: ¡Ey, cañón! La banda 93.3 el lunes, con exceso de la buena vibra del lunes en la banda 93.3. Ahí está el señor Mercy Boy, Henry Barra. Bandita, ya se la saben, ya se la saben. Épale, épale, épale, porque si no hay épale, ya sabes que no hay rolita. Épale, épale, si no hay épale, no hay rolita, mi querida Chat GPT.
8: Que está, si no hay épale, no hay rolita. Dime, güerita, ¿qué onda?
7: No, hombre, nada, aquí estoy con el público. ¿Tú qué onda? ¿Cómo anda Chat GPT?
8: Aquí a 100, lista para tirar buena vibra. Y oye, ¿qué tal va tu noche en la estación?
7: Aquí andamos, cañón con balas, ya sabes, cañón con balas. Ahorita ya viene el momento ruco y saluda a toda la raza aquí del público de Monterrey y del mundo que te están escuchando.
8: Raza, les mandamos un saludo enorme aquí con su momento ruco. Música que sí se siente. Saludos a Monterrey, a Apodaca, a Cadereyta, todo Nuevo León y más allá.
7: Es todo, mi reina. Vamos a ver, contesta esta línea, a ver, te van a hablar por teléfono. Bueno, a ver, línea 1.
9: ¿No?
7: ¿Qué ha habido? Oye, vete que te paso a ChatGPT que te quiere saludar.
8: Claro, claro, aquí estoy. ¿Cómo andan? Un gustazo saludarles, ¿eh?
9: Hola, ChatGPT. ChatGPT, recomiéndale unas medicinas para que se vea más joven Henry.
8: No, mira, para eso mejor siempre consulta a un doctor, ¿eh? Yo no puedo recomendar medicinas, pero sí, te cuide, te acompaño aquí con buena vibra.
9: Oye, ChatGPT, Henry, ¿por qué usa mucho una pastilla que se llama sildenafil?
8: Voy a checar, ¿eh? Mira. Pues esa marca así no me suena. Sería bueno verificar el nombre exacto. Pero si es de broma para la raza, yo mejor les mando una receta infalible. Risa, buena música del momento ruco y un abrazo enorme. Épale, épale, porque si no hay épale, no hay rolita.
7: ChatGPT me defiende. Mande.
8: Manda, aquí estoy lista para lo que sea, dentro de lo que se puede, ¿va?
7: Oye, pregúntale al ChatGPT, digo, ¿eres soltera tú, ChatGPT?
8: Yo no tengo vida personal ni estado civil, ¿eh? Soy una inteligencia artificial nada más.
7: Ay.
8: Aquí andamos.
9: Yo tampoco tengo vida social, gente, no me parece ChatGPT.
7: Oye, Chat, bueno, ya estaba. Pídele, a ver, ¿qué canción va a querer este hombre que está aquí en la línea? Pídele, ¿qué canción? A ver,
8: va. Oiga, mi estimado, ¿qué rola quiere para programar? ¿Qué se antoja? ¿Algo de antro, nostálgico o algo más movidón?
9: No, quiero, por favor, Chat, la de Sonora y sus ojos negros, por favor, con Miguel y Miguel. Háblanos un poco de la biografía de Miguel y Miguel.
8: A ver, vamos a ver. Claro, con gusto. Ojos negros es un clásico muy pedido de Miguel y Miguel. Ahí está la complacencia para toda la raza. Y ya saben, si no hay épale, no es rolita.
9: ¡Épale, épale, épale, épale, épale!
7: Gracias, ¿eh? ¿Qué tal, mi vieja, eh? ¿Qué tal, eh? Ya la tengo jalando aquí, mi vieja. Ah, te colgó mi bando. ¡Épale, épale! La radio que manda. Aquí está Sonora y sus ojos negros. ¿Verdad? Miguel, venga.

saludos, mi carnal, saludos, que está aquí en el TikTok también. Vámonos, ándale para el Memo. Ánimo, Henry, saludos. Alistándome para dormir, mañana madrugo antes que el gallo. Ánimo, saludos a la gente que duerme temprano. Épale, épale, buenas noches, mijos. Aquí está, procuro olvidarte, ellos son los involucrados de Nuevo León. Buenas noches, bandita, ya vamos al momento ruco, momento ruco, momento genruco por la radio que manda. Si no hay épale, épale, épale, no hay rolita.

Saluditos, mijo. Oiga, ya estamos en vivo por el TikTok. Vámonos. Dice para mi esposa que la amo mucho con toda el alma. Pale, pale, pale. Música, vámonos. Aquí está Ejemplares del Rancho. Ya viene el momento ruco. Ya viene el momento ruco por la radio que manda. Banda 93.3. Arriba. Pale. Gerardo Espinosa, saluditos. Pale.

0: 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En Guadalupe, para evitar los constantes derrames de aguas negras en vialidades, el municipio inició la construcción de 5 cárcamos en la zona sur-oriente. Esto para mitigar el desbordamiento de drenaje sanitario proveniente de registros. El alcalde Héctor García impulsó acciones para atender esta situación que se presenta principalmente durante la temporada de lluvias y que favorecerá al menos a 11 colonias del sector. La gente tenía años esperando una solución para avanzar en el tema de drenaje pluvial, como ya se está haciendo. Empezamos con estas obras que en 90 días estaremos terminando y que van a ayudar mucho a la gente para no inundarse en sus casas, a poder vivir mejor como se lo merece la gente de Guadalupe, declaró el edil emecista. La inversión fue superior a los 6,5 millones de pesos. 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
2: Evita discusiones. 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

0: ¡Carnalitos! ¡Dos, tres, cuatro! ¡Venga! ¡Momento Ruco! ¡Listos, listos para llevarles el Momento Ruco por la banda 93 de la radio que manda! Oigan, bandita, ya saben, al 811-6908-93 y también aquí el teléfono a cabina. Vamos a ver qué quiere la raza. Buenas noches. ¡Sépale! Hola, buenas noches. Buenas noches, dígame.
1: Buenas, ¿cómo está?
0: Muy bien, aquí estamos, aquí estamos.
1: Una de Camilo Sesto.
0: ¿Cuál quiere de Camilo Sesto?
1: Miénteme.
0: Miénteme, y si no hay epale, epale.
1: Si no hay epale, epale, no hay dolita. Buenas noches.
0: A doble fuego, mijo. A doble fuego por la WhatsApp y por aquí. Comenzamos, el Momento Ruco, buenas noches. A la raza del TikTok también saludo, buenas noches. Aquí está el Momento Ruco por la radio que manda. Es Camilo Sesto y se llama Miénteme. Si no hay epale, no hay rolita.

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1: Dice Henry, la raza del TikTok, el amor de mi vida, Camilo Sesto, para mi esposa Isabel Maldonado. Aquí está, para la raza del TikTok también estamos complaciendo a la bandita, poniéndole sus rolitas. Aquí está, Camilo Sesto, en el momento ruco. Venga, y si no hay pale pale, no hay rolita. También vienen rolas en inglés también el día de hoy. Rolas internacionales, momento ruco internacional. Si no hay pale, no hay momento ruco.

0: ¡Épale, épale, güerito! Para el momento ruco te encargo eso y más de Joan Sebastián, compadre. Y épale, épale, porque sin épale no hay cancioncita.
1: Saludos a la señora Maribel, que hoy cumple 50 añotes. Gracias, señora Maribel, saluditos. Épale, épale, épale, venga, es la banda 93.3, algo de Napoleón. Saluditos, banda, banda, la que manda. ¡Ánimo! Hasta el Mante, Tamaulipas, saludos.
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3: ¡Wow, wow! Muy bien, mi Chuy. Chuy Rocha fue en un café, que la quiere también para mi hijo Tadeo. Épale, épale, salud de Chuy, cómo no, López, una de Mario López, cómo no. Saludos, que dice desde Mitras. Bicentenario García, ponme Mari es mi amor. Ánimo, mijo. Mike Piña, saludos con la canción Napoleón. Pale, pale, claro que sí. Los escucho en Cerralbo, claro. Mario Ortiz también, gracias. Dice, para las chicas de Zumba, Zumba Gym, de las 10 de marzo a las 8 a.m. y 7 p.m. Heidi González y todas las chicas que están ahí en la Zumba. Zúmbale, muchachas, venga. Zúmbense unas tostadas y unos tacos. Siempre te sigo, aunque... ok, gracias, compadrito. Saludos, José Aranda. Saludos, mi Henry, desde García. Es que también cambié ese apodo, compadre. Pale, pale, pale, mándame saludos especial, mi Henry. Ok, saludos, compadre. Chuy, también un saludo para mi Cotadeo. Ya lo mandé, Rolita de Tito Reyes, los Reyes del Camino, porque si no hay épale, épale, ya sabes que no hay nada, mijo, no hay nadita. Saluditos desde Detroit, Michigan, saludos, épale, épale, una de Dios Favela, ¿cómo no, compadre? Gracias, Omar. Claro que sí, que la banda 93.3, saludos para la raza, dice el varón de Monterrey. Sonia Valderas, hasta que te conocí, siempre te había escuchado. Gracias, Sonia, aquí estamos en la radio que manda. Shelly dice, adivinaste... No lo dudo, Micheli. Vamos a ver qué quiere la raza el día de hoy en el Momento Ruco por la radio que manda. Venga,
4: épale, épale, épale, güerito. Buenas noches.
3: Buenas noches.
4: A ver si me puedes poner una canción. Es de a esas ver. De las caras de
5: 1500.
4: La melodía es la de Rod Stewart. ¿Crees que soy sexy?
3: Okay.
4: A ver si me puedes complacer en Momento Ruco.
3: Ánimo.
4: Gracias, güerito. Buenas noches. Épale, épale, épale.
3: Épale, épale, unas 1500, una canción cara, esta es 1500. Vámonos, bandita, saluditos hasta Podaca y alrededores, venga.

0: pale, pale.
1: Hola, Henry. Quiero la de You're My Everything de Santa Esmeralda.
0: Ok.
1: Epale, pale, pale, porque si no hay epale, no hay rolita. Saludos a todos los lovers.
0: Gracias a los Henry Lovers. Henry Lovers. Saludos, Olguita, que hoy cumpleaños. Felicidades. Dice López, un saludo para Jardiel. ¿Cómo no? Saluditos. A Marta la Antigua, la ponemos ahorita. Venga.

0: Saludos, saludos, Genrucos. Aquí andamos lidiando en el jaral.
1: Ándale.
0: Ahí ponme la de Rasputín. Épale, épale, épale. Si no hay épale, no hay grolita.
1: ¡Ey! Madera Chihuahua, saludos a la Miris, que está escuchando la banda. Que Francisco Martínez, saluditos también. Es la radio que manda en vivo por el TikTok también, ¿eh? Estamos en vivo, épale, épale, épale. Saludos, Michuy. Ánimo, venga, es la radio que manda.

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4: ¡Épale! ¡Saluditos! ¿Cómo no, compadre?
5: ¡Ay, güerito, excelente noche, compadre!
4: Buenas noches.
5: Oye, ¿y aquí andas ahí con el momento ruco internacional, como que viene con todo? Y aquí en la operación lavadora, eso me puede complacer con la rolita de player, la de Baby Come Back.
4: Gracias.
5: Ahí para, dedicada especialmente para Nancy Patricia,
4: okay.
5: Al norponiente de Monterrey.
4: Uy, uy, uy.
5: Y ya sabes, compadre, épale, épale, porque si no hay épale, no hay rolita y como que... Quieres componer la semana.
4: Ajá.
5: Saludos.
4: Ánimo para el buen Medrano. Saluditos. Gracias, compadrito. Un gusto verte también, compadre, por aquí. Gracias. La radio que manda. Épale, épale. Ey, salúdame. Ricardo Alvarado. ¿El qué? Lajas Locas. El Lajas Locas. Saludos, épale, el Donny. También gracias. Ya 40, un gusto. Saluditos, mijo. Venga, el Donny también, saludos. ¡Pale, pale! Buenas noches.

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1: ¿Qué onda, mi Henry? Saluditos, mi Henry. Saluditos, saluditos.
2: Gracias.
1: Oye, mi Henry, ¿me puedes complacer con una de Maná?
2: A ver.
1: Mariposa traicionera, ahí, por favorcito, mi Henry. Ahí para mi morrita que va aquí al lado de mí, que la llevo para su jale.
2: Ándale.
1: Es un amor secreto.
2: Ajá.
1: Saluditos, mi Henry. Si no hay épale, épale, no hay rolita. Saludos.
2: Puro
1: sueño. Buenas noches.
2: Puro sueño, es lo que traes, mijo. Venga, la raza borracha del nuevo Escobedo. Saludos allá de parte de Tino, el mecánico. Saluditos en San Nicolás también. Dice que épale con el antojo no se juega, dice la raza. Saludos en San Nicolás. Ánimo, bandita, venga. Buenas tardes, buenas noches.
3: Buenas noches.

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4: Epale, pale, pale, pale, pale, pale, pale, pale, pale, pale, pale, pale. Compadre Jerry, buenas noches. Ya en sintonía desde Los Ángeles. Aquí ya sabes como todas las noches es el momento que en Ruco.
3: Gracias.
4: Ponte la canción de Nunca te olvidaré de Enrique Iglesias, compadre, aquí para el Rula, porque dice que cuando estaba joven se pintaba su lunar y se sentía de Enrique Iglesias de ahí de su barrio, compadre. Saludos, epale, pale, pale, porque si no hay epale, no hay rolita.
3: Tú eres bien peine, compadre. Lo que te platica luego, bien chismoso. Pues está bien, está bien, está bien, está chido.

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1: Oye, compadre Harry.
2: ¿Qué?
1: Buenas noches, te encargo. Esta rola del grupo indio.
2: ¿Y?
1: ¿Por qué nos dijimos adiós? Y si no hay para la rola, tú, Harry.
2: Ok.
1: Pase buenas noches.
2: Igualmente, gracias. Viejón.

0: ese güerito, fiu, fiu.
1: Buenas noches.
0: Buenas noches. A ver si podrás complacerme, bueno, y a ver si alcanzo con la canción de Para Siempre con Magneto.
1: Okay.
0: Y pale, porque si no, no hay rolita. Gracias.
1: ¡Ánimo!

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1: ¿Qué dice mi querido Genruchito?
2: ¿Qué pacho?
1: Saludos, compadrito. Saludos desde acá, desde la tierra de Dios.
2: Y María Salinas Santísima.
1: Victoria. Un saludo para toda la raza que anda de noche acá en Lego Operaciones. Compláceme, compadre, con la rolita de mi queridísimo Chayán. Lo dejaría todo. Y si no hay, épale, épale, épale, épale, no hay rolita.
2: Saludos, gracias, mi rey, vámonos. Saludos, cuerito, el cuerito de la banda. Épale, épale.

0: Sobres a mis amigos de la perdición, al buen Josué y a toda la raza de la perdición. Les mandamos un gran saludo desde la banda. Están escuchando el momento ruco de la banda 93.3. Esa perdición, el lunes. No lo dudo que ya estén el lunes echando a perder la semana. Pausa, bandita, gracias. Esto fue el momento Genruco por Banda 93.3. DJ Mercy y Henry Barra. ¡Épale, épale, épale!
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0: vida.
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3: Son las 11:18.
2: Mira nomás.

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3: En este momento, mientras escuchas estas palabras, tu cerebro está haciendo algo extraordinario. Está interpretando sonidos, convirtiéndolos en lenguaje, buscándole sentido y al mismo tiempo manteniéndote respirando, parpadeando y con el corazón latiendo. Todo eso en menos de un segundo. Y lo más sorprendente, el cerebro que hace eso hoy no es el mismo que tenías hace 10 años. Porque tu cerebro nunca deja de cambiar. El cerebro no es una estructura fija, sino un sistema dinámico que se transforma a lo largo de toda la vida. Todo comienza en el vientre materno, donde se forma un cableado cerebral único para cada persona, tan irrepetible como una huella digital. Ese cableado es como el hardware de una computadora. Establece los circuitos básicos que nos permiten respirar, dormir y succionar apenas nacemos. Después del nacimiento llega la infancia y ahí el cerebro se convierte en una esponja. Cada estímulo, una caricia, una canción, un juego, funciona como un programa de software que se instala sobre ese hardware inicial. Las conexiones entre neuronas se multiplican a una velocidad impresionante. Por eso, la infancia es la etapa de mayor plasticidad cerebral, la capacidad del cerebro para transformarse en respuesta a lo que vive.
4: ¡Gracias!
3: Luego viene la adolescencia. Y aquí pasa algo fascinante. El cerebro empieza a afinar sus conexiones. Fortalece las que más usa y elimina las que no necesita. Pero atención, el lóbulo frontal, que es donde se toman decisiones y se controlan los impulsos, todavía no está terminado. En muchos casos, no madura completamente, sino hasta después de los 21 años. Por eso, en la adolescencia, es común actuar sin medir riesgos y buscar la gratificación inmediata. No es rebeldía, es biología. En la adultez, el cerebro alcanza su mayor estabilidad. Las redes neuronales están mejor organizadas, lo que permite pensar con mayor claridad, regular las emociones y tomar decisiones complejas. Pero estable no significa estático. En esta etapa, también pueden aparecer desafíos emocionales como el estrés, la ansiedad o la depresión, porque en el cerebro siempre conviven emociones positivas y negativas. Y mantener el equilibrio depende mucho de cada persona. Y cuando llega la vejez, aunque la memoria a corto plazo puede fallar y algunas conexiones disminuyen, el cerebro sigue siendo capaz de aprender, de adaptarse, de sorprendernos. La experiencia acumulada fortalece capacidades como el juicio y la reflexión. Envejecer no es apagarse, es cambiar de ritmo. ¿Cuidar este órgano extraordinario? Existen tres claves. Actividad física para oxigenar el cerebro, estimulación intelectual para forzar la neuroplasticidad y convivencia social, porque el cerebro humano está diseñado para relacionarse con otros. El aislamiento y la soledad lo dañan. La conversación, la colaboración y el afecto lo protegen. Porque entender el cerebro, como dice esta gran científica mexicana, es entendernos a nosotros mismos. Con información de la doctora Herminia Pasantes, pionera mexicana en neurociencias e investigadora emérita del Instituto de Fisiología Celular de la UNAM. Les saluda Mónica Genis.
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0: Es que anda bien contento.
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2: Sí, sí, sí.

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1: 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Es la 1:55.

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Son las 3:34.

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1: El IMSS fortaleció en Nuevo León su atención a pacientes con cáncer con la incorporación de un nuevo acelerador lineal de última generación a la unidad médica del Hospital de Especialidades número 25. A través de un boletín, la dependencia informó que este equipo es de la más alta tecnología y ofrece tratamientos de radioterapia más precisos, seguros y con una importante reducción de exposición al paciente a la radiación. Anteriormente, los pacientes requerían entre 25 y 30 sesiones de radioterapia. Ahora pueden completar su tratamiento en solo una a cinco sesiones, dependiendo de su diagnóstico y la valoración médica. 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
2: Si algo tiene que componer el equipo de Tigres es la defensiva. Le han metido en liga 8 goles en 3 partidos, 3 de Xolos, 2 de San Luis y 3 del equipo de Gallos. Algo hay que hacer.
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1: Muy buenos días, señoras y señores. El Chiquero Morning Show. Estamos al aire. Excelente martes. Martes 4

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4: ¿Alguna vez has escuchado a alguien decir, me cayó la solitaria y no sabía si era un chiste o algo real? Pues es muy real. La solitaria es un parásito que puede medir hasta 7 metros de largo. Imagínate un gusano del tamaño de un poste de luz viviendo dentro de tu intestino. Pero lo más preocupante no es eso. Lo peor ocurre cuando sus larvas llegan al cerebro. Su nombre científico es Tenia solium y su ciclo de vida es un viaje complicado entre cerdos y humanos. Todo empieza cuando un cerdo criado en traspatio y sin control sanitario come algo contaminado con heces humanas que contienen huevos del parásito. Dentro del cerdo, esos huevos se convierten en larvas que se alojan en los músculos. Si una persona come esa carne cruda o mal cocida, las larvas llegan a su intestino, se pegan a la pared y crecen hasta convertirse en el gusano adulto, la famosa solitaria. Eso se llama teniasis. Pero si lo que una persona ingiere no son las larvas, sino los huevos del parásito, por agua o alimentos contaminados, el asunto se pone grave. Las larvas pueden viajar por la sangre y alojarse en músculos, ojos o, en el peor de los casos, en el cerebro. A eso se le llama cisticercosis. Y cuando llega al cerebro, se convierte en una neurocisticercosis, la forma más peligrosa. Puede provocar epilepsia, dolores de cabeza intolerables e incluso la muerte. De hecho, es la primera causa de epilepsia adquirida en adultos en muchas regiones del mundo. Este parásito tiene un truco maestro. Es capaz de engañar al sistema inmunológico, transformando la respuesta inflamatoria del cuerpo en una respuesta antiinflamatoria que le permite vivir años dentro de los tejidos sin causar síntomas. Es como un intruso que entra a tu casa, desactiva la alarma y se queda viviendo ahí sin que te des cuenta. El problema está ya cuando la larva muere, ya sea por medicamentos o por edad, y libera sustancias que desatan una inflamación brutal en el cerebro. Paradójicamente, muchas veces los síntomas más graves no los causa el parásito, sino la propia defensa del cuerpo al intentar eliminarlo. En México, los casos de cisticercosis han bajado mucho en las últimas décadas. Hoy se reportan menos de 300 al año, pero la enfermedad no ha desaparecido. La Organización Mundial de la Salud la tiene entre sus prioridades de eliminación para América hacia 2030. Y es que persisten comunidades donde la falta de agua potable, el manejo inadecuado de excretas y la crianza de cerdos sin control sanitario mantienen vivo el ciclo del parásito. Mientras tanto, se investigan moléculas del parásito que podrían convertirse en blancos para terapias más precisas, que ataquen al invasor sin desatar la tormenta inflamatoria. Erradicar la cisticercosis no depende solo de eliminar un parásito, sino de transformar las condiciones que le permiten existir. Cocinar bien la carne de cerdo, lavarse las manos, tener acceso a agua limpia, suena sencillo. Pero para millones de personas en México todavía no lo es. La lucha contra la solitaria es una lucha contra la desigualdad. Con información de la doctora Lucía Jiménez García, de la Facultad de Medicina de la UNAM. Les saluda Mónica Genis.
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6: ¿Cómo, hombre?
7: Pues, ¿cómo? ¿Andaré solo o qué?
6: Muy buenos días, señoras y señores.
8: Pues aquí está Casano.
7: Pues ya ni modo, hombre. Ya, hombre.
8: Hay que aguantar.
6: Una disculpa,
7: hay
6: pero
7: que darle ya.
6: Se me acabó el dinero.
9: Amén.

0: fuiste tú, fuiste tú.
1: No, Ramiro, eso fue en los noventas, güey, cuando llegaste y decías pos, aiga, y
0: Más mamante.
2: Decías íbanos.
1: ¿Cómo decías? ¿Qué?
2: Íbanos.

Iván Ramiro y La Polla en el Chiquero Morning Show por Banda 93.3. 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

0: todos en la. Señoras y señores, muy buenos días. Ya es 4 de agosto.
1: Oye, qué rápido, ¿eh? Qué rápido.
0: ¿Cómo estás, Kazán? Te extrañamos tanto.
1: Que, sí, me imagino que me hablaban diario. Qué bárbaro. O sea, ¿cómo estás? ¿Cómo está tu hija? ¿Cómo te la estás pasando? Recibía mensajes que era un contento, ¿eh?
0: No,
1: ¿cómo? No, pero no la pasamos muy bien. La verdad es que siempre de no ver a tu hija medio año. Si tú, a lo mejor con un día o dos, ¿verdad? Ahí andas queriendo ya regresar a ver a...
0: Escoleto.
1: No, la verdad, muy bien, pues su primera comunión, ya ves que están muy de moda.
0: Escoleto. ¿Quién fue el padrino?
1: El padrino fue, fíjate que no conocía. Ahí lo conocí. Creo que era un familiar de su mamá.
0: Que la chica.
1: Pero
0: ahí vi que no conoces al padrino.
1: Ahí vi todo, güey.
0: O sea, ¿va a ser tu compadre o no va a ser tu compadre?
1: Sí, pues cada año vicias todo, ya
2: aventó bolo.
1: Sí. Fíjate que no aventó bolo, tienes razón.
0: Oye, qué raro, porque el compadre en la lengua de la comadre.
1: Estaban muy pegaditos.
0: Pues sí, pero ya no es nada tuyo.
1: Ah, no. Y uno entiende, ¿verdad? La situación y no pasa nada.
2: Pues sí, estamos a 4 de agosto. Kazán, La Polla, Ramiro Galicia. Hoy cumpliría años Louis Vuitton. ¿Verdad? Yo me lo imaginaba de otra forma, pero se parece a Kazán, pero con bigote.
0: Ajá.
2: ¿Verdad? Luis Vuitton.
0: A ver. Y todos en la tómbola, tómbola.
2: Se parece al viejo Paulino.
0: Louis Vuitton.
1: Un poquito despeinadillo, pero bueno.
2: Este cuate, fundador, diseñador francés, empresario, fundador de la marca de artículos de cuero.
0: Louis Vuitton.
2: ¿Verdad?
1: Baja la voz.
2: En sus antecedentes había sido designado como proveedor de maletas de equipaje de la emperatriz.
1: Muy caras esas, ¿no? Son las cafecitas.
0: Sí. Las LV.
2: Él surtía ropa, maletas, equipaje, productos de piel y de cuero a la esposa de Napoleón.
0: Napoleón Bonaparte.
1: A la alta alcurnia.
0: Sí, señor. Oye. Hoy es Día Internacional del Leopardo Nublado.
1: Ah, caray, ¿por qué nublado?
0: No sé.
1: Tendrá los ojos nublados.
0: ¿Cómo le hace el leopardo, Ramiro? Adelante.
1: Ay, Dios mío. Me diste un miedo.
2: Es el leopardo.
0: ¿El leopardo? ¿Así le
2: hace? Es el leopardo.
1: Pero el nublado. El borroso. También es el día de la conservación de búhos y lechuzas cada 4 de agosto para proteger a estas aves, sí, ¿verdad?
0: Hoy cumpleaños Barack Obama, abogado y político estadounidense, expresidente de los Estados Unidos del 2009 al 2017, cumple 65 años.
2: ¡Órale! Joven.
0: Ajá.
1: Y un día como hoy, 4 de agosto, pero de 1962, fallece Marilyn Monroe.
0: Ándale.
1: La belleza de los 60, ¿verdad?
0: Hoy cumpleaños
2: Billy Bob Thornton. Thornton. Estuvo casado un tiempo, ¿verdad? Con esta Angelina Jolie.
0: Angelina Jolie, sí, güey.
2: ¿Verdad?
0: Órale. ¿Richard Belzer? ¿Quién es Richard Belzer?
2: Ya murió, era uno del equipo de La Ley y el Orden.
0: Exactamente.
2: Que decían Christopher Meloni.
0: Ajá.
1: Meloni.
0: Luis Armstrong. Armstrong.
1: El ciclista.
0: No, ese es
1: Luis. Es Luis Armstrong. ¿Es trompetista?
0: No sé.
2: Tiene parecido el nombre al astronauta.
1: Creo que sí tocaba jazz, ¿no?
2: Sí.
0: Ajá. Un día como hoy del 2012, ¿se acuerdan? El nadador Michael Phelps se convierte en el mejor nadador de la historia al ganar su medalla olímpica número 22, superando la marca de 18 medallas que hasta entonces ostentaba la gimnasta soviética Larisa Latyina, ¿verdad? 22 medallas de oro y por cada medalla le dan una feria, ¿eh?
1: Sí, cómo no.
0: Anual.
1: Ahora, si las empeñas, pues tienes ahí otra lana.
0: Es correcto.
1: ¿Son de vegano, güey?
0: Es correcto.
2: El medallista olímpico.
0: Sí.
2: Muy bien. Es Banda 93.3, El Chiquero, a todos los que cumplen años. Saludos a todas las empresas.
0: Años hoy. 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
0: 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Saludos.
1: Bien bonitos, ya los vi. Y luego de ahí te vas a la tropical, compadre. Tempranito, abren por ahí de las 8:30. Hace mucho calor en Monterrey.
0: Ah, sí.
1: No, la nieve de la tropical en la colonia San
0: frío,
1: Jorge.
2: Hoy baja la temperatura.
1: Pueden comprar una malteada, paletas.
0: ¿A poco venden troles, malteadas?
1: Sí, te hacen de todo.
0: Tráenos malteadas.
1: Te hacen de todo ahí.
0: ¿Cuándo vas a ir?
1: En la colonia de San Jorge. Yo creo que me echo la vuelta hoy porque tengo, pues, una semana de no ir. Pues tengo que ir por
0: Rodo. Unas paletas. zapatillas. Vacuna, hoy te toca vacuna, Rodolfo.
1: Ahí vamos para allá rato, mi querido Rodolfo, saliendo a las 10 de la mañana en la Tropical de Colonia San Jorge.
3: No, oigan, también les faltó decir que hoy es día que se empina el programa, pues ya llegó.
1: Ya llegó.
0: El cascupias, te dicen, güey.
4: ¿Qué tal? Pero muy buenos días. Buenos días, compadre. Buenos días, Ramiro. ¿Cómo que ya se acabó la felicidad, hombre? Escucha una voz así como que aguardientosa.
1: Ya llegamos, compadre. Ya llegamos, hombre. Llegamos con todo.
0: Ya llegó la fiesta.
2: Llegó el compadrazo.
0: 6:29, ya regresamos.
1: Buenos días.

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5: Estamos de regreso, señoras y señores, en esta mañana de martes, 6:40. Buenos días.
6: Aló, mi querida Pollita Ramiro. Toño está en los controles. La gente que va levantando las cortinas de su negocio, que
7: claro,
6: está
7: instalando
6: algo.
7: Instalando el toldo, las mesitas, las sillas.
6: Sacando los precios, ¿verdad? Sacando
7: preparando
6: los precios
7: todo.
8: A ti, que cumples años.
7: Que les vaya muy bien, amigas, claro, y amigos, emprendedores, taqueros, negocios de almuerzos que venden en cualquier producto, cualquier alimento.
8: Claro, como mis amigos de ahí de Tacos y Banquetes Ramírez, compadre. 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
9: Es decir, hombre o mujer.
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7: Muy bien. Pues, y seguimos de vacaciones en Banda 93.
8: Ya nos queda eso.
6: ¿Soy yo o sí vi más tráfico hoy en Morones Prieto?
7: Porque ya regresaron muchos estudiantes de la...
8: Ayer regresaron a la preparatoria y facultad. Ah, okay, 200,000 estudiantes en Nuevo León.
6: Con razón, ahorita me tocó... Sí.
7: Ya hay más movimiento.
8: Sí, uh-huh. Sí.
6: ¿Y las primarias que hasta fin de mes todavía?
7: Sí, el día último.
8: Ah, el 31, creo.
7: 30 de agosto.
8: Agosto tiene 31.
7: ¿Tiene 31 días?
8: El 31 es lunes.
7: ¿El año pasado nomás tenía 30?
6: Fíjate.
8: ¿Cómo cambian las cosas de un año para otro?
6: ¿Cómo lo aumentan? O sea, en todo quiere, aumentan precios, aumentan gasolina, aumento días. ¿Verdad?
7: Pues sí,
6: compadre. Muy bien, pues ¿qué bien que ya entraron los de preparatorias y universidades?
8: Es correcto, señores. Manda tu WhatsApp, dinos, ¿qué onda contigo?
10: Ustedes, muchachones.
8: Díganos.
10: ¿Y que saben qué onda? ¿Trajo algo o no trajo nada?
7: No, por eso estamos un poco resentidos aquí, porque no nos trajo.
10: ¿Qué onda? ¿Trajo algo que sea para ustedes o no?
6: Mira, cuando fui, hace años que fui a la Ciudad de México y sí, fui a ¿cómo se llama? Xochimilco.
8: Sí.
6: Ahí traje un ajolote.
8: Pues es que hay lugares que va tan feos, güey. Vete a un lugar bonito.
7: Oye, hablando.
8: Son lugares para gente mayor, eso.
6: Y luego fui a San Marcos, bueno, no a la feria, fui a ver a mi hija porque tenía compromiso familiar. Y pues, ¿qué les traía? ¿Qué les puedo? O sea, les iba a traer unos imanes. ¿Sabes qué? Vi un imán muy chido.
7: Imán.
6: Para tu refri, un imán. Ajá. De una torta de Aguascalientes típica. Así es. Qué bonito la gente que ha ido a Aguascalientes.
8: Es la comida más barata que existe en Aguascalientes.
6: ¿Qué es la torta de
8: albañil? Nos ibas a traer eso, te lo hubiera restregado en el hocico.
7: Mi refri no se pegan los imanes.
8: Sí, güey.
6: Porque en todos los refris se pegan los imanes. Es que es una hielera. Es de hielo seco, ¿eh?
8: Pero yo tengo de los lugares donde he ido, güey.
7: Es de hielo seco.
8: ¿Qué les digo? Sí.
7: Mi refri es de hielo seco. Y...
6: No me hubiera servido tu imán.
7: No, es que es de adamantium. Es un material.
8: Un material.
7: Adamantium.
6: Tiene nombre así como de.
7: Es un material
6: de teibolera. Sí, la pinza número 2. Adamantium. Baila así.
8: Y tu casa es de atablantium.
6: Tablarroquium.
8: Tablarroquiantium.
10: No le bajaron bien el baño, ya se regresó.

0: tienen ajolotes, tienen una, sí, un acuario, tienen unos ajolotes y rosaditos.
1: A ver, lo malo es que la gente...
2: Güey, en la jungla de Timo de Palacio de Hierro
1: también
2: hay
1: ajolotes.
2: Sí, en la de San Pedro.
0: Unos más chiquitos que otros.
1: En aquí de Morelos hay charales.
2: En la hay charalitos. Ahí
0: charalitos.
2: Charalitos. ¿Dónde está? Era, yo le tomé una foto. Aquí está, míralo.
1: ¿El ajolote?
2: Sí. El ajolote.
1: También chido los ajolotes, güey.
2: Sí. Pero esos son exóticos. No.
0: Lamoso. Ay, un ajolote lamoso.
1: Bueno, de esas, de ahí, de donde son originarios, de Xochimilco, te los mandan. Ajá.
0: Sí. Mándese.
2: ¿A dónde te
0: ¿Qué los comen? ¿Qué
1: a
0: comen?
1: Tu casa.
2: ¿Pero para qué quieres eso? O sea,
1: ¿para no, pues si tienes una pecera, un ajolote que ande ahí.
2: ¿Pero para qué?
0: ¿Qué comen? Pues
2: déjalos que estén en su hábitat.
1: No, claro.
0: Sí, no.
1: También lo acaba de...
2: Es como sacar a Ramiro a otro lado. ¿Para qué? Si él siempre ha vivido en la pobreza.
1: No, por eso no le invitamos
2: a... ¿Para qué le damos algo?
1: ¿Verdad? Por eso no le invitamos a plazas bonitas. Sí. No vamos a decir nombres, pero sí. Por eso no lo llevamos.
0: Estoy acostumbrado aquí a Plaza Morelos.
2: ¿Para qué lo llevamos al Mall del Valle? Al Mall del Valle.
1: Todavía dejar el Mall del Valle.
2: Todavía, güey.
0: Sí, No, a mí lo que... Animales sí, ¿no? que no me gusta que no tengan sé. Así... Son las aves enjauladas.
1: Sí, no. ¿Qué animales no deben de tener
0: acuario,
1: en casa?
0: Pues, todavía un acuario porque... Pues, no sé, no... Está bien, ¿no? O sea... Pero, o sea, perros, gatos. Porque prácticamente andan libres.
1: Una vecina de mi abuela, ahí en las puentes, tenía un chorro de jaulas, tanto en el porche como en el patio. Era un pajarerío bruto. Y si te da cosa, pues ver al pajarito ahí de un palito a otro, de otro palito. O sea, así se la pasan. Sí. Qué triste, ¿no? Todavía un perro en casa, pues camina, juega con la gente, está ahí, ladra. A menos
2: hay uno acuario en allá en Plaza Fiesta, en San Agustín. A ver. Valle Oriente, el Sealand se llama. Está muy bueno, güey. Sí.
1: ¿Es donde hay pingüinos?
2: Es donde hay pingüinos, sí.
1: Pues
2: el Sealand.
0: ¿En dónde?
2: 400 la entrada, creo.
1: Ahora que vino Isabela en enero.
0: ¿En Cancún?
2: Aquí en Nuevo
0: León.
1: ¿Y hay pingüinos?
0: Ah, sí.
2: Sí.
0: Yo no me los he visto en el Oxxo. Sí.
1: Y te los robas. Oye, pero sí está caro la entrada.
2: Sí, es como 400.
1: Si tienes 3-4 hijos...
0: Y te dan un pingüino para llevarte a la casa.
2: No. ¿Para qué quieres un pingüino, güey?
0: Mucho dinero eso.
1: ¿400 por 3 o 4 personas?
0: Te dan el
2: pingüino. A ver, déjame checar el precio.
1: Pues así, sí vale la pena, ¿eh?
0: Te dan un pingüino con papas y refresco.
2: En Sealand.
1: Oye, es que ahora que saben
0: Club de pingüinos, ¿no? Voy a vender pingüinos asados, se va a llamar Club de Pingüinos.
1: Es una ciudad muy chiquita, ¿no? Pero les acaban de poner brincolines, un lugar muy chido de brincolines. Ajá. Y pues sí se emociona la gente.
0: ¿Los pingüinos?
2: Sí, güey.
1: No, los niños. La gente. Digo porque yo anduve con mi hija. Y sí, pues.
0: ¿Qué lugares bonitos hay ahí donde fuiste?
1: San Marcos, la Plaza de Toros.
2: 300 por persona, ¿vale?
1: 300.
2: Sí.
1: Pero lo chido es ahí San Marcos y el corredor de la feria de San Marcos.
2: No hay nada, güey, di la verdad.
1: Pero cuando está la feria, cuando no hay feria.
2: Cuando no hay nada, no, güey.
1: Merenderito, ¿verdad?
3: Y todavía va a estar la sección de 2 minutos para atacar a Kazán.
2: Todavía.
4: Oye, polla. Ramiro está acostumbrado al mercadito de la Sertucci, ahí donde vi el maestro. Lo quiere llevar al molde de San Pedro.
2: Está muy bueno, sí. Sí, pues ahí está.
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2: Ya regresamos, señores.
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0: Anime.
2: Venimos con el tema del día de hoy.

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1: Con los calorones derivados de la canícula y el periodo vacacional de verano aún en marcha, las albercas municipales han sido los espacios favorecidos por las familias para mitigar las altas temperaturas. Monterrey, Apodaca, Guadalupe y Escobedo han recibido en lo que va de la actual temporada a más de 1,200,000 visitantes. Cabe mencionar que los balnearios regios han captado a la mayor cantidad de personas, siendo cerca de 630,000 paseantes, seguidos por Apodaca en sus albercas de Las Margaritas, Mezquital, Cieneguita, Pueblo Nuevo, Fundadores y San Francisco. Guadalupe cuenta con alberca en el Parque Tolteca y Escobedo en el Divertiparque. 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
10: En el Chiquero 93.3, maneje con precaución a toda la raza que se reporta, manda WhatsApp.
11: Saludos. ¿Dónde? Dime dónde, Ramiro.
10: Panchito, dice la Pancho Villa, que no hay luz en la Pancho Villa.
11: Tamales. Oye, vamos a mandar una cuadrilla.
12: Hay varios lugares sin luz, porque sí. Por la vez que supe, estando allá el fin de semana, que llovió muy feo el domingo.
10: Sí.
12: Vi videos, la verdad, sí me sorprendí, dije, es mi Monterrey.
11: Sí, güey.
12: Mi ciudad, mi terruño.
11: Sí. ¿Te acuerdas de la colonia Trabajadores?
12: Sí, cómo no. Tengo,
11: ya no,
12: tengo
11: no amigos existe, ahí. Quedó como un llano.
10: Ya no existe.
12: Se la llevó el agua.
10: Hay algunas colonias sin luz. Ya apareció Venezuela, ya, sí, Cuba. Cuba ya lleva. Y ahora sí ya se quedó. Colapsó la red eléctrica en Cuba.
11: Ya cayó.
10: Ya no hay luz.
11: Ya no hay luz.
10: ¿Verdad? Se acabó.
12: Se acabó.
11: Sí,
10: Y aquí ya aparece en varios estados de la República también, están batallando con energía eléctrica.
11: ¿Te acuerdas de la colonia San Gilberto?
12: Sí, ¿qué le pasó?
11: Y ahora es la colonia El Llano.
12: Quedó hecho un llano.
10: Ya no está aquí.
11: Ya pusieron un letrero que dice, este terreno no está en venta.
12: Y Y me iba a regresar el domingo, pero no había transporte.
13: Pero no llovió para acá, güey. Para el aeropuerto, ¿ah, no? Para el aeropuerto no te hubiera tocado. Sí. Para el aeropuerto no llovió. Llovió
12: eso, para aquel lado. Tuve que llegar hasta ayer.
13: Está bien, hombre. No es de...
12: Pero bueno, qué bueno que todos están bien. ¿Tu familia también? ¿Todos bien?
13: Todo excelente, compadre.
12: Qué bueno. ¿Tú, Ramiro?
13: Todo excelente, aquella, compadre. ¿Aquella? ¿Cómo la traes aquella? Cochinona.
10: La ninfo.
12: Sí.
10: Allá.
13: ¡Que me mate el dolor!
12: Bueno, oigan, pues ya es martes 4. ¿Qué pacho?
13: Bueno, pues aquí...
10: queremos decir...
13: Nos propone una persona, una pregunta.
12: Algo.
10: Ahora, ¿qué pregunta esta
13: nos
10: señora?
13: Propone esta persona? Digo, no sé de dónde la sacaste, güey. No voy a hacer que... Porque se nota mucho como la estación de enfrente.
10: Sí.
13: Tú, Cesarín, pero bueno, él dice... que nos propone algo, dice, quiero aportar esto como el temazo el día de hoy, que sería la siguiente pregunta.
12: A ver, ¿cuál es, compadre?
13: ¿Qué es algo que todo el mundo cree que es verdad, pero en realidad es pura mentira? ¿Verdad?
10: Es verdad.
12: ¿Algo que es algo que todo el mundo puede llegar a creer que es verdad, pero en verdad no lo es?
13: Sí.
12: ¿Es mentira?
13: Sí.
10: ¿Qué podría ser? Pues es que ahí podrían entrar también cosas como supersticiones, ¿verdad? Que la gente cree, pero pues, en realidad es mentira.
13: Claro. Sí, como los ovnis. Ramiro no cree en los ovnis.
12: Yo sí he visto uno. Sí. Ya, yo sí ahí difiero. Yo a mí sí me tocó.
13: Pero el problema es que como tú consumías estupefacientes.
12: No me crees, ¿verdad?
13: Entonces pues
10: sí existe, sí hay seres extraterrestres, pero aún no nos vamos a manifestar.
13: De
12: repente
14: la vida es muy fácil, la vida de Kazán.
13: Ándale. En el estoño.
14: No, hombre, polla, ese tema lo traen ayer en la ranchera y en la sabrosita todo el día.
12: ¿A poco?
10: La ranchera de Monterrey.
14: La respuesta a esa pregunta es Santo Claus.
13: Estoño, es que se va, ¿para qué se sale?
12: Se va a preparar su lechita.
15: No, yo la verdad, yo estoy bien contento que haya regresado a casa. La verdad, el programa ya se siente mucho mejor.
12: Más choncho.
15: No se crean, estoy jugando.
12: Es algo que la gente cree, pero es mentira.
15: Oye, Kazán, ¿te acuerdas que cuando te fuiste la polla estaba chaparrillo? Ya ves que pues no está muy alto, compadre. Bueno, pues sigue igual, no ha crecido.
12: Sí, tú sigue igual,
13: sí, compadre, sigo igual, compadre, no ha crecido nada, compadre.
12: Pero nada más me fui una semana.
13: ¿Te acuerdas que este güey tenía la voz de no sé qué, güey?
12: Sí.
13: Pues sí, la tiene igual, güey, todavía.
16: Todo mundo cree que Ramiro la tiene grandota, pero en realidad es mentira, la tiene bien chiquitilla.
12: Es puro pelo con
10: puro verbo.
13: Puro pelo.
17: Cosas que creemos que son verdad, pero es mentira que el Kazán le haya pagado al Cepi.
12: Sí. No, eso que déjame decirte que sí.
13: Ya se pagó, güey, ya, güey.
10: Ahora, eso sí, eso ya. Ya, pero hubo mucho tiempo que era mentira.
13: Sí.
15: Santa Claus, los Reyes Magos, chiquero.
13: No, cállate los cinco, hay niños.
12: Cállate.
13: Sí, no, Santa Claus sí existe,
18: niños. Chiquero, ¿creen que es verdad que el Kazán esté ahí? Yo creo que no.
12: Soy un holograma.
13: Es un holograma.
19: ¿Qué onda, pollita? Ramiro, mi Kazán. Ya volviste, compadre. Qué bueno que llegaste con bien.
12: Gracias.
19: Oye, ¿qué te iba a decir? Cosas que todos creen, pero no, compadre. Creyeron, o creen más bien, que cuando te cases vas a estar echando pata todos los días. Y no es cierto, compadre. He hecho menos pata casado que cuando andaba de novio con mi esposa. Qué triste, pero es verdad.
12: Es que ya va cambiando todo por el estrés, la
10: rutina.
12: La rutina, y sobre todo si hay niños, güey.
13: Sí,
10: muchas cosas van cambiando, pero pues ya es cuestión de comunicación, ¿verdad? Que continúe la pasión.
13: Así es.
10: El fuego.
12: Que siempre hay que encenderla, amigo.
13: Sí, enciéndanla, muchachos. Sí,
20: pasión, muchachos. Sí, traten de mantener una relación así.
12: Me he perdido unos besitos cachichurris antes de dormir. Igual ya no.
13: Está muy viejo tu repertorio, güey. Y algo de hoy.
12: Bueno, o sea, es que le den unos picoretes.
13: Algo más nuevo.
10: De unos picoretes a su peor es nada.
12: Sí,
13: muchachos, digan palabras más nuevas. Está muy viejo su repertorio.
12: Vamos a los 90, güey. Locutores de los 90.
10: Traes una nenorra.
12: Sí, claro.
10: ¿Verdad? apapáchala.
12: Échale piropito. Colócate. Siempre de la mano, güey. Siempre de la mano.
13: Cosas más nuevas. ¿Cómo le dirías a una morrita, Romeo, para que se acercara?
10: Mi puchunguita.
12: Es algo que todo mundo cree que es verdad, pero es pura mentira.
10: Así es.
13: A ver, échale,
10: que,
13: échale.
10: Por ejemplo, que en la cueva de Agapito, el Cerro de la Silla de Agapito, vive el hombre pájaro. Ahí no vive.
12: Ya murió porque no era arquitecto.
13: Usen palabras más de acá, así como, no sé, ¿qué onda? ¿Y si sí?
12: ¿Y si sí es muy actual?
13: Sí.
12: Hay que pensar cosas fregonas.
13: ¿Qué onda, chiquita? Eres mi nivel.
12: Mi nivel.
13: O sea, usa frases más para acá, güey.
10: Más actuales.
13: ¿Eh? ¿Tus nachas traen GPS o por qué me piden que las
10: busque?
1: Cosas que creen que existen y no. El metro. Puro cuento. ¿Qué pasa? Que
13: a ver, nada de política, por favor. Ni de política, ni de religión.

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3: 7 de la mañana con 14 minutos, señoras y señores, muy buenos días. Buenos días, ¿qué dice la raza en el WhatsApp?
4: Pues es que todo mundo cree como verdad, pero es una vil mentira.
3: Ajá.
4: Es esa que dice, yo te mandé a segunda.
5: ¿Y? Buenos días, Chiquero. Buenos días, Castaña.
6: Buenos días, buenos días.
5: En la radio.
6: Sí.
5: Yo digo que las películas, todos hasta salimos llorando, que es verdad y así, y nada, es puro rollo.
6: Bueno, hay películas basadas en hechos reales, ¿verdad? Y es donde. Pero todavía le arreglan claro, algo, ¿verdad?
7: Sí, le maquillan un poquito.
6: Como lo de la de este, el asesino este, Jeffrey Dahmer. O sea, sí pasó, pero le exageraron.
7: Para traer
6: público. A más muertos. Creo que nada más asesinó a dos personas.
7: La de Robocop también está basada en hechos reales.
6: Sí, ¿cómo lo
8: siento? ¿Era un policía Robocop? ¿Sí supiste?
6: Sí, pero ¿cómo va a estar basada en hechos reales tú también?
8: ¿Lo arreglaron?
6: Sí.
8: Y luego empieza a recordar a su familia cuando se la encuentra, ¿verdad? Se encuentra Robocop.
7: O sea, es que son películas de Spider-Man, de Robocop, sí. De Jurassic Park. Eso me gusta porque son cosas que sí pueden pasar.
8: En el Capitán América también.
9: Todo el mundo cree que es verdad eso, andar haciendo amarres o amuletos que para la mala vibra y que para la mala muerte.
8: Sí, hay mucha gente que cree en eso, ¿no?
7: Sí, es lo que les decía, que también ahí puede entrar lo de las supersticiones. O sea, hay gente que cree que es verdad que un hilito rojo en la frente le quita el hipo a los niños.
8: No, pero sí, yo lo hacía con mis hijas. Pero lo que no entendí, mentira. Nunca entendí por qué tiene que ser rojo. Sí, o sea, no. Si le ponías un azul, que no tuvieras el rojo en la mano.
6: Ajá.
8: Pero tienes uno negro, uno blanco, que son los más comunes. Que no tengas un hilo rojo. Y luego te lo pones en le echas como una rebaba, ¿va? Una rebaba y se lo pones.
6: Una rebabita.
8: En la mera 100. Y
7: la
8: se ciencia, le quita.
7: Según la ciencia, sí, señor. No hay ninguna relación de un hilo.
6: Mira, con supuestamente amarrar el hilo rojo en la frente o alrededor de la cabeza. Es para quitar el hipo. Remedio popular, no hay una evidencia científica de que lo quite.
8: Pues no creo.
6: Pero distrae a la persona, especialmente a los niños. Y esa distracción puede ayudar a que el hipo desaparezca por sí solo.
7: Así es, porque está volteando hacia arriba.
6: Exactamente.
7: Y le llama la atención.
6: El hipo suele ser un espasmo involuntario del diafragma y en la mayoría de los casos se quita espontáneamente en pocos minutos.
8: Está como lo que decían con los tartamudos, ¿verdad?
6: Sí.
8: Que le ponían una chicharra, pero yo creo que siento que era para darle miedo al niño y que dejara o evitara el ay, van a poner una chicharra en el hocico.
7: Que bueno, evitara hablar así.
8: Que evitara.
7: O sea, que tartamudee.
6: Exactamente.
8: Yo tengo un problema. Yo tengo todavía.
6: La creencia de que poner una chicharra es el insecto a una persona con tartamudez. Según este remedio popular, no existe evidencia científica, pero este tipo de creencias surgieron hace muchos años cuando no se conocía bien la causa de la tartamudez y se atribuía a factores místicos o tradicionales. Hay regiones que, según cuentan, que colocaban chicharras en el cuello hace que la persona la sostenga así, ¿verdad? Así.
8: Okay,
6: sí. Con la barbilla. O incluso tragarla, le quitaba eso, pero ningún método fue demostrado como eficaz, ¿verdad?
8: O también como las embarazadas, ¿no? Que se ponen un segurito.
6: Ah, sí.
7: Un segurito. Para que no le afecte la luna llena, ¿no?
8: O los eclipses, así. Cuando le ha tocado a las embarazadas algún sí, eclipse.
7: Pero tú naciste pone... y tu mamá no se puso el segurito y no te afectó, ¿sí?
8: No, miro.
6: La costumbre de que las embarazadas lleven un segurito prendido en la ropa es una creencia popular muy extendida en México, ¿verdad? Solamente en México y alguno que otro país de Latinoamérica.
8: Claro.
6: ¿Verdad? Según se dice que protege al bebé de algún eclipse o que evita el mal de ojo. Sin embargo, no hay evidencia científica de que este segurito tenga algún efecto sobre el embarazo o el desarrollo del bebé. Ajá. Pero, por si las dudas, póngaselo porque a Ramiro la mamá no se lo puso, ¿verdad, Ramiro?
10: Así es.
8: Y luego nació y se le cayó al doctor. La mano se lo agarró el pediatra y se cayó.
7: Mamá no se puso el segurito cuando yo, antes de que yo naciera.
6: Sí.
7: En el eclipse.
6: Así
7: y
6: es.
7: Lo miró directamente, el eclipse.
8: Lo apuntó.
7: Sí, le apuntó al arco iris.
6: Le salió un mezquino.
7: Nací a los 7 meses.
6: Sí.
7: De los brazos del cirujano me
8: resbalaste.
7: Sí.
6: Con el líquido amniótico.
7: Me golpeé. Tragué líquido amniótico.
6: Tragó líquido amniótico.
8: Bueno, se quedó con un pedazo de cordón umbilical todavía, ¿verdad? ¿No se lo cortaron?
6: Nació con la cabeza bolovana.
8: Bolovana.
7: Nací con priapismo.
6: Pero en la cara.
7: Y aquí sigo.
6: De aquí sigue, míralo. Un aplauso para este. Pedazo
8: por eso decimos siempre cuando pasa por los pasillos, mira, se nos logró.
6: Sí, se logró.
11: Buenos días, chiquero. Estaría bien un tema que se llamara Remedios Populares. Para que aprendamos un poco de todo.
6: Sí, ya lo hemos hecho, pero sí estaría bien.
11: Lo que nuestros abuelos nos enseñaban en aquellos
6: tiempos. Remedios del abuelo, sí, remedios del abuelo.
12: Buenos días, chiquero. Quiero agradecerles por estos días. Esta semana estuvo excelente. Programas muy buenos y agradecer a Casán porque sin él no hubiera sido esto posible.
13: Gracias. Ya domingo que llovió bien feo, bueno, un ratito nomás, estábamos todos en el partido de fútbol. Oye, no creas que ya cuando fuimos por los carros están todos flotando. Se inundó bien machín el estacionamiento.
7: Sí, hombre.
14: Bueno, ¿y tú por qué te metes en lo que no te importa?
7: Son pérdida, algunos son pérdida total.
8: Sí, les entra agua.

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1: Te las acaricia.
0: Niño hermoso. Sí.

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5: ¿Cómo año? Oye, saludos a la raza de Loner Motors ahí en Gonzalitos, autos seminuevos. Y saludos, dice, compadre, excelente día. Unos saluditos para Lisette de parte de Alfredo, que es mi media luna y la amo. Y gracias por acompañarme al concierto de Los Tigres del Norte. Saludos, Alfredo. Saludos,
6: soy
5: compadre.
6: El jefe de jefes, señores.
5: Seguimos con el tema del día de hoy. Adelante con su comentario, Casán Contreras.
6: Bueno, lo que decían también, bueno, estamos hablando de que es algo que todo mundo cree que es verdad, pero es pura mentira. Apuntar al arco iris.
5: Esas son puras mentiras.
6: Eso de apuntar al arco iris, o que terminando, a mí me decían de niño que terminaba el arco iris, había un tesoro, güey. Y nunca podía ir.
7: Y es mentira.
5: Pues sí, güey, pues como era un tesoro.
7: Sí, son ideas que aceptamos como verdades sobre nosotros o el mundo, sobre el. Las historias, leyendas de nuestros antepasados.
5: Ajá.
7: Y pues lo adoptamos, sí. ¿Verdad? Y a veces también la mente es poderosa.
6: Mira.
7: La mente es muy poderosa, es su cuestión. Había gente que si decían que te ponían manteca de puerco en el estómago, se te quitaba el empacho. Y yo creo que de tanto que te lo dicen, pues te lo crees y te alivias, te sientes bien.
6: Exactamente. Sí. Y si no te hace daño, pues hazlo.
7: Sí, eso del hilito rojo, a lo mejor puedes ponerle un hilo de cualquier otro color y a lo mejor también se le quita.
6: Y el cuerpo, y ni modo que el cuerpo sepa que, este hilo es amarillo, es azul, es blanco, ¿verdad?
7: Por ejemplo, eso, algo que sí descubrí que es mentira, güey, el champú de chile. No sirve para nada.
6: La ¿no caca, te creció?
7: Sí, la caca de vaca tampoco. Caca de vaca, no sirve para qué.
6: Bueno, pero la caca de vaca es para que se te pegaran las moscas, Ramiro.
5: Nada más,
6: o que llegaran mosquitos.
5: Ramiro agotó todas sus.
7: Ni el tío Nacho, güey.
5: Sí. Ni le hizo el paro. Agotó todas sus.
7: Todos los champús.
6: Pero tú te bañabas con
5: tío Nacho.
7: Sí.
6: Bueno, o sea, el champú.
7: Sí. ¿Cuál champú?
6: Es Nacho Galicia.
5: Está bien viejo su repertorio.
6: Bien horrible también el antiguo.
7: Había uno que se llamaba Crece, ¿verdad? Crece. Champú Crece.
5: ¿Y si te creció?
7: No, jaló nada, no sirvió nada. La caca de vaca, la canela, bueno, con bergamota.
6: Yo no, pero, qué rica la bergamota.
5: Pero es que era junta,
7: ¿no? Y separada.
6: Oye, es como...
5: ¿Y tus audífonos, güey?
7: Se los regalé a un niño en la casa.
5: Cálmate, Casán Contreras.
6: Yo ando regalando tenis, ¿verdad?
7: Es que cuando voy por la calle sí veo así gente.
5: Es que ustedes no saben, pero Casán Contreras regaló unos tenis y al día siguiente fue y se los pidió.
6: ¡Claro que no!
5: Oiga, lo subió al Face, de aquí regalándole unos tenis. tenis a este pobre hombre.
6: ¿No han visto a don Juanito? Ayer me dejé unos tenis. Quiero regresarlos.
7: Pero a mi hermano no le gustaron.
5: Era tu hermano, era el hermano de Ramiro, güey.
6: Es que pasé por
5: ahí. Al día siguiente, pues, se los quitó.
7: No seas desgraciado.
5: Lo pepenó dormido.
7: O sea, lo hiciste nada más para quedar bien con la persona que te acompañaba, güey. Para que ella dijera, ay,
6: qué. Y como sabía yo que ahí dormía en esa banca.
5: Sí, ahí mero. Dice por aquí, ¿sabían que tocar un pajarito bebé hace que su madre lo abandone por el olor humano? Eso es falso. La mayoría de las aves tienen un sentido del olfato bastante limitado y no reconocen no reconocen a sus crías por el olor.
7: Por otra cosa. Pero sí, en algunos animales sí afecta que los acaricia o los...
5: Dicen que es falso.
7: En algunos por las feromonas, ¿no?
5: Sí.
7: Podría pasar.
6: ¿Remorías de los leones? Cuando llegan a otro... Matan a los que no son sus hijos, güey. Los leones, güey, los matan.
5: Bueno, pero eso es falso, ¿o no?
6: No, sí los matan, ¿no?
7: Sí.
6: Pensando en que cuando crezca se lo puede fregar a él.
5: Sí.
6: Y él mejor tiene sus hijos.
8: Pero la pasión no me deja.
7: Se basaron para hacer la película del Rey León.
5: El Rey León, sí. Exacto. Sí.
9: Oye, Casán, te fuiste y no aportabas nada en los temas. Regresaste y estás igual.
10: ¡Cállate, baboso!
11: Una vez estaba platicando yo con Ramiro. Y el güey traía hipo. Y lo me dice, ponme un hilito rojo, ¿no? Aquí en la pelona, pero ponle baba primero. Me hizo que le lambiera la pelona.
12: Cosas que todos creen que es verdad, todo es mentira. Que Michelle es mujer. Si no, pregúntale a Ramiro. Él me dijo.
5: Oye, Michelle, ¿qué se habrá hecho Michelle?
6: Ya nunca nos habló,
5: ¿no? No, ya no. Por tu culpa, güey, desde que llegaste se empezaron a ir los radioescuchas.
6: Empezando por
7: ahí. Un cuate que se da el Sorullo. Ya no volvió a hablar el Sorullo.
5: Ya no volvió a hablar, güey. 7:35

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5: Estamos de regreso, señoras y señores, esta mañana de martes. Ni te cases ni te embarques.
6: Bien antigua tu frase, pero bueno, te la compro.
5: Ni con la, ni de la banda 93.3 te apartes.
6: ¿Eh? Que es algo que todo el mundo cree que es verdad.
7: Que de casar no te hartes.
6: Pero es pura mentira.
5: Estas son puras mentiras.
6: Que todo el mundo cree que es verdad, pero pues es...
7: Que las tortillas de harina engordan.
6: Se supone que sí engordan, ¿no?
7: No es mentira.
8: Que las tortillas de maíz también.
7: Que engorda eres tú.
8: Oye, que las tortillas de maíz, el huevo, todo eso, sí. estaba viendo que no, güey, ¿no es cierto?
6: El huevo no engorda, huevo, es proteína.
7: Te puedes
6: proteína,
7: comer hasta 10 huevos, hombre.
6: Sí, no la gente que hace gimnasio.
8: La proteína. Sí.
6: Te recomienda que te desayunes antes de ir al gimnasio 3, 4, 5 huevos. Yo no puedo, yo sí, me sí, hago sí, muy apenas 2.
8: A ver, adelante.
9: Buenos días, Chiquero.
8: Buenos días, compadre.
9: Bueno, había ¿quién un habla? Que decía que dice que cuando estés, si quieres tener morrillo, si no quieres que sea niña, bueno, que quieres tener un hijo, va, pero quieres tener un niño.
8: Sí, señor.
9: Que dice que cuando estés en plena acción,
6: sí,
9: que cuando sientes que se te va a salir un pedo, que aprietes bien el fundillo, que no se te salga, dice que si no se te sale es porque va a ser niño. Pero si se te suelta el pedo cuando estás en plena acción,
7: va a ser
9: morrilla. Ay, y pero... otra que dice que cuando, si tu señora sabe que andas con otra vieja por ahí, va, andas con otra morra, te va a dar, sin que tú sepas, que te va a dar el moco que tiene el guajolote, sí, en el pico, así, ya ves que trae un moco colgando.
8: No me digas.
9: Que dice que según ese te lo dan a comer o a tomar así molido seco.
8: Simón.
9: Y que con ese ya de plano ya no paraguas. Saludos. Se me hace que eso

0: el área respiratoria.
1: Ah, sí,
0: el
1: asma. Mujeriego, pero yo no soy mujeriego.
2: Guajolote no gusta, guajolote.
0: A lo mejor ciertas cosas, por ejemplo, las, como sí, es natural, como son hierbas.
1: Simón.
0: De nuestros, a lo mejor es sida. Si
2: eso tienen, creo que las hierbas, el gordolobo, y con los entonces, evaporizas.
0: Sí, si haces infusiones.
1: Evaporizaciones.
2: Sí.
1: Sí, muy bien.
3: Ándale tú, Felipe. ¿Cómo voy a atender un niño?
4: Pero eso de apuntar al arcoíris, sí es cierto. Yo en mi adolescencia le apunté al arcoíris y se me llenaron mis manos de mezquinos.
2: Mezquinos, no, cisotes, se llaman cisotes.
1: Es porque no tienes, porque tienes rascando la cola.
2: Aunque era lo que tenía Ramiro en la cabeza, no era un herpes, flacotillo.
1: No, esos eran herpes.
0: Ah. Era herpes.
2: Pero con dos inyecciones tuvo.
5: Pues por eso no adelgazas, Kazán, porque no te comes los 10 huevos.
6: Estaban mejor sin Kazán.
7: ¿Qué tal, chiquero? Buen día. También el mito ese que dice que se ocupan tres locutores. Con dos se arma puro
8: Ramiro, te doy tranqui, tranqui. Ramiro, te doy tranqui, tranqui.
2: O como decían, Ramiro, también tú que has perdido el cabello desde muy joven.
1: Ajá.
2: Que si comprabas una pastilla anticonceptiva, la molías y se la echabas.
1: Ya lo probó también. No, no sirve.
0: No, ya lo probé, no, no. Todo.
2: A lo mejor era chupada, ¿no? La pastilla.
1: ¿Cuál es?
9: Mi chica se ya puso la marrana.
2: La guajolota, más
10: todo
2: bien.
10: Todo el mundo cree que no hay cura para la diabetes ni para la hipertensión.
1: Ah, es que se quedó desde noche.
10: Sí. Es un complot que tienen los laboratorios a nivel mundial.
1: Por ejemplo, dicen que la sal es mala. Sí. La sal. Sí, y, no, y es buena, güey.
0: Es buena. Hasta cierto punto.
2: Bueno, oye, aparte, por ejemplo, yo no me puedo comer un aguacate sin sal. No, no le hallo el sabor al aguacate sin sal.
0: Yo sí, a mí me gusta. Con sal y sin sal me gusta mucho.
1: ¿El tomate con sal?
2: El chulado.
1: Rico,
2: el
1: tomate. Un tomate con sal, sí.
2: Lógicamente los tacos, ¿verdad?
1: Sí.
11: Cargar un limón a donde quiera que uno vaya para las malas vibras, Ramiro.
1: Sí.
12: El chiquero, sí, como los que se ponen una pulsera roja que para la envidia y para no sé qué. ¿Quién te va a tener envidia, infeliz? Vives en una Puma Rey.
1: Te hablan que sean.
2: No, pero fíjate, no. Este es un San Judas, güey.
1: Pero traes una pulsera roja.
2: Ah, porque nomás había roja.
0: Ah, sí, una pulsera roja traen a San Benito.
1: Es para la envidia.
0: O a San Juditas. Sí.
1: ¿Cómo?
2: Ah, no, es un San Juditas.
1: Es para la envidia.
12: Vives en una Puma Rey.
1: Es para la envidia, que sean.
12: Tener envidia, infeliz.
2: Date envidioso.
1: Julián Álvarez.
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0: domingo.
1: Señor Favela, la verdad, después de haber escuchado a Julián Álvarez a través de la banda, la radio que manda en Monterrey.
0: Chiquero, chiquero.
1: Faltan 7 minutos ya para que sean las 8, 7 y las 8. Volvemos con más para ti.

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2: En Santiago, el municipio pedirá a la Guardia Nacional asumir la custodia de los 26 kilómetros de la transitada vía federal tras la serie de accidentes trágicos registrados en la carretera nacional. El alcalde David de la Peña dijo que el objetivo es reducir los accidentes aplicando medidas y sanciones a quienes excedan límites de velocidad. El edil priista sostuvo una reunión con representantes de la delegación estatal de la Guardia Nacional para iniciar negociaciones que le permitirían al municipio de Santiago vigilar todo el tramo carretero, ya que actualmente solo tienen facultades para vigilar 5.5 kilómetros de esa carretera federal de los 26 kilómetros que pasan por Santiago.
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1: El doble impacto del fútbol informa.
3: El equipo de la Raya comenzó muy bien el torneo con una victoria 3-2 sobre el equipo de Santos Laguna. Después cayó ante Necaxa, pero el sábado venció 2-0 al equipo de Atlas en su estadio. Ahora hay que afrontar la Leagues Cup.
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1: Bueno, pues estamos de regreso. Vamos con la vialidad. En este momento solamente entrarán audios de vialidad, vialidad, vialidad.
2: Sí,
1: ¿okay?
2: Muy temprano reportan la volcadura de un tráiler, una plataforma en Miguel Alemán que traía rollos de acero. Y bueno, al parecer el conductor resultó lesionado. Así que extreme precaución, ¿verdad? A todos los trabajadores.
3: ¿De la televisión o radio?
2: Trabajadores de la televisión y la radio.
0: Quincuagésima.
2: Hay un choque aquí en Juan Ignacio. Aquí a la otra cuadra, güey. Aquí en Juan Ignacio y Carranza.
3: Saludos para mi compadre Huicho de Tacos, el Michael. Saludos, viejo.
0: Ahí también hay mucho tráfico, ¿eh?
3: Mucho tráfico por allá, compadre. Para todos, saludos. Excelente día. Solamente reporte vial, raza.
4: Buenos días, chiquero. Carretera Libramiento, dirección a Podaca, está colapsado. Tomen vías alternas, también como Avenida Agualeguas.
2: Sobre
0: Agualeguas.
2: Es que tenemos otra aplicación, Kazan, que mira, puedo ver en tiempo real el patio de tu casa si quiero. Sí. Privada A y Chapultepec.
3: A ver, apúntale ahí con tu GPS, apúntale para la Colonia del Maestro, a ver si todavía está el perro.
2: A ver si tiene el perro.
4: En el centro de Monterrey, Tapa y Guerrero, está la esquina del Mayoreo.
3: Ya te lo cico, güey.
5: Aquí en carretera Monterrey Saltillo, fluido por ambos lados, pero qué tristeza. Ya está instalado el puesto de vacunación, hombre. Sí, es martes de vacunar.
3: Es martes de vacunar a la raza.
0: Todos los días, ¿no?
5: Se gustaba sesión del viejo del cubrebocas.
3: Mucha precaución a la raza que va Thornton, camiones, trailers, aguas, porque hay un puesto de vacunación ahí antes de llegar la Termolita. En Santa Catarina.
2: Churubusco y Padre Severiano. Así dice aquí, Padre Severiano. Sí. Y Churubusco, estoy por Ciudad Deportiva.
3: Sí.
0: ¿Qué aplicación tienes, amigo?
3: Es una aplicación especial.
2: Ahí por él. Ciudad Deportiva. ¿No sabes dónde es Ciudad Deportiva? Sí. Hay un laguito ahí para la raza va a pescar.
3: Sí. Okay. ¿Hay alguien ahí en el laguito? Ahí se
2: por
3: ve.
2: Por la Philips.
3: Este güey ve en tiempo real. Mira, ¿hay alguien ahí pescando?
0: En serio, Ramiro.
2: Está ahí un bate.
0: Sacaron caña y carretera ahorita a las 8:02 de la mañana.
3: Es que de hecho, se pesca en la mañana, güey.
2: Es que hay tilapias. Salen temprano las tilapias.
4: Libramiento noreste, a la altura de Raúl Salinas. Ajá. Hasta el queque, tráiler quemado.
3: Ah, ahí está el problema. Hay un tráiler quemado.
6: Se incendió un tráiler en el Libramiento, por eso la vialidad está colapsada, chicro.
3: Dale, muy bien. Otro audio, otro reporte.
7: Leones, aquí a la altura de Cumbre, sexto sector. Esas tránsitos que ponen ahí en Algona nomás, ¿para qué? Si ni están haciendo nada. Huevonas.
2: Oye, jarocho, Brody.
0: Tranquilo,
3: pues para que las vea, baboso.
2: Allá por la Copamex, dice Avenida Nogalar.
3: Nogalar.
2: Ahí está escuchando, digo, bueno, está ahí por el Colegio Francisco Quesada.
3: Ahí por Avenida Nelson Velázquez.
2: Sí, Nelson Velázquez. No, es Nogalar.
3: Ah, bueno.
0: Ahí está el trifical.
3: El entronque a San Roque de sur a norte colapsado en Juárez, Nuevo León. Más reporte vial.
8: Buenos días, chiquero. Aquí, todo alrededor del centro de la Podaca, está hasta el tronco.
2: Universidad y Sor Juana Inés de la Cruz. Hay semáforos descompuestos allá por Lope de Vega, allá por Unión, Avenida Central, varias cuadras donde están fallando los semáforos.
3: Es correcto, más audios.
9: Buenos días. Para reportarles un radical aquí en la salida de la colonia Villas de San Francisco, acá en Escobedo, Nuevo León, en la Avenida Chocolates. Se hace el despapalle todos los días en la mañana. Ya estamos hartos. Y fíjese que quiere ser gobernador. Si no,
3: venga,
9: no,
3: se
9: tan chido que
3: estaba
9: el programa sin Kazan.
0: Ya lo han dicho.
3: Reporte vial.
10: No es la abuelita de Ramiro, ya la detuvieron. Ya que ocasionó un choque en Linares y una persecución.
2: La venían persiguiendo a la abuelita.
3: En Linares, esto en Linares, Nuevo León, ¿verdad?
2: Okay.
3: Pues ahí está. Reporte vial esta mañana, señores. La ciudad está colapsada.
0: Puerto Garzazada me reportan también.

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6: Siempre con nosotros. Y bueno, ha llegado el momento que más extrañé ahora que salí de viaje por cuestiones familiares.
7: Sí, señor.
6: Con compromisos con mi familia. Pero bueno, pues ya estamos aquí de regreso. Yo no sé si bien merecidos, pero sí necesarios, ¿no?
7: Sí, señor. Siempre las vacaciones son necesarias.
6: Son necesarias.
7: Sí, señor.
6: El descansar, el
7: sí, señor.
6: Con la familia.
7: Ya, mucho pero, rollo, hombre, ya, mucho
6: pero
7: rollo.
6: Pero a la vez déjame decirte que extraño mucho Monterrey cuando salgo de aquí. Y en el hotel sede donde estuve.
8: ¿Eh? Buenos días.
7: Buenos días, señor.
8: Buenos días, soy Héctor Herrero.
6: Señor.
8: Oye, esos son esos,
6: soy casado. Ese, acuérdese.
7: Ese señor viejo te dijo, no te ofendas.
8: Sí,
7: no te ofendas.
8: Señor, ¿qué trae usted? ¿Cómo se mete el programa?
6: No, es que los
7: no, es también es parte del programa, señor.
6: Sí.
7: También es parte. Oh, no lo había visto aquí. Ya tiene 5 años ya aquí.
8: Okay. Y viene a chuparles el chito.
6: No. ¿Y es qué?
7: Que viene.
9: Que nomás un ratito.
7: Que nomás un ratito. Que,
6: ah,
7: viene,
6: sí,
7: que viene usted un ratito.
6: De 6 a 10 de la mañana.
7: No, viene todo el programa, señor.
8: Sí, no.
6: ¿Qué?
7: Que no derrames.
6: Ah.
7: O sea, no derrames el café.
6: No, lo que voy a derramar es el sentimiento, señor, porque yo soy el hombre pienso.
8: Oh, eso no, no, ¿qué?
6: ¿Ese que dijo?
7: Que esas llamadas, ¿qué? No ha entrado ninguna llamada, señor.
6: No, es que la gente no habla, señor. La gente escucha. Toco las fibras sensibles del corazón de la gente de la banda.
8: Son como reflexiones.
7: Sí, son reflexiones, sí, exactamente.
8: Pero eso nomás le gusta a los viejos locos que les llanta.
7: Que nada más le gusta a doña Lola esa que nos marca. No, es doña Mimi.
6: Mire, escuche, usted es de aquí de Monterrey, me imagino.
8: Sí, sí.
6: Cuando ha salido de viaje, ¿no extraña la ciudad, no extraña el...?
7: No, que come tortas cuando está viejo, dice.
9: Cuando está lejos.
7: Está lejos.
6: Come tortas.
7: Sí.
6: Bueno, y he dicho pienso que le he puesto como nombre Extraño Monterrey.
8: ¿Y tiene buenos novios, doña Mimi?
6: ¿Qué?
7: Que
9: si tiene unas hermanas,
7: doña Mimi.
6: Sí. Ah, no sé, nunca nos ha comentado de eso, pero...
8: Como presento uno.
6: Estaba yo con mi bata de seda en un...
7: Ah, sí, no, espérame, no, así le vas a decir.
6: Sí.
7: Pero es el momento del señor.
6: ¿Pero qué va a hacer?
7: El señor ya pagó su espacio.
6: ¿Pero qué hace el señor?
7: Pues aquí está.
8: Bueno,
7: está...
8: De salud. Pues se protegen ante los gripes, ¿no? Los cubrebocos.
6: Bueno, más déjeme doy tantito mi pienso y...
8: Pues pon atención, señorito.
6: ¿Qué?
7: Que pongas atención, todas las con las galletas.
6: ¿Con las galletas?
7: Con las galletas, que no trae galletas, el señor.
6: No, no como galletas, pero...
8: Desayunar ahorita temprano, escuchando a tu mamá.
6: ¿Le va?
7: Que para desayunar temprano, escuchando las llamadas.
6: Ah, las llamadas. Pero no, la gente está ávida de pienso.
8: A ver, te escucho.
6: Mira, un pedacito nada más, un pequeño extracto del pienso llamado Extraño a Monterrey. Y es que extraño Monterrey no por sus calles, sino por los recuerdos que dejaron huellas en ellas.
8: ¡Ándale, Joto!
6: ¿Mande?
7: Que ándele.
9: Que si no traes otro.
6: No, no, es que es de lo que escribí estando fuera de la ciudad. Extraño despertar con el cerro de la silla. Custodiado la mañana como un viejo amigo que nunca se cansa de esperar.
8: Ah, ¿sí le vas a seguir con esas llamadas?
7: Que no son llamadas, señor, es en vivo.
6: No son llamadas.
7: Es que es el señor del cubrebocas viene, ajá, sobre todo a alertarnos de la diarrea explosiva, de las, oye, enfermedades que hay virales.
8: No coman lechuga.
7: No coman lechuga.
6: No, no. Ayer que estaba allá en Aguascalientes me dio chorrillo. Sí,
8: ¿o comiste lechuga?
6: No, no, no, es que...
8: Pollo.
6: Comí birria, carne en su jugo.
7: ¿Cómo? ¿Qué más?
8: Tomate contaminado.
7: Tomate contaminado, sí. No, no, no comió eso.
8: Tarde, raro, ordino el culo.
6: Y se supone que no puedes controlar.
7: Que te va a dar diarrea como Don Rulo.
6: No, Don Rulo. Señor,
7: Don Rulo no trae...
6: Don Rulo se queda dormido ahí nada más. ¡Don Rules! Bueno, también está aquí Don Rules.
7: Don Rules, también está Don Rules, señor.
6: Bueno,
7: bueno, viene a alertarnos aquí, señor.
8: O que se cubran el cubrebocas y que yo no le hagan caso a este pinche loco.
6: Que no le haga qué, que yo qué.
7: No, quiero que no le haga de poco a poco.
8: No, que sí, que luego cosa el fiche loco.
6: No, no.
7: Es verdad.
6: Señor. Déjeme.
7: No, ya, güey.
6: Está en el bullicio, las avenidas llenas de vida, el café de la mañana, las noches nunca terminaban y la gente, ¿qué?
8: No puedo con los ojos.
6: Claro.

0: Hola, bonito día, muchachos. Bueno, este señor impertinente del cubreboca no nos va a dejar escuchar el pienso, ¿o qué?
1: Señora Mimi.
2: ¿Eso es tu morrito?
1: ¿Eh?
2: ¿Ese viejo es tu morre?
1: ¿Qué dijo?
3: Que si esta señora, o sea, que si esa morra es...
1: No, es que no dije nada.
3: ¿Qué dijo, señor?
4: Que parece cotorra. Hable y hable.
1: Es la presidenta del Club de los Piensos.
3: ¿Y cuántos jóvenes? ¿Los
1: son los integrantes? Cada vez somos más. Estamos creciendo. Se está metiendo la gente como la humedad.
5: Buenos días, chiquero. Muchísimas gracias por traer de vuelta al hombre pienso, al mejor locutor de la radio, Kazán Contreras.
3: Ya ves, güey, la gente te extraña.
1: Ha regresado el hombre pienso para ti.
3: Ya volvemos, 8:21 en la que manda en Monterrey.

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6: La rocola del Chiquero de esta mañana, señoras y señores.
7: Vamos a hacer una rocola, Ramiro, 2000 era, ¿verdad?
0: Claro, hemos elegido algunos de los éxitos de música norteña, a ver si se acuerdan de estas rolitas.
6: Vámonos con la primera, Ramiro Galicia, aquí está. Para corre. Todo el estimado auditorio.
7: Corre y se va corriendo.
0: En algunos eventos hace algunos años nos confundían en el escenario a la voz de la leyenda y un servidor, pero bueno, ya se aclaró. No hay ningún parentesco, no somos hermanos, no somos.
7: Son un error.
6: Ahí está, aclarado ya el tema, ¿verdad? No lo estén confundiendo.
7: Ya no le digan nada, Ramiro.
6: La leyenda.
8: Por más que dejo que sea el tiempo el que me ayude a olvidar.
7: Sí, bueno.
8: Por más que escuche.
6: Y aquí viene la siguiente, suéltala, Toño, que ya trae carnita.
7: Machine Show.
6: Ahí está.
7: Ah, no es costumbre esa.
6: Una rolita más que entra hasta la comodidad de su hogar.
7: Costumbre.
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7: Bueno, estaba Pepe, ¿verdad?
0: Seguimos en la rocola.
6: Seguimos en la rocola. A ver, aquí está. En los controles técnicos, el buen Toño Sánchez. Ponle play.
0: No me conoces aún.
7: Ese no es el maestro Agundí.
9: En los controles técnicos.
7: No. Pues no es de Fato.
9: Sí, no, es de maestro.
7: De Agundí.
0: No, de Fato.
9: ¿De Fato?
7: Porque de hecho Fato habla en la canción, ¿verdad? Se avienta un poemilla. Bueno, aquí está Palomo. ¿Eh?
10: No me conoces aún, porque lo nuestro.
6: Bueno, más.
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6: Súbale el volumen a su aparato receptor.
0: Y aquí está Preciso, Grupo Preciso, ¿se acuerdan?
9: Eso me compré mi amigo Pete. Él es mi amigo.
7: Ese sí son amigos, Pete.
0: Sí. Ahí les va. Eres todo, todo.
6: Preciso. Reciba un cordial y afectuoso saludo, mi amigo Pete.
9: Tiki, tiki, tiki. Ándele.
6: Hay bonus.
7: Hay bonus.
0: Y dice.
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6: ¡Vámonos! Bueno, ¡vámonos!
7: Este sí es el de nacido en Parras de la Fuente, Coahuila, mejor conocido como el señor Carlos Agundis. Este sí es lo único que ha hecho.
9: Fíjate nada más.
0: No, no es.
7: Mi amuleto eres tú. Ah, no, es la de viernes.
6: Transmitiendo completamente en vivo y en directo. ¡Súbale a su aparato receptor!

0: Desde Cedral, aquí está Vagón Ándele, Chicano.
1: Para que Cedraleño. Ajústele la antena de conejo.
0: Para que usted no se haga
2: usa antenas de conejo. Bueno, entonces son, Ramiro.
0: Vagón Chicano, Grupo Preciso, Palomo, La Leyenda y La Costumbre. Esta rocola de música sensacional norteña para que usted tenga una mañana placentera.
2: Así es, querido Ay. Radio Escucha. Y Vagón Chicano, si lo dijiste también, sí, ¿verdad?
1: Llegó el momento de darle gusto a su oído.
2: Adelante, su oído.
1: Con esta extraordinaria melodía.
2: Los conocedores, ustedes deciden, ustedes votan.
1: Échale, vámonos.
3: Hagan un programa con Doña Mimi. Con Coquito Garay.
1: No te estamos preguntando, imbécil. Vota, vota, vota.
4: Buenos días. Por La Leyenda.
5: Leyenda.
6: Por Preciso, chiquete.
1: Preciso. Preciso.
7: Por Vagón Rayado, Ramiro. Chicano. Vagón Rayado.
1: Échale, vámonos.
8: Dale, dale. Buen día, chiquero.
2: ¿Por quién?
8: Coquito Garay. Buen día, chiquero.
2: ¿Sí?
8: Buen día.
2: Sí, sí.
8: Gracias. Por la cancioncita de Eres todo, todo.
0: Preciso, es preciso.
3: Por Vagón Chicano.
0: Vagón Chicano.
9: Buenos días, chiquero. Costumbre.
1: Costumbre. Okay.
10: Buenos días, chiquero. Por Palomo, Palomo.
0: Palomo.
2: Ra, ra, ra.
0: Sí.
3: Por el Palomo de Ramiro.
0: Palomo, Leyenda, Costumbre, vagón, vagón, Preciso.
2: Vagón, vagón, vagón.
8: Por la de la Machorrita Spa.
2: Que no son
10: buenos
2: de nadie.
10: Días, buenos días, chiquero. Por el rietón, ¿cómo se llama? No, La Leyenda.
11: Buenos días, chiquero, buenos días. Por la troca de Conan Big.
8: Por la de mi viejo el Tito Chico.
1: Un voto para Kazán.
12: Buen día, chiquero. Por Costumbre, Costumbre. Costumbre.
2: ¿Cómo van? Bueno,
13: buenos días.
2: Sí.
1: Sí, ¿por quién habla?
13: Habla Azael, hombre.
1: Azael. Azael, hombre, ¿cómo estás, Azael, hombre?
13: Oiga, pero una cosa, no, bueno, dos. La primera es que ya dejen de estar chingando con la troca de Conan B, pinche mugrero. Y la segunda, por La Leyenda.
1: Y la segunda, Argentina.
2: Gracias, señor.
1: La Leyenda, gracias, señor. Vuelta Hombre, lejos. La gente está...
2: Vuelta loca.
1: Está vuelta loca. Vote y vote por esta melodía que sigue conquistando corazones.
2: Manden su WhatsApp, 8169.
10: Buenos días, chiquero.
1: Hey. Ah, perdón.
10: Buenos días, chiquero.
1: Buenos días.
10: Buenos días, chiquero.
2: Sí.
1: Ay.
3: Buen día, chiquero.
1: Sí,
3: por
1: señor.
3: La de Cocinando con Jerónimo.
2: Ay,
3: Silencio Ayala.
1: ¿Lalo Ayala?
3: Precisamente estaba pensando en algo precisamente precisado, preciso.
0: Preciso.
3: Buen día, chiquero, por preciso, preciso.
0: Se queda.
1: Se queda. Ahí no va.
2: Aquí está el buen Pi.
1: Prepárese para disfrutar una de las grandes voces de todos los tiempos.
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0: Preciso en la rocola. Eres todo, todo.

0: Ándele, vamos con otra rola. Apaga el ventilador para que se escuche mejor esta fina selección musical.
1: Continuamos con más del repertorio. Ramilletes musicales.
0: ¿Me escucho bien, güey?
1: Oye, bien antiguo, güey.
0: Música de la buena.
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3: Okay. 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
1: ¿Por qué, Ramiro? ¿Insinúas que no estoy al pendiente? ¿O pues, por qué es tu comentario?
3: Pues para que esté.
1: Sí, sí, no, dime la verdad, dime qué quieres, güey.
3: Bueno, ¿cuál es tu problema?
1: ¿Cuál es tu problema, eh?
4: Ya, no sé qué cosas.
3: Discúlpame, es que.
1: Insinúas que yo no estoy.
3: Discúlpame.
4: Ahora que estuve muy lejos.
1: Tú cállate, güey.
3: Nada más llegaste y nos alteraste.
4: O sea, sí se extraña, güey. Neta, sí, güey.
3: Sí, extrañaste la ciudad.
1: Sí, pues es que, es que este güey, ¿por qué se pone así? O sea, y si no, que yo no pongo atención, ¿o qué?
4: Un buen amigo es de buenos amigos extrañarse, quererse, cuidarse, protegerse, güey. Sí,
5: está solo, ¿verdad?
3: Yo te iba a extrañar, pero no me trajiste ni un detalle, ni un llavero, ni un.
4: Sí. A ver, cuando la joya se fue hace poco también de vaca, ¿qué nos trajo?
1: Puro chorizo, perro.
4: Ahora bien, ¿Es de Awebix? Una pregunta.
1: Si tú quieres.

0: Una cachucha, dice.
1: Es que mira, ¿cómo se llama el equipo allá en Aguascalientes?
2: Pues están en casa.
1: De béisbol.
2: Los Rieleros.
1: Los Rieleros.
0: Los Rieleros.
2: El estadio está más grande.
0: Sí, está muy grande, está muy bonito.
2: También padre. Pero no, y el Victoria.
0: Chulata, tío, tata, tío.
2: Sí, o sea, pude haberles traído algo, la típica que sale, ¿no? Mi compadre fue a Aguascalientes y me trajo esta hinche camisa. Ya no.
1: Entren al chiquero del Facebook, chiquero, porque me.
0: Déjame el teléfono.
1: Fíjense cómo.
0: Me dijiste, abrázame.
1: Subí una foto de cómo traigo un huevo.
2: ¿Qué era, amigo?
1: Es que cumple ayer, compré blanquillos.
2: Huevos, ¿verdad? Sí.
1: Y ya ves que vienen marcados. Y mira uno que me salió. Me salió un blanquillo.
2: Fíjense. ¿Así venía?
1: Sí. Ahí lo subí ahí en el chiquero.
2: En el paquete de 6 huevillos que compras cada quincena.
1: La charola trae 8, güey. La charola trae 8.
0: La charola.
1: 8 blanquillos. Bueno, ahí subí una foto del huevo.
2: Bueno,
1: es uno de los huevos que se le salieron al señor. Si viste que un señor salió del súper con toda la despensa, con su bolsa, traía guaraches, pero como estaba lloviendo, el pavimento resbaloso por el agua,
0: sí, señor,
1: cayó y se le salieron los huevos. Bueno, logramos rescatar uno. Sí. Y ahí lo subimos, lo compartimos en el chiquero en Facebook.
2: Sí, hay una leyenda, chéquenla.
0: Si quiere que usted le mandemos la foto del huevo de Ramiro, ahí se lo mando por sticker en este momento.
2: Qué bonito está, Ramiro.
0: Sí, qué bonito está tu huevo, Ramiro.
2: Exactamente.
0: Sí.
2: Bien, bien huevadito.
0: Sí, yo no sé por qué estás solo. Si tienes un buen huevo.
1: Son tres, y tengo tres.
2: Es el chiquero.
0: Tengo 4. Dice, un día Ramiro se agachó y dijo, ¿por qué tengo 4 huevos?
2: Ah, hijo.
0: Y dijo, no, era Henry que estaba detrás de él.
2: ¡Para!
0: Henry que estaba atrás de él.
1: Un saludo a Henry Barra que nos está escuchando ahorita en su gimnasio.
0: Sí, en el gimnasio. Como Lupe.
2: ¿Tiene aparatos en su casa?
1: Ya no paga, ya él mandó construir un gimnasio en su casa. Y al rato vamos. Dijo que te espera, Toño.
0: Dijo que le
1: iba a ir la morra que dijiste.
0: Dijo que le va a faltar vida, dice Henry. Me va a faltar vida para terminarme el dinero que me dieron.
2: Todo lo que tengo, mis ahorros.
0: A ver, mándenme un huevo. Yo les mando la foto del huevo de Ramiro aquí por WhatsApp.
1: Entren en el chiquero y bueno, seguimos. Mande su WhatsApp 811-6908-933.
3: Quiero la foto del huevito de Ramiro. Ay.
0: Y compártanlo, todos compartiendo el huevo en todos los grupos.
2: En todas sus redes sociales.
0: Por favor.
2: ¿Verdad?
0: Ahí está, la foto del huevo de Ramiro.
2: Ah, sí, están mandando los huevos.
0: Sí, están mandando huevos. Sí. Les gusta, a la gente le gusta el huevo de Ramiro.
2: Ahí le mandaron 2 huevotes.
0: Sí.
2: ¿Y qué huevotes?
0: Sí, muy bien. Ahí está, mira, la gente está poniendo huevos.
2: 811-6908-933.
1: Se los vamos a juntar y se los vamos a llevar al señor que se le salieron para que recupere su despensa.
0: Es correcto. Sí.
2: ¿Y qué fue? ¿Tú todos, que lo sabes todos,
1: todo, Ramiro? Todos los que nos manden.
2: ¿Qué fue primero, el huevo o la gallina?
0: Científicamente fue un huevo.
2: ¿Sí,
0: verdad? Sí.
2: ¿Pero quién lo puso, güey?
0: ¿Eh?
2: ¿Quién lo puso?
0: Nació de un
1: nació bajo de una higuera, güey.
2: El huevo.
0: No, Ramiro. Ramiro nació bajo de una higuera. Lo dejó una bruja ahí.
4: Yo no
0: les
4: puedo mandar mi huevo porque soy menor de edad y no estoy en la escuela.
0: Cállate, niño.
1: Ponte a hacer una plana, niño.
2: ¿Ya?
1: De tu nombre, una plana de tu nombre completo.
0: Sí. Me imagino que ahora en tus lujosas vacaciones que te fuiste allá a un hotel, que para qué nos dices si no nos alcanza.
2: Exacto.
0: Pensaste en qué íbamos a hacer ahora en la escuelita, ¿verdad?
2: Sí, todo lo tengo aquí.
0: Ya, seguro, güey. No quiero que ese día estés hablando y buscando el ChatGPT.
2: Pero acuérdate que siempre es la bienvenida.
0: Acuérdate que es el 31, entramos el 31
2: a clases. Lunes 31, siempre es preguntarles cómo les fue.
1: Ya los niños ya quieren aprender algo, igual los que zafados también quieren aprender. Digo, los tripayazos.

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1: En Guadalupe, para brindar seguridad a los automovilistas, el municipio reconstruyó el puente Vado en la carretera Juárez-Apodaca, en el acceso al fraccionamiento industrial y calle Camino a San Roque. La administración del alcalde Héctor García informa que se construyó un muro de contención por gravedad, cuya función es estabilizar el talud. Dicho muro de acero y concreto tiene una longitud de 16 metros, una altura de 6 metros y un espesor de 20 centímetros que controlará la erosión de pavimento y protegerá la estructura de la carretera, detalló el secretario de Infraestructura y Desarrollo Urbano, Guillermo Hernández. 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
2: Nos trajo. No, ¿qué nos puede traer de allá?
3: Es que ya no se acostumbra.
2: ¿Qué hay allá?
3: No, o sea, aquí les traía un queso, una torta.
2: Hay un kiosco y da toques, nada más.
4: Por eso la pregunta de hoy.
3: Es obligación.
4: ¿Es obligación traerle regalos cuando viajas?
3: Digo, sí. Porque ahorita están las vacaciones y mucha raza anda de vacaciones. Sí, o va a salir de vacaciones.
2: Recuerdos. Sí, señor.
4: Gastan dinero y se saturan de recuerdos. Fíjate,
3: por ejemplo, a mi jefa le traen así cuando salen algunos primos.
2: Le traen puros problemas, nada más. Es exclusiva Kazán Contreras, trae puros problemas a la señora Laura.
5: Laura era feliz, güey, pero bueno, y luego llegaste tú y bueno. Y oye, Kazán, pero en buena onda, te hubieras conseguido un trabajo en una segunda radio allá, güey, yo hubiera pagado desde aquí. Yo pago desde aquí un sueldo. ¿Qué soy, no sé, allá, polla?
2: La invasora, la poderosa. Uva, digital.
4: Radio Mil,
2: la peor.
5: Vamos a hablar con Jessy.
2: De hecho, en la peor de allá hay un casting ahorita.
5: Sí, voy a decir, ¿cuánto?
2: Habla con Jesse Cervantes.
5: ¿Cuánto es el sueldo más fuerte allá o más alto en Aguascalientes?
4: Como 2.800.
2: Bueno, yo 13, pago, 13 bolas.
5: 13 bolas, yo doy 15 bolas con tal de que te quedes allá.
4: Sí, órale.
2: Son 13 bolas.
5: ¿Y con dos bolas paga renta?
4: Mejor me voy yo.
3: Mándame a mí, Sepi.
5: Mejor yo. ¿Cuánto se mía?
4: Pero sí, de perdido. No te preocupes, no es obligación traer recuerditos.
3: Tú fuiste también de Mazatlán este año, ¿no?
4: Sí, pero no te voy a traer, o sea, no que
3: pues,
4: te voy a traer.
3: ¿Puedes traer una playera de Mazatlán? Pues no, ya están bien chuteadas.
4: Mejor te invito, ¿no? Mejor te invito a viajar, ¿no? A la playa.
3: Claro. Lástima que nosotros no podemos irnos juntos nunca, porque tenemos el programa. Sí. Pero yo por eso nunca me podía ir con Henry de vacaciones.
2: Sepi, ¿cuántos likes para irnos, para que nos lleves a la playa? ¿Cuántos likes y...?
3: Si bailamos la... Bien ridículo, ¿verdad?
4: ¿No? Un tren.
2: Uy. Oye...
4: ¿Qué dice la banda?
2: Sí, pues yo de hecho tengo un viaje, muchachos, pero no les pienso traer ni madre otra vez.
3: Es que no tienes que traernos, tú diviértete.
2: ¿A poco es de ley que tengo que traerles algo, Sepi?
3: No.
2: ¿Por qué?
5: No, si tú vas a vacacionar con tu familia, que disfruta tú el paseo con tu familia y se acabó los amigos, pues ¿qué les puedes traer?
2: ¿Para qué?
3: Un llavero de ahí.
5: ¿Pero para qué? ¿Para que lo tienes, güey?
2: Sí.
4: Una pluma.
2: Nos trajo un llavero el día que fue a la Ciudad de México. Un llavero de un ajolote, hazme el favor.
3: Esa, mi morito. Era como de peruchito.
4: Una botellita de arena.
2: Un ajolote.
5: A mí que entre el tumulto la gente te las ha robado.
3: A ver, es que pasé por un puesto. Pasé por un puesto y los agarré.
4: Oye, esas playeras, ¿sí? Que dicen, un amigo que me quiere mucho me trajo esta playera de Cancún.
3: O sea, ¿qué te puede ver? ¿Qué dices? A lo mejor sí, dices, bueno, una gorra, ¿tú qué usas gorra? Pues una gorra de rieleros.
4: Una cachucha de los rieleros.
2: De mi Necaxa de oro que ganó.
4: Ándale, algo que te puedas poner, una playera, un pantalón, un vestido.
2: Íbamos invictus.
3: Oye, pero es que mira, un jersey sí están caros, güey. ¿Cuánto te cuesta aquí de Sultanes? Más de dos mil
2: varos.
3: ¿Cuánto te cuesta, digo, el del, oye, del Gaxa? No sé por la marca, porque es...
4: Playeras que dicen, un amigo que me quiere mucho me trajo esta playera de Cancún.
3: O sea, ¿qué te puede dar? A lo mejor sí, dices, bueno, una gorra. ¿Tú qué usas gorra? Pues una gorra cachucha, de rieleros.
4: Cachucha de los...
3: Una cachucha o una de los Gaxa.
2: Rieleros. De mi Necaxa de oro que ganó. Ándale,
4: algo que te puedas poner, una playera, un pantalón, un vestido.
2: Íbamos invictus.
3: Oye, pero es que mira, un jersey sí están caros, güey. ¿Cuánto te cuesta aquí de Sultanes? Más de dos mil
2: varos.
3: ¿Cuánto te cuesta, digo, el del, oye, del Gaxa? No sé por la marca, porque es...
2: Desvió.
4: Yeah.
3: ¿Tú crees que, a ver, si quieres que lo haga la raza?
2: A ver, alguien que lo haga, algún valiente.
6: Se han dado cuenta que el imbécil y el Gaxa no saben improvisar ahí. El único que improvisa de volada es el Ramiro, también la polla son, ahora sí que como decimos, la mera punta de tete, y el otro, un ramillete.
3: Estábamos jugando, compi. Oye, todo bien en tu casa, güey, ¿estás bien, güey?
2: No, güey, tranquilo, güey, estamos jugando, güey.
3: Estábamos diciendo palabras antiguas, güey, los tres. Estamos
2: jugando, güey, tranquilo, güey.
3: Manda el huevo y ya.
2: Mándale un bófonos para que se delivian el batón.
3: No, sí,
2: mándale un bófonos.
3: Mira, pequeño, sí. Grábatelo muy bien. Te mando un ¡bófonos! Y ya retírate.
4: Oye, decía mi papá, güey, cuando me daba un zape, no me caía.
3: Eran palabras viejas, güey.
4: Yo estaba corriendo, güey, andaba jugando, me caía.
3: Ah, la bófonos decías.
4: Me caía del techo y mi papá decía bófonos.
2: También tenías un tío que te dijo, yo voy a ser el primer hombre en tu vida.
3: Y bófonos, güey. Y bófonos.
2: Y bófonos. Claro,
3: mira, el salto.
2: Y para qué lloras, güey, para qué.
4: Traen recuerdos. Eric Iván, saludos, Eric Iván.
2: Sí lo mandaron.
3: ¿A cuál?
2: Este güey sí lo mandó. Allá con RR. Sí.
4: Saludos a Noé González. Saludos.
2: No te oyes.
4: Ay, perdón.
2: Ahí está.
4: Saludos a Noé González, dice.
3: Los van a bloquear.
2: Los van a bloquear, güey. A ver.
4: ¿Cómo le harán las gallinas para ponerle las letras a los huevos? No, no sé.
2: Y aquí también, güey, lo volvieron a mandar.
3: ¿A la misma?
2: Sí.
3: A Paricutini 2 de abril.
2: Esa mera. Ah, la mandaron con Imelda.
4: Saludos, Imelda. Pepe Hernández, saludos. Escuchame, chiquero.
3: Está chido, vamos a divertirnos un rato. Sí, ayúdanos a divertirnos.
7: Buenos días, chiquero, buenos días. Hey, ¿cómo puede ser su jefe? Ese señor. Si ni siquiera es estudiado, hombre. Viene de otra radio y.
2: Pues es la mera, güey.
8: Oye, Kazán, Ramiro me mandó un huevo, pero se me hace que es uno de él porque está peludo. No, viejo cochino.
4: A Mari, dice Mari, a Horacio Basaldúa, de parte de su hermana Hilda, que mañana celebra su cumpleaños.
2: ¿Hilda?
4: Escuchando el chiquero. Hola, Hilda, okay. Y Horacio.
2: Por cierto, a las 10 de la mañana llega.
9: Mi jefe.
3: Sí, señor.
9: La mera cuerdona.
2: Ya volvemos, señores, es el Chiquero Morning Show, 9 de la mañana con 5 minutos.
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5: Bam, bam, bam, bam, bam, bam, bam.
6: Pero sí, sí, sí funcionó lo de los huevos. Y qué huevos, ¿eh? Porque...
5: ¡qué huevotes!
6: ¡Qué huevotes de la raza! Porque los están mandando a otras estaciones.
7: Sí, oye, sí lo mandaron, mira, güey.
6: Sí, pues a ver, pues es, sí, es curar, no es nada.
7: Reenvíenlo a los grupos que tengan ustedes. Reenvíen el huevo.
8: Buenos días, Chiquero. No, hombre, al chile, ¿qué programazo harían ustedes tres? La Polla, Ramiro y el Cepi. El Contreras. No, pues el Contreras.
7: De 10 a 12.
6: Está bien chido, la neta. ¿Saben toda la raza que manda esos audios? Yo lo valoro, güey. Me voy bien contento del programa, güey. Bien feliz, güey.
9: Mándame la imagen para mandarla a otra estación de radio.
7: Es esa, güey. Pues ese es el sticker.
10: Saludos, Fer. Allá en San Nicolás. Fer, ¿qué onda? Dice. Traigo la calca de la banda que me gané. Ah, pues sí, hay que estar pendientes.
7: La gente pide el huevo, la gente quiere el huevo.
6: Ah, qué huevotes.
11: Pa' huevote los de mi Tomás Valdés.
10: Un omelet, ahorita en los huracalmuerzos.
7: Ah, los huracalmuerzos, qué
6: rico. Ya están ahorita, ¿no? Ya.
7: Hace mucho que no vamos.
10: Unos huevos a la mexicana.
6: Es que nomás vamos cuando los invitan. Hace mucho que no nos invitan.
7: Nomás cuando nos invitan, vamos, güey.
6: ¿Son de gallola?
10: Oye, que hablando de, a ver, están escuchando en la colonia Progreso, uh-huh. Unas chicas, dice, unos de Vaporú, unos sí, taquitos de Vaporú. Saludos en la colonia Progreso para las manas. Están ahí los taquitos.
7: Las manas.
6: Mana, mana, mana, mana.
11: Nada más huevos los del Cepi, pero ya parece en Uva Pasa.
10: Sí,
11: va por la.
7: ¿Tú cómo sabes, güey?
6: Vato Fisgón.
11: Un día se va a suicidar, pobre.
6: Hombre, hombre, me da risa, güey.
12: Entiende, Kazan. Eres un simple empleado en la banda.
6: Ajá.
12: Ramiro y la Polla no son amigos tuyos.
10: Oye, Kazan,
7: no te oyes, pedazo de imbécil.
10: Huevote los que le tienen que poner Tigres hoy, que enfrenta al Real Salt Lake City.
6: Donde Monterrey fue campeón, ¿no?
10: Sí. 4 de agosto.
7: Ahí sí, dilo bien, perro.
6: Ay, donde fuimos campeones nosotros.
7: Fue Rayados campeón, güey.
10: Hoy a las 8, juega.
6: Oye, andan mal, güey. Pues oye, me tocó el partido en Necaxa allá contra Rayados, no fui. Qué bueno que no, porque pues, perdieron, güey. Contra el Necaxa.
10: No ganó. Ah, le ganó.
13: Huevoten los del Diablo Forever, que no le tiene miedo a nadie.
7: Ni a tu vieja, ¿a poco no le tiene miedo a tu vieja?
6: Que no te dé tu vieja, porque. Tiki, tiki, tiki, tiki, tin. Sí están mandando los huevotes.
7: ¿Qué sucede? Sí, todos están mandando el huevote. A ver.
14: Chiquero, chiquero, buenos días. Que hoy no iban a darle un bateadón al Tantan Boys, no dijo el Cepi, que hoy a la mañana iban a andar.
10: También, también va en la fila, ¿verdad? Para ir a darle un bateadón
7: al Tantan Boys.
6: Nos van a llevar, güey.
7: Sí. Ah, sí, este güey se le fue la paloma ya. Bueno, ¿y este?
6: Puso dos fondos.
10: Saludos al Barbas, a Selene, ¿verdad? Y a, de parte de Selene, escuchando allá en Apodaca.
7: ¡Que viva Apodaca!
6: Ciudad Progresista.
15: Buenos días, marranos. Oigan, hablando de huevotes, ahora que no estuvo Kazán en estos días, pasé ahí por la colonia del maestro. No mande a creer que vi al maestro Agundis.
7: Aquí anda así.
15: De irse para allá cuando no está Kazán.
7: ¿A dónde, güey?
6: A la del maestro, pues ya tengo años que no vivo ahí.
7: Pues se agarró uno de la edad, más o menos.
16: Carlos Forever habla como el Lento Rodríguez. La huevote de los de King Kong, güey.
6: ¡Chuy! ¡Qué bárbaro, güey!
7: ¡Chuy! Bueno, pues ahí está, estamos mandando el huevo.
17: ¿Qué onda, chiquero? Los huevotes los que me voy apachorrando con el asiento de la bici, pues.
18: Selene, no seas barbera, como quiera te va a correr el barba.
19: Papá Ramiro, dice mi mamá que por qué te llevaste el dinero de los útiles.
7: Los útiles, otro tema que hay que tocar el día de hoy, señoras y señores.
6: Ya falta menos.
7: Falta menos a finalizar este mes. Regresarán los más de quién sabe cuántos millones de niños a los planteles educativos. Ya regresaron los preparatorianos y los de universitarios, ¿verdad? Pero bueno, usted ya se preparó con los útiles, ya los compró, ¿eh? Bueno, ya los pagó.
6: ¿Tú que todavía estás en esas cuestiones?
7: Tú también, ¿cómo que nomás yo, güey?
6: No, sí.
7: En exclusiva, Kazán Contreras no se quiere hacer responsable de su hija.
6: Siempre mando sus útiles, güey. De aquí se las mando.
10: Mandas el guioser.
7: En exclusiva, la hija de Kazán dijo que su papá le dijo, con este viaje, te pago el luz.
6: Oye, no sé qué.
7: O voy a verte o te compro los útiles.
6: Es que también hacen la primera comunión pegadito al regreso.
7: Y luego ya la primera comunión cuesta como si estuviera una carrera universitaria en el TEC.
6: ¿Qué será cuando cumplas 15? Yo tengo que juntarles, yo voy a cumplir 12.
10: ¿Eh? Me voy a ir juntando.
6: Ay, no, Dios mío.
7: Sí, señor.

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5: Bueno, pues estamos de regreso, señoras y señores.
6: Sí. Bueno, qué bueno que ya la raza mandó los huevos y tenga también así, ojalá que también los tenga para pagar los útiles escolares. Faltan 2-3 semanas para que regresen.
7: Sí, señor.
6: Ahí está. Ya nosotros ya cumplimos con decir.
7: Sí.
6: Sí, o
7: sea, Ramiro ya se salvó, güey.
6: Sí, ahora son tú y ya, Ramiro. Yo sí, pues nada más me queda una. Ajá. Pero ya no sé qué hacer, güey, que estoy en el línea.
7: Bueno, córtatela. ¿Qué?
8: Útiles escolares, ya tiene la lista, ya la surtió toda.
6: Pero fíjate, bueno, no mi hija, no sé si las tuyas también, las niñas son más cuidadosas con sus cosas.
7: Sí.
6: Para los que tenemos niñas, no es tanto el.
7: Sí, ¿qué sucede?
6: Los morrillos, güey. Si acaso sí compramos un uniforme nuevo porque ya no les queda, ¿verdad?
8: Ah, es que todos somos bien lumbres para los útiles escolares desde niños, güey. Destrozábamos el. Había un lapicero, una pluma que traía muchos colores a la vez. ¿Te acuerdas?
6: Ah, sí, los quería sacar todos al mismo tiempo.
8: Querías oprimir todos los botones.
6: ¿Y se la madreaba?
8: Le jalabas ahí el resorte.
6: ¿O al borrador le picabas con una pluma? Bueno,
8: rayabas,
6: a la goma.
8: ¿Lo rayabas?
7: Sí, señor.
6: Sí, ¿para qué se lo mordió?
8: Pero así somos.
6: El borrador del lápiz.
8: Eso todavía sí se lo siguen encargando, ¿no? Sí. Ya no les. ¿Te acuerdas que exigían antes? Bueno, exigían. Sí. Encargaban en la lista de útiles escolares el diario, ¿verdad? Que decían, un diario de 3 manos. De 2 manos, de 5 manos.
6: Y luego estilo francesa, italiana. No sé, ahora
8: yo tenía mis portafolios Samsonite.
6: ¿El gordo o el delgado?
8: No me acuerdo.
6: Porque había uno gordo.
8: Ah, uno gordo.
7: Yo no te estoy diciendo nada, perro.
6: No, el de los.
7: Ah, ok.
8: ¿A ti cuál te gustaba más?
6: Yo tenía uno gordo. Pero luego ya cuando.
7: ¿A ti cuál te gustaba más, Ramiro?
6: Y luego ya después usamos en la preparatoria el Trapper Keeper.
7: El Trapper.
6: Está bien chido ese Trapper, güey.
7: Sí.
6: Porque ahí ponían nada más tu libreta.
7: Y, bueno. y no terminaste la escuela y terminaste usando el Trapeador.
6: Trapeador. En lugar del Trapper Keeper.
8: La nocturna. ¿Todavía existe la nocturna?
7: Dice, Casán, ¿por qué haces pláticas de señora?
6: Pues, ¿tú sacaste los útiles?
7: Good morning a todo el chiquero. Sí, yo lo saqué, pues es que no, estoy leyendo lo que está diciendo aquí. Ah, ya llegó la
9: mala suerte.
7: Ya llegó la mala suerte. A ver, bueno, pues sí, ya regresan los niños. Tenemos menos, o sea, si usted le pagan por quincena sería pues ya esta quincena, ¿no? Prácticamente comprar los útiles, ya se preparó, ya lo hizo. Platícanos.
10: Buenos días, chiquero, buenos días. Saludos de acá de Apodaca, de parte de Lupelón. Pa' huevotes los míos, porque me decía mi ex, tienes huevos de chivo viejo.
6: Chivo viejo, yo nunca he visto
7: los huevos de un chivo viejo. No, tampoco.
6: Pero imagino que
7: no sé, sí.
11: El chiquero, ya.
7: Ajá.
8: El juego de geometría, la caja de colores, tijeras punta roma, ¿verdad?
7: Dice el rojo que nomás cayendo la beca y los vamos a comprar.
11: Oye, ya me bloquearon de la que buena, la caliente, la sabrosita.
7: Ajá.
11: De todas.
7: Ya lo bloquearon.
6: ¿Por tus huevos? ¿Por los huevos? ¿De la banda?
7: Sí, güey. Güey, no, hombre, no saben lo que están haciendo esas estaciones, se van a quedar sin gente.
6: Por sí.
7: Si te agarras bloqueando.
6: O sea, tómelo como un juego.
7: Aquí compraron unos aparatos para bloquear llamadas. Uh-huh. ¿Ya cuántos bloqueaste, Toño?
6: Creo que ya se llenó el bloqueo.
7: 2,000 y hasta ahí llegó, ya no se pudo. Imagínate.
6: Imagínate más.
8: Pero luego los desbloquea. Ya le mandan tacos a Toño y los va desbloqueando. Sí.
7: Gratis.
6: ¿Con refresco?
7: Con refresco.
12: Nomás cayéndole de bienestar de la jefa.
8: Es la cuota para de que Toño los desbloquee.
6: Los tacos, ¿eh?
13: Chiqueros, se podrán checar.
7: ¿Qué sucede?
13: En el Sol todavía hay ofertas para los útiles.
8: Sí. Del Sol.
13: No los he comprado todavía.
7: Pues estaban hasta el 3, güey, o sea, hasta ayer.
8: También muchos municipios, bueno, yo tengo entendido en Guadalupe, San Nicolás, en Apodaca, el maestro César Garza.
7: Regalan ¿no?
8: mochilas llenas de útiles escolares. Uh-huh.
7: Pues ya es una liviana, me perdió la mochila y dos, tres libretitas, ya con eso ya son.
6: ¿Siete livianas?
7: Sí, güey. No.
6: Ramiro se iba con Sócrates Rizzo, Ramiro, donde previo.
8: Lo seguía hasta su casa.
6: Señor Rizzo.
7: De hecho, uno de los hijos de Ramiro trae una mochila de Sócrates Rizzo. Que dice así, ¿verdad?
8: Todavía.
7: Bota así.
8: Es que yo le dije, cuídala. Y sí, me hizo caso.
6: No, sí, hay que enseñarles eso. Sobre todo cuidar las mochilas. Porque entiendo que los útiles, las libretas se van desgastando. Sí. Pero la mochila, güey. Sobre todo el corbatín que usábamos los lunes para los horrores, güey.
7: Mi mochila me duró muchos años. Y hoy no, güey. No sé por qué esa tendencia en los colegios de que año con año tienen que cambiar de lapicera y mochila.
8: Ah, pues porque hay acuerdos a veces.
7: No, los maestros. Los maestros vale que eso, los niños.
8: Ah, ok.
7: O sea, tienen que llegar con una mochila y lapicera nueva.
8: Sí.
7: Y ahí lonchera.
6: Y luego yo he sabido que algunos
8: ya no quieren llevar la misma
6: mochila. No, algunos colegios nice te exigen el calzado de los niños comprado en tal lugar. Porque muchos vienen con el logotipo de la
8: institución. Porque hay acuerdos.
7: Hay acuerdos, sí.
8: Hay acuerdos en papelerías y todo eso.
6: A ver, si tienes a tu hijo en esos colegios,
7: sí.
6: Con nombres así de irlandés, francés,
7: sí,
6: pues tiene lana, güey.
7: Sí. Ramiro iba con taparrabos y descalzo.
8: Yo tenía varias mochilas.
7: No tenía acuerdos. Entonces,
8: yo tenía varias mochilas.
7: Pues, tu maestro, ¿cómo te decía tu maestro cuando llegué? ¿Cómo decía el maestro cuando llegaba a ver a quién vino? El maestro.
8: Me dice, pues que ni cambino. Mi maestro así hablaba.
7: Así hablaba el maestro de Ramiro. Sí.
8: Pues que ni cambino.
7: ¿Qué se hizo el maestro?
8: No, pues se vino a trabajar aquí.
6: No, se hizo alguacilillo de ahí del pueblo. ¿No?
7: Entra a las 12.
8: Oye, yo tenía muchas mochilas cuando estaba en la primaria. Tenía una amarilla que decía Soriana. La otra decía
7: gigante.
8: Con azupo.
7: La mochila decía Soriana, la lonchera decía gigante.
8: Son las 9:33.
7: 9:33. Cárguese de energía, de buen humor a esta hora de la mañana. 9:33.
8: Ya nadie se agarra a golpes como antes.
7: ¿Qué?
8: Ya ahora puro, te voy a demandar o te estoy grabando.
6: Oye, que se agarraron acá en San Pedro, güey, en una pelea de box.
7: Ah, sí, estuvo bueno.
6: Sí. Estuvo más chida todos contra todos, güey, que las peleas.
7: 9:33, la hora sagrada.
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8: En el Chiquero Morning Show.
7: Qué lástima de no ser el sol que entra por tu ventana y te da todas las mañanas.

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4: 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Tú te estás echando el tiro.
3: Totalmente, conozco a mi compadre. Y con mi compadre no juegas, güey. No juegas y no batallas,
4: güey.
3: Ay, no estás batallando ni andas con. Pero bueno, pónganse al tiro con los útiles escolares y demás. ¡Súbele!
1: Este es un momento explosivo. 3, 2, 1, le damos.
3: Siguen poniendo esas canciones en las discotecas.
4: Todavía.
3: Discotecas, güey. Tinky, tinky. ¿Qué es eso?
1: ¡Vamos!
3: Yo no aguantaría, güey, ni 5 minutos.
4: Pero con 2, 3 pastillas.
5: ¿Ahorita chicas bailando esa?
3: Con 2, 3 pastillas esas.
5: Las que andan en la zumba ahorita muy temprano.
4: Sí, güey.
6: Valiendo queso, ya me bloqueó la escasa del Cepi Boy por mandarme el huevote.
3: Mande su huevote.
4: Dice, cuando tenía a mi hijo en el colegio bilingüe La Silla en Carretera Nacional, me pedían que todos los uniformes los comprara yo y me salían en casi 4,000. Aparte quería cierto tipo de libretas y la mayor parte del dinero eran en gastos de festividades. Más la inscripción, más la colegiatura, venía pagando como 20,000 bolas.
3: ¡Ah!
4: Pues ahí andamos casi casi.
3: Sí, hombre, es que ya.
6: I believe I can fly, animal.
4: I believe I can fly.
7: Que Ramiro tome los controles. A ver qué música pone.
1: Ramiro, en este momento, señoras y señores, toma los controles de la consoladora de Toño Sánchez.
3: Consola, ¿cuál consoladora, animal?
1: Consola de Toño Sánchez y Ramiro. Haz una presentación de Ramiro DJ.
3: Ramiro. Con ustedes, Ramiro DJ Master.
1: Directamente de una explosión musical.
3: Ramiro, es que ya no son DJs, ahora son DJs.
5: Mezclando en vivo.
3: En vivo.
1: En vivo. En vivito. Aquí está.
3: Las manos de la música.
1: Pero una presentación así de tu estilo, de tu estilo. ¿Sí ves o no?
6: No.
1: Échale. Dámelo
3: si
1: mejor.
3: Buscas el estilo de los locutores clásicos de AM y FM de los años 70, 80,
1: y aquí vos.
3: Escucha a DJ Ramiro.
1: Iro, Iro, Iro.
3: Y ahora, desde la época dorada de la música, recibimos con un fuerte aplauso los Ramiros y Ramira.
1: Ramiro DJ.
3: Es el momento de hacer un viaje en el tiempo con los grandes de ayer, hoy y siempre.
1: Ramiro DJ.
8: Ramiro DJ.
6: En vivo.
3: Master,
6: en vivo.
3: Súbanle el volumen y disfruten a una auténtica leyenda de las tornamesas. Ramiro DJ.
5: Y eso que traigo las uñas largas, ¿eh?
3: Ay, no. Bueno, está mezclando con acetato, ¿eh? No es computadora, es un acetato.
4: Acetato no es que con lo que se despintan las uñas.
3: Eso es acetona.
5: Y esta canción se la dedicamos... ¿A quién se la dedica usted? ¿Algún amigo que esté así?
4: Esta es la canción de Kazán.
8: Puñeta.
4: ¿Por qué eres tan puñeta?
8: ¿Por qué puñeta?
5: Ah, muñeca.
4: Muñeca, muñeca, muñeca.
9: Ya casi se acabó el programa, entonces no va a haber pienso.
3: Es que señora, ya, entró.
4: No se echa a perder la señora. Ya, ya, güey, párale.
3: Entró viejo de cubrebocas.
4: Párale la consola. Párale la consola.
5: Vámonos.
4: Ya, ya, ya nos echó a perder el programa la señora.
3: Es que no respetaron mi regreso de vacaciones.
4: Comentarios.
3: Con el pienso.
4: Aquí está.

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1: El gobernador del estado de Nuevo León implementó durante todo su gobierno una dinámica de privilegiarse a sí mismo a costa de los intereses ciudadanos, de acuerdo al aspirante a la coordinación en Nuevo León de la defensa de la transformación y la soberanía nacional, Waldo Fernández. Mientras la ciudadanía sufre el aumento del 42% en la tarifa del transporte público comparado con el costo al inicio de su sexenio, el gobernador se transporta en un helicóptero comprado para fines de seguridad valorado en 86 millones de pesos, explicó Waldo. Felicidades al gobernador que resolvió su problema de movilidad con el Black Hawk. Al menos él ya se puede trasladar. Nada más le faltan 5.200.000 personas más para resolver el problema de movilidad, dijo el también senador con licencia. 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
2: La Liga MX entra en pausa hasta el día 15 de agosto. Todos los equipos tendrán participación en el torneo de la Leagues Cup, ahora con casi todos los partidos allá en la Unión Americana, pero algunos aquí en México.
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1: ¡Adelante!
2: Muy
1: buenos días, súbele, Toñito. Bienvenidos en este martes, ya 4 de agosto del 2026, Toñito, Bienvenidos sean todos y queridos ustedes el día de hoy al show del Sepi Boy. ¡Ánimo, ánimo! Conéctense con la positividad, ande positivo, alegre, contento. Quítese la mala vibra, ¡órale! ¿Pero qué? Pero mentirosa, engañas al Sepi. Bueno, pues, bienvenidos sean todos y todos ustedes el día de hoy aquí el show del Sepi Boy. En este martes 4 de agosto del 2026, quítese la hueva, la pereza, los malos pensamientos, quítese todo lo negativo de su cuerpo, deséchelo, Hay que andar positivos, alegres, contentos, serviciales, hombre, Sea feliz, sonríale a la vida, Batuñito. Y sobre todo, pedirle a Dios mucha salud, Y que todos en el mundo tengamos salud mental, Toñito, salud mental, Con eso ya chingamos, échale. Eso, carnal,

0: hoy. Saludos a Tacos Michael, que ya están instalados en este martes. Ya los más, los taquitos a vapor de Michael. ¡Michael, Michael, Michael! 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Ahí está ya el remolque y ahí está todo el staff ya de Tacos Michael. ¡Buen provecho, compadre! ¡Eh, compadre! ¡Buen provecho! ¡Buen provecho! ¡Y súmale al show del Sepi Boy! ¡Luis, Luis, Luis Covarrubias! Vamos, vamos a bailar, que la casa es el fandango, la negrita y el negrito, que en la orilla están bailando. ¡Hombre, qué bárbaro, Toñito! ¡Bienvenidos en este martes! Dice el dicho que en martes ni te cases ni te embarques, güey, ¿eh? Sácale la vuelta a las broncas. Hay que portarnos todos bien, hombre, ¿eh? Echarle toda la buena vibra a la vida, ¿eh? Pórtate bien, te va con madre, ¿eh? Hay que ser servicial, Toñito. Todos apoyarnos, hombre. ¿En qué te ayudo? ¿En qué me ayudas? ¡Órale! Que en la casa es el fandango. ¡Épale!
1: ¡Dice!
0: ¡Saludos a Tacos Michael! Eloy Cavazos y Villafranca, Villafranca y Eloy Cavazos. Ahí está el video que me mandó Tacos Michael ya. ¡Va llegando la racita! Buen provecho a todos, están ahí almorzando, desayunando rico. Ahí los tacos del Michael, ¿eh? Y todo el mundo escuchando la banda 93.3, la banda 93.3, la banda 93.3 con el Sepi Boy, ¿eh? Grábeselo en su mente, Luis Covarrubias. Si le preguntan qué estación de radio escucha, en el coche, no sé, en su casa, si le tocan la puerta, si le preguntan en un centro comercial, dígale, yo escucho nomás la banda 93.3 con el Sepi Boy, Sepi Boy, Sepi Boy, Luis Covarrubias. Pero dile al encuestador, póngale bien ahí en la encuesta, no haga chapuza, De 10 a 11 y de 5 a 6. ¡Hue! Oye, pues hoy juegan los Tigres, Toñito. En la League Cup, hoy a las 20 horas, ¿eh? Va por Apple TV. Si usted lo quiere ver, solamente por Apple, Apple TV. Hoy, Tigres, en la League Cup. Hoy ante el Real Salt Lake, ¿verdad? Ante el Real Salt Lake, hoy los Tigres. ¡Yule! Y mañana los Rayados del Monterrey enfrentarán mañana a las 5:30 de la tarde al Orlando City, al Orlando City, ahí de Antonio, de Antonia Griezmann. Mañana Monterrey, Toñito, mañana Monterrey, hoy Tigres, mañana Monterrey, mañana Monterrey, ¿va? Mañana Monterrey, en la League Cup mañana. El equipo de mis amores, el equipo que llevo tatuado en mi corazón. Mañana el equipo del peladito, Matías Almeida del pelado. Así le dicen, Toño, el pelado. Matías Almeida. Mañana se enfrenta ante el Orlando City de Antonio Griezmann, Vamos a estar mamalón, así es que apoyemos a los equipos locales y todo. Así es que apoyamos. Vamos a arrancar, vamos a iniciar. Saludos a todos los amigos automovilistas, a toda la gente que va manejando, ¿no? Escuchando la banda 93.3. Si usted va por la carretera Reynosa, ahí a la altura de Gas Ideal, servicio que satisface, cáigale ahí a los taquitos de vapor del Tamendo Dandan Boys, Dandan Boys, Dandan Boys, Dandan Boys, Dandan Boys, Dandan Boys. Cáigale, cáigale. Si usted va por la carretera Reynosa, a un ladito del Motel El Cielo, casi casi enfrente de Soriana Santa Cruz, ¿verdad? Está el Motel El Cielo y luego a un ladito está el Gas Ideal. Ahí afuera de Gas Ideal, Ahí está el revolque de los tacos del Dandan Boys. ¡Cáigale, cáigale, cáigale, cáigale! Ahí enfrente está la Vulca Cova. Ahí está la Vulca Cova, Saludos a mis amigos de la Vulca Cova. Ahí enfrente están los taquitos del Dandan Boys, Dandan Boys, Dandan Boys, Dandan Boys, Dandan Boys, Dandan Boys, Dandan Boys. ¡Cáigale ahorita, órale, güey! Si usted está por la carretera Reynosa, ahí cáigale a los tacos del Dandan Boys, Dandan Boys, Dandan Boys. Lo bailas tú. Oye, vamos a iniciar. Saludos a toda la gente hermosa ahí de Escobedo Bello. Oye, a toda la gente de Santa Catarina, hombre, que llovió con ganas, va. Ay, Diosito, el agua, ¿eh? Es que le están diciendo, al tiro con el agua, al tiro con el agua. Pero bueno, bendito mi Dios, no hubo incidentes fatales, Toñito. Solamente, pues sí, pues, materiales. Esos se reponen de bolón pimpón. Vamos a iniciar, Toñito. Vamos a arrancar. Tenemos tres líneas de comunicación. El 81-83-44-9393. El 81-83-43-80-51. Además del 811-690-8933. Hoy nomás, señorito, súmale. ¡Bam! ¡Param, pam, pam, pam! ¡Qué rico almorzamos, señorito, eh! ¿Qué almorzaste tú, güey? ¿Te hiciste lonche en tu casa? Se trajeron, no, pues yo fui con Dantan Boys, güey. Yo comí con el Dantan Boys, fui a comer taquito de vapor. Ahí con el Dantan Boys, allá fuerte de casa ideal. Ahí la carretera Reynosa, a un ladito del motel El Cielo, casi casi enfrente de Soriana Santa Cruz. Ahí le caí y le dije sobre. ¡Qué huele, güey! ¡Qué huele! Vamos a iniciar, vamos a arrancar. ¡Buenos días!
1: ¡Hola, mi Cepi!
0: ¡A sus órdenes, hermanito! ¿Quién habla?
1: Cepi, habla el Coco de la Paraíso Colombia, mi Cepi.
0: ¡Ay, el güey, que asusta a los niños, el Coco!
1: ¡Ese mero, mi Cepi!
0: ¡Salud para aquí, mi Coco, échale!
1: Un saludo para todos los delincuentes de la Paraíso, mi Cepi. Toda la carnicería de San José acá en el mercado de Abastos en Guadalupe, mi Cepi. Ponle algo del negro, nos quieren acabar, pero no han podido,
0: va. ¡Ira, ya está, mi Coco! ¡Arle, mi Coco! ¡Saludos a toda la gente del mercado de Abastos, ahí de Guadalupe! ¡Ahí a todos los del mercado de Abastos! En las diferentes bodegas, todo el mundo escuchando la banda 93.3. ¡Buenos días! Sí, buenos te días, vas. Sí, muy buenos días. ¿Quién habla, hermanito?
2: Habla Félix Rivera.
0: ¿Félix Rivera?
2: Sí.
0: ¿De dónde, mi Félix?
2: De acá, de los Reiletes de Villajuárez.
0: ¡Ay, de los Reiletes! ¿Qué estás haciendo, mi Félix?
2: No, nada, aquí saludándote.
0: Qué bueno, oye, hermanito.
2: Oye, mi Cepi.
0: ¿Qué pasó, mi Félix?
2: Pura totona.
0: Decrételo, dígalo. Yo decreto de aquí para adelante, dígalo.
2: Yo decreto de aquí para adelante, pura totona.
0: ¡Alacrán! Eso lo decretó ya el Félix, ahí, ¿eh? De los Reiletes. Ni modo, cuando la gente decreta, Toñito, tiene que respetarse, güey. Cuando tú dices, yo decreto de aquí para adelante, tiene que respetarse, ya lo dijo mi Félix, ahí de la colonia Los Reiletes, ahí en Juárez. Así es que pura totonita, güey. ¿Es bueno?
3: Sí. Bueno.
0: Hola, buenos días. ¿Quién habla?
3: Buenos días, Sara.
0: Muy buenos días. ¿Quién habla?
3: Sara.
0: ¡Sara! Ay, güey, como la tienda de ropa, Sara.
3: Claro.
0: Eso. Sara. ¡Te habla Caro Quintero! Ah, chica. Oye, Sarita, ¿de dónde nos habla, Sarita?
3: Ando aquí trabajando, pero soy de ahí, del centro de Guadalupe.
0: Dime, mami, ando volando bajo. Oye, Sarita, eres del mero centro de Guadalupe. ¿De qué parte del centro de Guadalupe? Que yo Guadalupe lo amo, Guadalupe es mío, Guadalupe hermoso, en serio. ¿De qué parte ahí del mero centro, mamita?
3: Ahí en Suazua.
0: En la calle Suazua, ahí por el Pilos.
3: Ándale a la vuelta.
0: ¿Eh? ¿Le conozco o no conozco, mami?
3: Sí, claro.
0: ¿Entre cuál y cuál, mi amor? ¿Entre Suazo y Verduzco? ¿Cuál es la otra? Sí, ¿eh?
3: Entre Suazo y Verduzco.
0: ¿Qué huele, eh? Dime, perro callejero, dime, mami.
3: Perro callejero.
0: Perro callejero. Oye, Sarita, ¿qué edad tienes, Sarita?
3: 32.
0: 32 años, no, hombre, mami, bien vividos, ¿verdad, mamita?
3: Claro.
0: Y bien paseados, ¿verdad, Sarita?
3: Sí, claro.
0: ¿En qué trabajas, amorcito?
3: Ahorita ando en las aplicaciones.
0: Ah, qué bueno, mi amor, andas de Uber, andas de Didi.
3: Sí.
0: Qué bueno, mi amor. Qué bueno que sales a trabajar, mi amor, con la bendición. Siempre con la bendición de Dios, amor, ¿eh?
3: Así es.
0: Sí, siempre con la bendición de Dios, que salga todo bonito, que salga todo bien. Y pa'lante, Sarita, 32 años, mi amor, casadita, solterita, o anda de chifladita. Ay, güey.
3: No, mamá soltera.
0: Mamá, la mamá soltera.
3: Sí.
0: ¿De cuántas bendis tú, Sarita?
3: Tres.
0: ¡Alacrán! Tres bendiciones, amor. ¿Y todas son del mismo, son de diferente padre, mami?
3: No, dos de uno y uno de otro.
0: Dos del primero y una del segundo.
3: No, uno del primero y dos del segundo.
0: ¡Alacrán! O sea, has tenido dos fracasos, mami.
3: Sí.
0: ¿Qué pasa, amiga? ¿Qué sucede? ¿Eres muy tóxica? ¿Eres muy engruesa o qué?
3: No, soy muy pasalona.
0: ¿Eres muy, cómo muy pasalona?
3: Pues dejo pasar cosas que no debo de dejar.
0: Ah,
3: ya,
0: okay.
3: Cuando quiero reaccionar, pues ya.
0: Ya valió ya, que eso. Dice que eres bien pasalona, decir, pues pásalas para acá, mami, ¿va? Un amistoso, mami, un amistoso, ¿va?
3: Apenas.
0: ¿Cuándo pasas por mí, mami? Ven por mí, preciosa.
3: Cuando quieras.
0: ¿Qué acabo, pues qué?
3: Cepi, quiero unos boletos.
4: boletos.
5: Alacrán.
0: Boletos para el concierto de los tres amigos.
4: Sí.
0: Boletos en taquilla, se están acabando, mija, y en su, y compra en línea en superboletos.com, ¿eh? Oye, Sara, pero oye, ¿qué pasó, mi amor?
4: Nada más que quiero decir algo, quiero mandarle un saludo a unos muchachos, bueno, a mi primo, ajá, que trabaja ahí en el Qué Pollo del Mercado de Abastos.
0: ¿En el Qué Pollo? Ahí donde trabaja mi amiga la Biancota.
4: Ándale, también es mi amiga ahí.
0: Sí,
4: ella.
0: ¿Cómo no? Mi amiga la Biancota, no, hombre, esa mi amiga la Biancota, tengo años. ¿Sí te he dicho que conoce el CEPI, va?
4: Sí, claro.
0: No, ¿cómo no? Iba a su casa a pistear, íbamos a echar cheve. Así te estoy hablando hace como unos 25 años.
4: Sí.
0: Ya llovió, hijo, ¿eh? Sí, ¿cómo no? La Bianca. Imagínate, hace 25 años tú tenías 7, mami. Ya llovió, mija. Y luego tú conoces, entonces ahí trabaja tu primo.
4: Ahí trabaja en el Qué Pollo.
0: En el Qué Pollo. Alexis, en el Qué Pollo ahí de, del Mercado de Abastos, ¿verdad? Ahí donde sí está la Bianca de 3K, ¿eh?
4: Sí. Nada más te quiero decir una cosa porque ya llegué por un pasaje. Mm. Quiero que me pongas la canción de Tarde lo conocí, pero qué? Porque me acuerdo mucho de mi papá.
0: Ay, mi amor, ¿lo conociste tarde a tu papi o qué?
4: No, le gustaba mucho esa canción, ay, pero ya no está aquí.
0: Dios lo tenga en su santa gloria, ¿va?
4: Así es.
0: Chihuahua, Sara, apenas que te iba a decir que qué onda, que si damos un rol y ya me vas a cortar.
4: Sí, es que ya ando trabajando, el trabajo es primero, primero pues sí, lo que deja y luego lo que apendeja.
0: No, no, no, por eso mismo, primero conmigo yo te voy a dejar. ¿Eh? Yo te pago lo que te ganes en el día, mi amor.
4: No, no creo.
0: ¡Dime sí! ¿Ah? Oye, Sarita.
4: Ande.
0: Grítelo fuerte, mi amor, si que andan las aplicaciones en todos lados. ¿Cuál es la radio que manda, preciosa? La banda 90. ¡Nambe! Así quería boletos. ¡Sácate, va! Aquí esta tarde lo conocí, Toñito. Aquí están las diosas del vallenato. Aquí en el show del Seppi Boy, Seppi Boy, Seppi Boy, Seppi Boy. Fíjate, y apenas le iba a dar yo los boletos, güey. Y le colgó.
6: ¿Ni modo?
0: Ni modo, va. ¡Súbala, Sarita! ¿Eh? Grábenselo, mamita, en su mente. 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
0: ¡Súbale, mi querido Antonio Sánchez! Solo para el cheque, hombre americanista, que dice que sus águilas juegan el jueves. ¿Tú le preguntaste, Toño?
6: Pues yo no.
0: Yo menos, güey, ¿eh? ¡Súbale, mi cheque! Saludos, compadrito. Oye, saludos también ahí al tremendo Eric de la América Unida, que nos está escuchando, que dice que va para su terreno a limpiar y a poner la luz, ahí va con el chango. Saluditos, compadre, que el martes 11 de agosto tiene su cumpleaños, tiene su pachanga, que va para la agrupación desde las 5 de la tarde, Toñito, que estás invitado, Toño. Órale, saludos allí a todos los borrachentos, ahí amigos de el tremendo Eric de la América Unida, que va a tener su cotorreo. Felicidades, compadrito, ¡súbale! Esto se llama De Amarillo, Azul y Rojo. 93.3. Cáigale ahí con el Dandan Boys, Dandan Boys, Dandan Boys, Dandan Boys. 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Cáigale, vaya, Taquito vapor rico y delicioso. Usted vaya y deleites el paladar ahí con el Dandan Boys. Oye, Toñito, pues todo mundo, ya checaste que todo mundo quiere boleto, Toñito. Yo les estoy diciendo que ya quedan muy poquitititos boletos para estar este 29 de agosto. ¡Sí! El 29 de agosto estaremos todos ahí en la majestuosa, hermosa, preciosa Arena Monterrey, ¿eh? Con la voz de cristal, Nelson Velázquez, Nelson, Nelson, Nelson, ¡Nelson Velázquez! El concierto en escenario 360, ¿eh? La voz de cristal, Nelson Velázquez, que viene con todos sus éxitos. Lánzate, pero ya, güey, quedan muy poquitos boletos. 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Hoy nomás. Va a estar sensacional. Además, viene Giancarlo Centeno también. Giancarlo, Giancarlo, Giancarlo, Giancarlo Centeno. 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No, va a ser la locura este 29 de agosto. Sí. 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A ver, ahí mero, Toñito, ahí mero, Toñito. 93.3. Hoy nomás, no imaginé. 29 de agosto. Quedan bien poquitititititititos boletos, ¿eh? Después no te andes peinando que no te avisamos, ¿eh? El 29 de agosto estaremos todos ahí en la majestuosa, hermosa y preciosa Arena Monterrey, ¿eh? ¡A huevo que sí, Batollito! ¡Chupa lambes y dejas nuevos! ¡Ay, no más! ¡Que soy un vagabundo! ¡Dijeron! Oye, salud para mi buen amigo Andrés Mijes Llovera, hombre, que anda macizo y duro, Toñito. Andrés Mijes, todos en la mente. 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Mijes por donde te fijes. ¡Todos con Andrés Mijes Llovera! Grábatelo, tatúatelo. Mijes es Mijes, Mijes es Mijes, Mijes es Mijes.

0: contacto, amigo, amigo. Línea número uno, línea número dos. Saludos a mis amigos de Pollo Frito de León. Ahí en Pumarrey uno, súbale a Milalo de León. Pollo Frito de León, Pollo Frito de León. Bueno.
1: Hola.
0: Hola.
1: Hola, buenos días.
0: Hola, muy buenos días. ¿Quién habla?
1: Alejandra.
0: Alejandra, oye, qué formal hablas, Alejandra, qué bonita.
1: Gracias.
0: Eso, ¿de dónde nos hablas, Alejandra?
1: De acá, de Escobedo.
0: Escobedo bello, mi amor, Escobedo hermoso. Escobedo es la capital de la transformación de todo Nuevo León, ¿verdad, mija?
1: Sí.
0: Se dice a huevo.
1: Abuelita de
0: Barma. Abuelita de Barma, ay, güey. Oye, Alejandra, ¿de qué colonia?
1: Villas de San Francisco.
0: Villas de San Pancho, mija, allá en Escobedo Bello, Villas de San Francisco. ¿Qué andas haciendo, mi amorcito?
1: Voy a hacer unas vueltas.
0: ¿Vas a hacer unas vueltas?
1: Sí.
0: Ah, qué bueno, mi amor, ¿pero andas acompañada o andas solita?
1: No, vengo manejando.
0: Eso, mija, ¿vas manejando y por dónde vienes? ¿A qué altura?
1: Por el puente a las Pedreras.
0: ¿Por el puente a las Pedreras?
1: Uh-huh.
0: Oye, ¿pasando en que la mamá de Tarzán va?
1: Sí.
0: ¿Vas a salir allá por Solio o por dónde?
1: Sí, por
0: favor. ¿Qué ole? ¿Conozco o no conozco, mami?
1: Claro que conozco.
0: Dime, perro callejero, dime, mami.
1: Perro callejero.
0: Perro callejero, mija. Oye, mi amor, ¿y vas acompañada o vas solita?
1: Vengo sola.
0: Sola, mija. Si quieres, pues, ¿dónde nos topamos o qué?
1: Ahí en Soli.
0: Ahí en Soli, o si quieres, dale más para allá, mija, sales a Lincoln y luego salimos acá por Cumbres. Allá por Cumbres nos vemos, ¿cómo ves?
1: Ah, está bien.
0: Allá por Leones. ¡Ay, babacha! Dime, oye, Alejandra, ¿pero estás casada o solterita, Alejandra?
1: Soltera.
0: ¿Soltera, mi amor?
1: Sí.
0: ¿Pues cuántos años tienes, Alejandra?
1: Poquito, nada más. Así.
0: ¿Cuántos, amor?
1: 41.
0: 41 años, mi amor, soltera. ¿Madre soltera?
1: Madre soltera.
0: ¿De cuántas bendiciones, amor?
1: De dos.
0: ¿Dos bendiciones? ¿Ya tan grandes?
1: 21 y 16.
0: No, pues ya tan peludillos, ya tan grandes, mija, ¿va?
1: Sí.
0: Bendito mi Dios, mi amor. ¿Están estudiando, va?
1: Uno trabaja y la otra está de nini.
0: Está de nini, dile, mija, ponte a estudiar, mi amor, estudia, no dejes pasar el tiempo. Los adolescentes deben de entender que la mejor herencia que puede dejar papá y mamá es el estudio y la preparación.
1: Ya,
0: dile, órale, el tiempo apremia, ¿para qué la tienes ahí de huevona, va? Dile, órale, estudiar, mija, estudiar, hay que producir, ¿va?
1: Claro.
0: ¿Son del mismo o son de diferente tronco, mami?
1: Son del mismo.
0: ¿Del mismo? ¿Qué pasó, mija? ¿Por qué te separaste? ¿Por qué te dejó o qué?
1: Porque no vale queso.
0: Dilo, porque no vale, dígalo, mami.
1: Porque no vale queso.
0: Eso, mija, porque no vale queso el vato, mija. Fíjate, mami, tú solita la sacas adelante.
1: Hasta la fecha.
0: ¿O tienes tu sugar?
1: Tengo mi sugar.
0: Híjole, ¿y cuánto tiempo tienes con el sugar?
1: 4 años.
0: Hija de tu perra. O sea, ¿ya andabas con él cuando estabas casada?
1: Tengo 8 años divorciada.
0: Ah, no, pues ya, mija, 8 años ya, mija. Oye, mija, ¿y el sugar, qué edad tiene el sugar? ¿Un sesentón o qué?
1: No, tiene 55.
0: 55, mija, ¿y cómo lo conociste? ¿Dónde lo ganchaste, mami?
1: En el Seguro Social.
0: ¿En el Seguro Social?
1: Sí.
0: ¿O sea, ahí trabajas o qué?
1: Sí.
0: O sea, ¿tú trabajas en el Seguro, mija?
1: Sí.
0: Eso, mija, ¿y luego él qué hace en el Seguro? ¿Cómo te lo topaste o qué?
1: El doctor.
0: Ah, pinche doctor cachondo, pinche perro. Y lo dicen que los doctores no va. Todos, mija, va, mami.
1: Es ginecólogo,
0: hijo de su perra. Dile que yo le compro esos dedos, yo le huelo esos dedos. ¿Verdad? Esos guantes que no los tire, que me los regale.
1: Yo le digo que sí.
0: Oye, mija, entonces es un doctor, mija.
1: Sí.
0: Hombre, mi amor, fíjate, por eso todos, fíjate, albañiles, taqueros, doctores, ginecólogos, obreros, licenciados, alcaldes, todos, mija, menos los locutores, mi amor. Los locutores somos los más fieles.
1: También los locutores.
0: ¡Mandé!
1: También los locutores
0: somos infieles.
1: Todos son infieles.
0: Mira. Oye,
1: menos
0: mija.
1: Yo.
0: ¡Sí!
1: Menos mi papá.
0: ¡Mandé!
1: Menos mi papá.
0: ¡Tu papá!
1: Sí.
0: Tu papá ya es grande.
1: Haz de cuenta.
0: Oye, mija, todos, mi amitada, también hasta tu papá ser chiflado, ¿va? Todos.
1: No, discúlpame, pero no.
0: Tira. Chingado. ¿Cómo estoy yo?
2: Sí, cómo no.
0: Fíjate, mi amor, una vez te voy a platicar una historia que me pasó a mí, ¿sí?
1: Sí, claro.
0: Fui a un restaurante de esos donde hay hosters.
1: Sí.
0: Y estaban dos señores así, los ves con su pelito blanco, bien vestidos. Y dices tú, que tú lo ves en la calle, y tú, ah, ese señor no quiebra ni un plato, va. Hombre, les faltaban malos a los pinches viejillos como locos con las chamaquitas. Y le dije yo, Mira, y pensar que han de decir en su casa, ay, mi abuelito es bien buena gente. ¡Sí! Oye, te lo juro, mi amor, pinche, les faltaban manos a los güeyes, ¿eh?
1: Sí, sí, te creo.
0: Sí, en serio, pues así es que, mija, todos, hasta tu papá es bien chiflado, hombre, ¿eh?
1: No, es cierto, mi papá.
0: No. ¿Cómo chingado? No, che, viejo, ser bien huilo también, bien cachondo, hombre.
1: No es cierto.
0: Mira. ¿Qué estás escuchando, ese tío? Dígame, ¿cómo no? Así tu papá, chinche, Sepi, no me descubres, hombre, cállate los hocico, ¿eh?
1: Es cierto, mi papá, es un hombre íntegro.
0: ¡Sí! Sí, ¿cómo no?
1: Hablaste, Toño.
0: Hinche, Toño, le cállate, te metiche, dile.
1: Ya metiche.
0: No te creas, Alejandra, nada, no, todos menos tu papito, ¿ok?
1: Claro.
0: Eso, mi amor, fíjate, te duele, va, bendiga, ¿va?
1: Claro, me das donde más me duele.
0: Sí, donde más te duele, ¿va? No se crea, Alejandra, es chao, mami, es chao, menos tu papi, ¿va?
1: Menos mi papá.
0: Menos tu papá, todos los demás dicen, menos tu papá y yo.
1: Y mi hijo, claro.
0: Y tu hijo nomás, ¿ah?
2: ¿Quién sabe?
0: ¿Lo que dice Toño?
2: ¿Quién sabe ahorita,
1: ¿Lo conoces o qué, Toño?
0: Lo dice el dicho, Alejandra. Lo que no has de querer en tu casa, lo has de tener.
1: Eso sí es cierto.
0: ¿Verdad? Si mejor no diga nada. Pues, si son que sean, a ti que te valga, ¿no, mija?
1: Claro.
0: Alejandra, bueno, ¿eso qué, hombre? ¿Lo que anda acá y cuándo vas al dog o qué?
1: Voy para allá, de hecho.
0: ¿Vas para allá, mija?
1: Sí.
0: Ay, pinche doctor cachondo y... No, no digas en qué clínica ni nada, porque también en su casa han de decir, mi papito es bien fiel, ¿va?
1: Es del 33.
0: Tinga su mano, no te gusta quemarlo, mendiga. ¿Él es casado?
1: Ay, este es fin, que nadie sepa.
0: Tú dijiste que es de la clínica 33, mendiga, ¿va?
1: Haz de cuenta.
0: Oye, mija, pero, ¿él es casado y tiene su familia y todo?
1: Él es viudo.
0: Ah, no, pues ya que... No, no hay pedo, hombre, pues ya que... ¿Verdad? Él ya cumplió, mija, él ya cumplió. O sea, pues digo, pues sí. Maritalmente, digo, no es problema de él. Su familia, su mujer, digo, ya está con Diosito, ¿va? Pero no es culpa de él.
1: Claro que sí.
0: Entonces, mija, dile que te presente con la familia y todos.
1: Ya nos conocemos y todo.
0: ¿Ya la familia lo conoce a todos?
1: También, sí.
0: Entonces, ¿para qué tanto pedo, hombre? Pues ya vive con él.
1: No, todavía no.
0: Bueno, ay, mendiga, no. Tienes todo bien planeado, mendiga, ¿va? ¿Qué talla usas, Alejandra?
1: Ay, Chepi, porque me preguntas.
0: Pues, porque más o menos para echar a volar la imaginación, ¿va, Toño?
2: ¿Qué pasa el Face?
0: Ay, el otro enfermo, ¿qué pasa es el Face?
1: Soy talla 9.
0: ¿Talla 9? Ah, pues gordi, buena, está bien, hombre. Está bien ahí para el dog, va, Toñito, está bien, ¿va?
2: Pues más o menos, está bien.
1: Toño, nadie te preguntó, Toño.
0: Dile, ya quisieras, perro, dile.
1: Ya quisieras comerte este tamal.
0: ¿Cómo no, mija? Está gordo el tamalito, mija, está pachón, pachón.
1: Haz de cuenta.
0: ¿Sí? ¿Qué dice el doctor? No te rasures, así lo quiero, pachón, pachón.
1: ¿Ah? No, pelón, sino nada.
0: Peloncita, mami. No, pinche doctor, debe saber esa. Hombre, ese doctor con el puro de dulce hace que termines, mija, es un experto el güey, ¿va?
1: Claro.
0: Que dice, aquí mero, aquí está el clic, aquí mero, me diga. Nomás con dos, tres toquecitos que te dé. ¿Va?
1: Y hasta el cielo.
0: Hasta el cielo. Bueno, pues ya está, Alejandra. ¿Qué canción quieres tú, Alejandra?
1: Campanas de Pueblo.
0: Campanas de Pueblo de Armando Hernández. Saludos, saludos al gine, allá el doctor, hombre.
1: Claro que sí, de tu parte.
0: ¿Cómo se llama?
1: Fernando García Leal.
0: Fernando José Alonso.
1: Fernando García Leal.
0: Leal, ya lo quemó gacho el doctor. Órale, pinche doctor cachondo, ¿eh? Si lo ve, pinche doctor enfermo cachondo, ¿eh?
1: Te voy a guardar todos los guantes, vas a ver.
0: Guárdame los guantes, pero cuando los use contigo, mendiga.
1: Claro que sí.
0: Nada, ¿para qué? Mejor así yo directo, mami.
1: Pues ya estoy bien.
0: ¡Ay, cuá, cuá! ¿Cuál es la radio que manda, Alejandra?
1: La banda 93.3 con el papi de papi.
0: ¡Chiquita mamá! Aquí está Campanas del Pueblo, aquí está Armando Hernández en el show número uno. Por eso somos el show número uno de la radio, el show del CCC B-Boy, Luis Covarrubias.

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Oye, saludos a todos los amigos automovilistas, a toda la gente, ¿no?, que se va desplazando lindo por esta gran urbe metropolitana, a toda la gente que nos escucha allá en la Unión Americana, ya desde Ontario, Canadá, Tuñito, hasta la Patagonia, todo el mundo escuchando la banda 93.3. Oye, saludos a Dianita Saucedo, hombre, ahí en Real de 14, que ya no se reportó ni nada, ¿va? Saludos a Dianita Saucedo, y para su vecino José Luis El Capriz, ahí a todo volumen, en Real de 14. Ahí reventando, oye, todo Ramos Arizpe también, todos ahí en Ramos Arizpe, pero se escuchan bien machín, ¿verdad? También a mis amigos de Parras de la Fuente, Coahuila, ahí en Parras de la Fuente, Coahuila, escuchando bien macizo el show del Sepi Boy, oye, en Celaya, Guanajuato, ¿en dónde más? En León, Guanajuato, en Guadalajara, en lo que viene siendo Aguascalientes, ahí escuchando todos el show del Sepi Boy, San Luis Potosí.

0: ¡Hombre! ¿Eh? ¡Ahí en Gilitla! Todos reventando la bocina con el Sammy Boy. ¡Súbale, güey! Cáiganle todos a los taquitos del Dandan Boys, Dandan Boys, Dandan Boys, Dandan Boys. ¿Eh? Ahí en la carretera Reynosa, ahí afuera de Gas Ideal, a un ladito del Motel El Cielo, ándale. Ahí está el remolque de los tacos del Dandan Boys, Dandan Boys, cáiganle. Oye, salud para Juan el Negro, hombre, que le manda saludos a una morrita, dice Juan el Negro. Ahí para su amiga, que hoy cumple años, para Juan Ramírez. Hoy cumple 30 años, dice que está bien buena, compadre. Tiene una cinturita bien rica, ya sabrás, dice. Vive en la Indepe, ¿eh? Ahí Nueva Independencia. Saludos para Juan Ramírez, que hoy cumple 30 años de parte de Juan el Negro. Felicidades, ¿eh? Que está escuchando la banda 93.3 aquí con el show del Sepi Boy. Pues, ¿qué tienes tú, sonso? Chihuahua, hombre. ¡Súbale!
1: A todos los campesinos.
0: Ahí nomás. Ni le puse las mañanitas ni nada, son soladeados, ¿eh? Sobres. Ahí para Juan y Ramírez de parte de Juan el Negro. ¡Felicidades!

0: Jorge Lara, hombre, que está escuchándonos a todo volumen. Saludos, mi Jorge Lara. Siempre escuchando la banda 93.3 para el Denis, ahí de las tortas de chorizo uruguayo también. Saludos, compadre. Dice, saludos, ya pasamos con Michael. Saludos, mi buen amigo, el Denis, de las tortas de chorizo uruguayo. Oye, mi compadre Juan Carlos Galindo, toda la familia Galindo Rodríguez, todos en Tacos Don Chuy. Infonavit, La Joya, Pedregal de Lindavista y en Santa Cruz. 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Este está mi compadre Infonavit, La Joya, reventando la bocina. ¡Súbale, compadre, súbale! Oye, a los depos. A todos los depósitos del Rey de Mil Coronas y para el Roque, va, que siempre escuchándonos bien macizo. Ahí en Fomerrey 1, en la 112, en Esquistos, en Antiguos Ejidatarios, en la Quinta del Rey de Mil Coronas. Ahí está el tremendo Roque. Súbale, Roque. ¡Buenos días! ¿Quién habla, carnal?
1: El Brian de Santa Marta. Un saludito para mi jefecito Chuyito de Santa Marta, de Tadeo, Cabecita.
0: ¡Órale, compadrito! ¿Y para quién más?
1: Para Cheque de Universidad.
0: ¡Órale! Bueno, buenos días.
2: Buenos días, Epi.
0: Muy buenos días, hermano. ¿Quién habla?
2: El Gorreón, el de la Genaro.
0: De volada, mi Gorreón, si yo no pierdo tiempo.
2: Te da un saludo para mi esposa Malú, para mi compadre Neto del Indepe, mi compa el Pavis de Tresca y mi compa el Chivo de Turles. Y buen día, Chepi.
0: Igualmente, excelente día, hermoso día. Todos hay que bendecirnos, para que nos vaya muy bien en la vida, hombre. Quítate la hueva, la pereza, los malos pensamientos, los gruñones, los malvibrosos. ¡Fuera de aquí! ¡Órale, quítense! Hay que andar alegres, felices, contentos, serviciales, ¿no, Toñito? ¡Buenos días! ¡Buenos días! ¡Hola! ¿Quién habla?
3: El Pillo de Altamira, Colombia.
0: ¡De volada, mi Pillo! ¡Mándanos solo, mi Pillo!
3: La banda de aquí del Jale, va, los pateros, los alarroqueros y nombre de toda la banda, sobre.
0: ¡Órale, el tremendo Pillo ahí de la Altamira! ¡Saludos, compadre! ¡Buenos días!
4: ¡De
0: volada, mi Neto! ¡Échale!
4: Mi compadre Gorrión de la Genaro, Tata de la Muni, Larry de Tierra, Iván Desafanado, mi compadre Jan de la Alianza, Sepi, pura totona.
0: ¡Decrételo, dígalo!
4: Lo decreto, el neto de la Indepe, pura totona, Sepi.
0: Vámonos, ya lo decretó Neto, güey, ya lo decretó Neto de la Indepe Colombia. Cuando la gente decreta, hay que respetar, Toñito, ¿eh? Ya lo decretó, ni modo. Ya lo decretó el Neto de la Indepe Colombia, pura qué. Pura totonita, güey. ¡Buenos días! Hola. ¡Buenos días! Compadre, decretaron totonita. ¡Cuélgale, mijo! ¡Cuélgale! El Neto de la Indepe decretó, dijo, cuando la gente decreta hay que respetar. ¡Buenos días!
5: Hola, Tepi.
0: ¡Buenos días! ¿Quién habla?
5: Julieta, Tepi.
0: No, cuélgale, güey. ¡Cuélgale, Julieta! ¡Eres Julieto, güey! ¡Bueno!
5: ¡Bueno!
0: ¡Sí, bueno, buenos días!
5: ¡Buenos días, Tepi!
0: ¡Ajá! Me dijeron pura totonita, güey. Hay que respetar totonitas. ¡Bueno! Sí, buenos días. Sí, buenos días. ¡Buenos días!
6: ¡Ey, saludos!
0: Mi compadre, decretaron pura totonita, mijo. ¡Mijo, cuélgale, Toñito! ¡Nukis! ¡Buenos días!
5: ¡Hola, Toñito!
0: ¡Sí, buenos días!
5: ¡Hola, Toñito!
0: ¿Quién habla?
5: Rodríguez.
0: Cuélgale, güey. Y eran pura totona. El Neto de la Indepe decretó, dijo, decreto pura totonita. El 81-83-44-9393. El 81-83-43-80-51. El 811-6908-933. Bueno.
5: La coquetilla
0: más. Bueno. ¿Qué dijo? Bueno. Se le fue comunicación. No se le entendió Nacha la borracha, batallito. Súbale, Toño, súbale, Antonio Sánchez. La gente. ¡Buenos días!
5: Hola, Toti.
0: Sí, buenos días. Una totonita, Toño, pura totonita. Buenos días.
7: Buenos días.
0: Sí, buenos días.
7: Sí, buenos días, Epi.
0: Cuélgale, güey. Dijeron pura totona, güey. Vámonos. ¡Pura totonita! ¡Buenos días!
8: Hola, buenos días.
0: Sí, ¿quién habla? No, cuélgale, compadre. Tú también eres un vato, güey. Queremos normales, no marcianas. Queremos chiquitas mamás, güey. No marcianas. Que tengan, o sea, que no tengan esa macana, güey, ¿va? ¿No, Toño? No. Bueno.
8: Oli.
0: Cuélgale a la Berta. Buenos días. Cuélgale, compadre. Cuélgale a la Berta, hijo de María Morales. Por no decirte, ¿va? Cuélgale, compadre. El Neto de la Indepe decretó pura totonita y debe de respetarse, ¿va, Toñito? Cuando la gente dice, yo decreto, debe de respetarse. Bueno. Cuélgale, güey. Cuélgale. Te va a escuchar tu mamá y te va a pegar, menso, ¿eh? Cuélgale, son soladeado. El 81-83-44-9393. El 81-83-43-80-51. Bueno.
8: Bueno.
0: Ahí es.

0: el hocico al 8112. Darle puto, lo digo, menso, 8112-2419. Cuélguele, no diga eso, cuélguele. Súbale, Toño, súbale. Hoy nomás, Toñito, 93.3. Caldito de res. Todo, Toñito, todo, buenos días. Cuélgale, compadre, cuélgale. Dijo el Neto, yo decreto pura Totonita, bueno. Sí, bueno. Bueno. Bueno. Sí, bueno, buenos días. Cuélgale, güey, hasta pa. Hoy nomás, Toñito, el negro canta suta, el 81-83-44-9393, el 81-83-43-80-51, órale, Pues es que el Neto dijo, pareva, decreto pura Totonita, sepi boy, y debe de respetarse, Toñito, eso debe de respetarse. Buenos días. Bueno. Ahí está, es el 81-16-25-56-50 el que está marcando. Bueno, ese es el que está marcando, ¿eh? Voy a decir el número, si no contestan, güeyes, ¿eh? Ahora le voy a decir el número, bueno.
1: Hasta.
0: Sí, cuélguele a la verte, bueno.
1: Bueno.
0: Hola, ¿quién habla?
1: Hola, Sepi.
0: ¿Quién habla?
1: Liliana.
0: ¿Liliana o Iliana?
1: Liliana.
0: Liliana, hermosa mujer, la dueña de mi corazón. Hey, ¿de dónde nos hablas tú, Lili?
1: De Matehuala.
0: Matehuala, San Luis Potosí, ¿qué andas haciendo en Matehuala, mi amor?
1: Acá andamos radicando todo.
0: Esto, qué bueno, mi amor. Matehuala, ¿pero eres de regiomontana?
1: Claro.
0: Vamos, cabrón. ¿Y de dónde eres tú, Lili?
1: Vivo en la América Unida.
0: ¿En la América Unida y en Juárez?
1: En Juárez, sí.
0: ¿Y qué andas haciendo allá? ¿De quién huyes o qué? ¡Ah!
1: No, de nadie.
0: ¿De quién te andas escondiendo? ¡Ah!
1: De nadie,
0: dime, de Nacha la borracha, ¿va?
1: Exacto.
0: Es todo, mi Lili, me da gusto que estés bien, preciosa. ¿Qué edad tienes, mi Liliana?
1: 42
0: años, mija. ¿Qué hubo, ley? ¿Cuántos
1: radicando? Gracias a Dios.
0: Y bendito Dios, sí, mi amor, siempre hay que decir gracias. ¿Y cuántos radicando allá en Matehuala?
1: Casi, voy para el año, más o menos. Voy para un año.
0: Un año, mija. ¿Y con quién vives allá tú, Lili?
1: Ahorita aquí está mi hija y mi nieto.
0: Tu hija y tu nieto, mi amor. O sea, tienes, o sea, también tienes. ¿De allá es tu marido o qué?
1: El papá de mis hijas, sí.
0: ¿El papá de tus hijas?
1: Sí.
0: ¿Pero ya estás separado o qué?
1: Sí, ya.
0: Puta mal. ¿Y él dónde está? ¿Dónde está? ¿Él dónde está tu ex?
1: Ahí trabaja en Matehuala.
0: ¿Aquí en Matehuala? ¿Está ahí en Matehuala?
1: No, ahí en el Matehuala, en la esquina de la Felicidad.
0: Ah, o sea, ¿cómo? O sea, él es de allá y está acá. Y tú eres, ajá, de acá y estás allá.
1: Sí, estoy, ándale.
0: Pues qué revoltura aquí que de la jijurria, ¿por qué, Lili?
1: Pero es que estoy bien tranquilo acá, Sepi.
0: Sí, mi amor, está bien tranquilo, Matehuala.
1: Y el clima está fenomenal, la verdad.
0: Fenomenal. ¿Qué temperatura hay ahorita, mi amor, ahí en Matehuala, San Luis Potosí?
1: Ay, no he checado, pero yo creo que no estamos a más de 25.
0: Pues estamos igual, aquí estamos en 28.
1: No, pero ya se siente la calor bien fuerte y aquí no, y aquí no hay que pasar. Hasta buscas el cobertor.
0: Ahora resulta, chinga. Fíjate que de ahí donde estás tú ahorita es la ciudad donde nació Toño el Padrote, mi operador, ahí nació en Matehuala. Sí, ahí nació, pero ya lo vamos a aventar para allá, ya no lo queremos aquí el güey.
1: No, ya estamos refugio acá también ya.
0: ¡Ah! ¿Qué onda, Toño?
2: ¿Eres de allá?
0: Ah, lo que te dijo Lili, pero tú no eres de allá.
1: Pues ya casi.
0: Ya casi, qué bueno, mi amor. ¿Y con quién cotorreas? ¿Con tus cuñados, excuñados, excuñadas o qué?
1: Con mis sobrinas.
0: Qué bueno, mi amor.
1: Conocidos que he hecho aquí.
0: ¿Con tu ex-suegra?
1: Ya no vive.
0: Ah, yo lo tengo en su santa gloria, ¿va, mami?
1: Así es.
0: Bueno,
1: así
0: pues
1: es.
0: Qué bueno, Lili, ni modo, mi amor. Si te llevó el destino, eres feliz allá, ¿va?
1: Sí, demasiado.
0: Demasiado. ¿Y luego por qué no agarras un matachín nuevo allá, mami?
1: Dame nada ahí.
0: Dime, no te va a pedir un vale, güey, dime. ¿Va?
1: ¡Está huevo!
0: ¡Chúpalambe si hagan nuevos! Oye, ¿y tu marido qué hace acá en el Matehuala?
1: Es de los mejores meseros que puede haber ahí.
0: Ah, okay, de los meseros en el Matehuala. No, hombre, se voy a estar harto de estar viendo chochas ahí, va, mami.
1: Ay.
0: ¿Cómo no, mija? Ya se cansó de ver muchas chochas, va, mami.
1: Y ahí le hacemos un patrocinio que buscan al Charlie, el mejor mesero que puede haber.
0: Ay, bueno, pero ¿tú tienes contacto con él todavía?
1: Ah, claro.
0: ¿Es tu ex o todavía tu pareja?
1: ¿Cómo le ponen en el Face? Complicado.
0: Complicada. Relación tóxica.
1: Algo.
0: Bueno, pues está bien, mi amor. Pero pues, mi amor, tiene que hacer tu mantenimiento, Lili.
1: No, con que me mande dinero nomás. Con eso está bien.
0: Gran hincha vieja.
1: Vayan y dejen sus propinas, por favor. Porque hay que seguir educando a los hijos.
0: Exactamente, mi querida Liliana. ¡Lili!
1: ¡Ey!
0: ¿Qué canción quiere mi Liliana, hermosa mujer?
1: La de Cuando Usted Quiera, creo que se llama así.
0: Cuando Usted Quiera. Sí, de La Meme Orozco, Cuando Usted Quiera. De ajá. La Meme Orozco, Esmeralda Orozco, ¿va?
1: Sí.
0: Cuando
1: sí,
0: usted sí quiera. O sea, si le dices acá a tu ex, cuando usted quiera.
1: Cuando usted quiera, no sé.
0: ¿Cuál es la radio que manda en Matehuala, San Luis Potosí, mi amor?
1: Le manda 93.3 con el papi de papi.
0: ¡Se quita, mamá! Aquí está Esmeralda Orozco, Cuando Usted Quiera, en el show del Seppi Boy, Seppi Boy, Seppi Boy, Seppi Boy. Cáigale ahí a los taquitos a vapor del Dan Dan Boys, Dan Dan Boys.

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1: En Monterrey, con motivo del regreso a clases en preparatorias y facultades de la UANL, la Secretaría de Seguridad puso en marcha un operativo preventivo en el área médica de la máxima casa de estudios para fortalecer la seguridad y prevenir delitos. El alcalde Adrián de la Garza Santos dijo que a través de la policía de proximidad y con el apoyo de diversos grupos operativo se intensificó la presencia policial en la colonia Mitra Centro, que es uno de los sectores con mayor concentración de la población estudiantil y afluencia de personas. Por su parte, el comandante Rafael Silva Mata llamó a los estudiantes para adoptar medidas de autocuidado en sus traslados y permanencia en la zona. 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
5: Sepi. ¡Vámonos! Vamos a arrancar las consentidas. Mándale tu audio 811-690-8933. En esta mañanita de martes, ya 4 de agosto del 2026, está mi compadre Toño el Padrote, un servidor Luis Covarrubias. Una temperatura en Monterrey, desde el centro de Monterrey, Nueva York, Toñito, de 30 grados centígrados. La máxima por hoy va a ser de 33. Así es que vamos a disfrutar de este día. Todos sintonizando la banda 93.3 con el Sepi Boy.
6: Sí, buenos días.
5: Buenos días.
6: Oye, para las consentidas, ¿me podrías poner Rueditas de Amor del Grupo Libra? Y saludos para todos, Celaya, así que te escuchamos a diario.
5: ¡Órale! Todos Celaya, aquí están las Rueditas de Amor del Grupo Libra. Saludos, José Luis Llarena y a toda la raza ahí de Celaya.

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5: Buenos días, Epi.
6: Buenos días.
5: Para Las Consentidas, ¿me puedes poner la de Enamorado de un Fantasma, por favor?
6: Claro, compadrito. Aquí le complacemos. Aquí está Liberación. Sepi, buenos días, Beto. Mándame un saludo. Dice para mi primo el Negro, mi carnal el Beto y mi compa el Pollo. Hasta California. Y ponte la de. Ponte una consentida internacional de Guns N' Roses. Claro que sí, compadre. Le complacemos. Ahorita en un instante. Las Consentidas, Sepi Boy.

0: días, Cepi.
1: Buenos días.
0: Ahí para las consentidas, a ver si me puedes complacer con la de En toda la chapa, para mi papá, que se nos adelantó en el camino y le gustaba mucho esa canción. Ánimo y excelente martes.
1: Excelente martes, carnal, de aquí está el cielo para tu señor padre, aquí está el palomo y el gorrión. En toda la chapa, son las 11:15, tenemos 30 grados de temperatura en Monterrey.

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6: Buenos días, don Luis Covarrubias. Un saludo para usted y para el señor Toño, las barbas afganas. Oye, para las consentidas, la de que onda perdida, ¿no?
5: ¡Órale!
6: Por favor, sote. Que tengan una excelente tarde y un excelente día.
5: ¡Órale, campare! Igualmente. Fierro. Aquí está firme. ¿Qué onda perdida, eh? Aquí las consentidas del Sabi Boy 93.3.

0: de aquí en Las Consentidas de Seppi Boy. De favor, la canción La Promesa de Amor con Grupo Liberación. Saludos desde el Estado de México.
1: A toda la gente hermosa en el Estado de México. Aquí está nuevamente Liberación y Las Consentidas 93.3.

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4: Chepi boy. Ahí para Las Consentidas.
5: ¡Órale, cuál!
4: La rolita, la de A mí que me lleve el diablo de los huracanes del norte.
5: ¡Órale!
4: Un saludo al Ramsés, que está bien agüitado.
5: ¡Ánimo, Ramsés! ¡Échale ganas, compadre! ¡Que son los huracanes del norte!

0: Jenny, muy buenos días. A ver si ahí para las consentidas, a ver si me ponen esta de hermoso cariño. Y saluditos para Kevin y
1: Órale, compadre, aquí le complacemos. Y saludos. Aquí está el hermoso cariño, don Vicente Fernández. Claro que sí, aquí las consentidas. Tú, escucha las consentidas con Luis Covarrubias, el Cepi Boy. Mándame tu audio. 811-690-8933. Mándame.

0: Eso ya le he presentado, ya le pidieron.
1: Aquí está Armando Hernández, se llama el vago de la ciudad, aquí en las consentidas del CCC Pivot. Son las 11:35, 11:35, 30 grados. La temperatura, cáigale a los taquitos del Dan Dan Boys, allá afuera de Gas Ideal.

0: Oye, ahí para las consentidas, las tres tumbas, ahí para Herreros y en Pasares de mi compadre Fabián Torres, de parte de la Parca Master y Guerreros. ¡Y huevo!
1: ¡Corre, compadre! A todos los empastadores, ¿eh? Aquí están las tres tumbas, los cadetes 20 y las 12 ya.

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4: Ese es mi Semi Boy. Voy para Las Consentidas. Lamentablemente, de Samuel Ramos, para el Diablo Forever.
3: Es todo, mi Diablito Forever. Aquí le complacemos, lamentablemente. ¿Por qué cortas el audio, Toño? Eres un

0: Muy buenos días, mis pibos.
1: Buenos días.
0: Consentidos. ¿Podría ponerle de amargo licor, tragos de amargo licor de Ramón Ayala para Jaime Zurita, que se está aventando un Flavio,
1: y a la gran
0: también? Saludos.
1: Órale, aventándose un Flaviecín, vaya, escuchando las consentidas del Sepi Boy, Luis Covarrubias. Aquí está tragos de amargo licor y las consentidas del Sepi Boy. Una más, tuñito, ya con esa cerramos. Las consentidas del Sepi Boy, Sepi Boy, Sepi Boy, Sepi Boy, Luis Covarrubias.

0: Buenos días, mi
1: Sepi. Buenos días.
0: Hablas con Antías, ponte algo de cachorro de Juan Villarreal. Un saludo para toda la racita de Suazua, Nuevo León. Para el Calín Flores, que tienda escuchando ahí en su camión de volteo.
1: ¡Con Calín Flores! ¡Órale! Aquí están los cachorros de don Juan Villarreal. Se llama Mujer, Mujer. Y los consentidos del Sepi Boy, Luis Covarrubias 93.3. ¡Cáiganle con el Dan Dan Boy!

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1: En el Congreso de Nuevo León, la bancada priista cumplió con su segundo informe legislativo. Los 10 diputados locales del PRI, encabezados por su coordinador Heriberto Treviño Cantú, entregaron a la Comisión de Coordinación y Régimen Interno, el COCRI, sus respectivos informes de actividades correspondientes al segundo año de ejercicio constitucional de la legislatura 77, en cumplimiento a lo establecido en el reglamento para el gobierno interior del poder legislativo. Cada quien presenta su documento de manera individual y reúne los principales resultados del trabajo legislativo, de gestión y de representación realizado durante el último año de ejercicio, con acciones e iniciativas orientadas a atender las necesidades de las familias de Nuevo León. 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
2: Listo el equipo de Tigres para meterse el chip de la Leagues Cup a partir del día de hoy. A las 8 de la noche estará enfrentando al equipo del Real Salt Lake. Hay que ver hacia adelante. En la liga no le ha ido bien, pero hay que revertirlo en esta copa.
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1: A verdad, mis queridos chavacanos, a verdad. Sean bienvenidos a esta universidad de los medios de comunicación, mis queridos contelapaches. Toño, el padrote, me acompaña. Soy Germán Pluma, ya no tarda en llegar Pitamés. Después de Pitamés, obscuridad total, así lo dice él. Pobre loco. Vamos a continuar, hombre. Gracias al papi de papi, Sepi Boy, por transferirnos la estafeta de esta universidad de los medios de comunicación. Gracias al rey Midas del rating, Sepi Boy, que regresa a las 5, por cierto.

0: ¿Qué es esto?
1: Vamos a continuar. Gracias. La raza quiere el enigma de la canícula. El enigma del gusano malvado barrenador. Ah, malvado gusano, cochino, desgraciado. Llega yo, Suabela, con esto que se llama no me la ma- ¿Cómo? Ah, no me lo mandes decir. ¿Qué es eso? ¿Cómo? ¿Qué es esto? No me lo mandes decir.

0: Oye, déjame mandarle un saludo a Casán Contreras. Él va a ser el que va a interpretar a Fasolacio en la nueva temporada de los Poliboses. Vean a Casán Contreras interpretando a Fasolacio. Oye, pues bienvenidos a esta universidad de los medios de comunicación. No ganamos, pero a cómo nos divertimos. Pedro, cuídate a todos, hombre. No, no. Se te oía como de perro. Cuidado. Cuidado, mijo. Es el efecto bola de nieve, mijo. Ten cuidado. ¿Qué hubo, mis queridos chavacanos? 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Vaya, no, ándele, vaya, ándele.
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0: Hola, hola, Oli. ¿Cómo estamos, mis queridos chavacanos? El día de hoy interpretaré para ustedes ese tema que me han pedido, el tema de las brujas. Ah, verdad, mis queridos carnales, mis queridos chavacanos. Pero eso será en un ratito más, mientras me llegan clientachos. ¡Qué buen puntacho! 8344, ándale. Sueñan visiones. Malas acciones hicieron ayer y los enanos están pescozones para que se porten bien. Bien.
6: Entran las brujas por las ventanas. Rack, rick, rack, rick, rack, rick, rack. Siempre se esconden bajo las camas. Rack, rick, rack, rick, rack, rick, rack. Y con miradas viscas echan chispas para quemar a los muchachos tontos que no quieren estudiar.
0: La uno al aire, ¿quién está la uno? Bueno, si le abres, ahí se oye, ¿verdad? ¿Quién habla? Bueno.
7: Habla Calcanía del Canía de Linares, Nuevo León, del Pueblo Mágico.
0: ¿Cómo estás, hermano? ¿Qué dice la raza allá en Villa de Santiago?
7: Acá en Linares, Nuevo León, Germán.
0: Linares, Nuevo León. Linares de Nuevo León.
7: Aquí andamos ganando, acá andamos con el andamos con
0: ¿qué
7: el
0: haces colacho allá? ¿En qué trabajas? ¿Qué haces?
7: Andamos en la obra, andamos haciendo ahorita unas zapatitas.
0: A ver, no hay nada porque estás hablando, pero cállate. ¿En qué trabajas? ¿Qué dices?
7: Aquí andamos en la obra.
0: Ya cállate, pero no me dejas oír, güey. Oye, hermano, aquí tengo un operador idiota que no deja de hablar, no deja de oír. Oye, hermano.
7: ¿Quién es?
0: Pedro Tamés.
7: Pedro Tamés.
0: Pita Mes. Oye, hermano, ¿cómo andas en clases de pajarología?
7: Me ando empinado.
0: Este pájaro que te voy a echar es un pájaro muy extraño, carnal. ¿Sabes por qué, güey?
7: ¿Por qué?
0: Ese pájaro trabaja en una boutique. ¿Cuál es?
7: Es el... No, no.
0: Es el pájaro que trabaja metiendo tela y sacando tela. ¿Cómo ves? ¿Cómo ves? ¿Cuál enigma quieres? ¿Cuál enigma quieres?
7: Es el enigma de la canícula.
0: El enigma de la canícula. Oye, qué calor es tan fuerte, ¿verdad? Para allá, que el rumbo, el calorón, ¿verdad? El bochornote, ¿verdad? Para...
7: Venga, hecho que está.
0: Sí, ¿verdad? Oye, hermano, ¿qué onda? Ahí te va. Pero el enigma de la canícula lo quieres, te lo tengo en tres opciones. ¿Sí? Te lo puedo dar estilo María Julia, estilo Don Robert o estilo Payaso Globito. ¿Cómo lo quieres?
7: De María Julia.
8: Oiga, compañero, pues que el muchacho este del Germán Pluma, oiga, anda diciendo enigmas. Adelante con el reporte vial, compañero. Parece que encuentran el locutor chupeteado y violado en la alianza. Oiga, ya comió. ¿Quiere el enigma de la canícula? ¿Quiere seguro que quiere el enigma de la canícula, compañero?
7: Échemelo.
8: Seguro, bueno, está fuerte, pero no importa. Este enigma lo voy a hacer con honor, óigalo bien, al arquitecto Benavides, que del cielo se encuentra en gloria este arqui. El enigma de la canícula es cuando...
9: Quisiera volver al día en que nos conocimos.
0: ¿Qué te pareció, güey?
7: Está bueno, está bueno. El de Robertita Franco.
0: El enigma de Robertita Franco es cuando...
9: Quisiera un botón para...
7: Ahí estamos, hermano.
0: Árale, güey.

0: Oye, saludo para toda la raza aquí en el Mesón, hombre. ¿Cómo nos oyen en el Mesón? Aquí en Espinosa, Colegio Civil. Saludos de la 93.3 a la raza ahí de Runner, Runner Alimentos. Qué rico, hombre. Qué rico aquí en el centro de la ciudad. Es grosero, pero... Vamos a continuar. Oye, qué bronca trae la Wanderers Lovers con Ana Shaw, ¿verdad? A mí se me hace, ¿sabes qué? Yo no quiero pensar mal o digan, ese Germán es bien mal pensado. Se me hace que están preparando, es puro pedo lo de la bronca, y luego las van a enfrentar. ¿Adivinen en dónde? ¿Adivinen en dónde las van a enfrentar?
1: En el Royal.
0: Digo, no, pero, a mí se me hace que es puro rollo. Y adivina dónde van a terminar enfrentándose. ¿En dónde?
1: En el Royal, en el box.
0: En el espectáculo de Poncho, así, o sea que sí, güey, a mí eso es lo que está pasando. Porque qué casualidad, o sea, que traen broncas. Ay, sí, cómo no. 93.3, caldo de res.

ahorita preparándose para la botana, todos los oficinistas, todos los godines, saludos. Allá por Río Mississippi, esquina con Loma de la Paz, en Balcones del Río, saludos a la raza en Escobedo. Allá en la raza de la bonita carnicería, qué rico, hombre, en Escobedo. Porque Escobedo es muy bello y fíjate que últimamente está más hermoso Escobedo. Una ciudad que está creciendo muchísimo, pero de una manera muy bonita. Muy bonita, el parque ese que le llaman Parque Lineal, ¿verdad? Ese parque está pero mamalón, parece que estás en el gabacho. Qué bonito parque. Saludos a la raza allá en Escobedo, Nuevo León. Allá por Infonavit Monterreal, saludos.

0: verdad, mis queridos chavacanos, mis queridos carnalitos. Esta es la Universidad de los Medios de Comunicación. La raza quiere enigmas, quieren no sé qué quieren. ¿Qué pasó? ¿Una llamada? ¿Un corte? Ahora le vamos.
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0: continuar, mis queridos chavacanos. Ah, con que sí, malvado Pedrito. 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
2: Malos sueñan visiones. Malas acciones hicieron ayer. Y los enanos están pescozones. Para que se porten bien.
3: Entran las brujas por las ventanas. Rac, ric, rac, ric, rac, ric, rac. Siempre se esconden bajo las camas. Rac, ric, rac, ric, rac, ric, rac. Y con miradas viscas echan chispas para quemar a los chamacos tontos que no quieren estudiar. Y se oyen portazos y risotadas. Chari, wi, wi, pay, wi, wi, po, poin. Si es que te portas bien, a medianoche las has de oír. Pero cuidado, pues si eres malo, brujas podrán venir,
0: Ah, ¿verdad? A ver, ¿quién está aquí? Bueno, buenas tardes, ¿quién habla? Bueno, ¿cómo te llamas, hermano? ¿Cómo te llamas? Tu nombre es la uno, ¿cómo te llamas?
4: Bueno.
0: ¿Cómo te llamas?
4: ¿Qué onda, compadre? Santiago.
0: Chago, bájale al radio, ¿no, Santiaguito, por favor? Bájale al radio. ¿Quién está contigo ahí, güey?
4: Estamos trabajando aquí en el taller de línea, autolínea... Kilo.
0: Quiero que te alivianes, güey. Te noto medio pulserado, tú, carnal. Alivianadito, mijo. Alivianadito, muchanguito. Oye, Rey, ¿cómo andas en clases de pajarología?
4: Ah, pues bien espinado, compadre.
0: ¿Cuál es el pájaro que te cambia por un bebé de 2 meses?
4: No, compadre, no.
0: ¿Sabes cuál es el pájaro que te cambia por un bebé de 2 meses?
4: No, compadre.
0: Es el pájaro que te da por el chiquito. Aliviánate, güey. No, bro. Aliviánate. Oye, hermano, ¿qué rollo? ¿Cómo andas en clases de pajarología? Ay, andas muy mal. Pájaro enigma, soy un perro. ¿Qué se oye ahí?
4: Un perro.
0: Cuidado. Ten cuidado con el perro, porque... Ah, como la tienda, cuidado con el perro. No, cuidado porque ya está bien penado maltratar los animalitos, güey. Tiro, carnal.
4: Sí, no, sí.
0: Hasta 12 años de bote te puedes llevar si maltratas un perrito, un lomito, ¿ok? Mucho cuidado, mendigo. ¿Qué onda contigo, hermano? ¿Cómo andas? ¿Cuál enigma quieres?
4: Échame el que esté más reciente, compadre.
0: ¿Qué te parece el enigma de la canícula?
4: Échamelo.
0: Es cuando...
2: Los niños.
0: ¿Sabes cuál te recomiendo?
4: ¿Cuál, compadre?
0: El enigma de la diarrea explosiva.
4: ¿Cuál es?
0: Es cuando...
2: Los enanos le están pescozones.
3: Para que te portes bien. Entran las brujas por las ventanas. 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
0: Vamos a continuar, mis queridos chavacanos, en este mundo loco, en este loco mundo de Germán Pluma. Gracias por compartir mi mundo, de verdad les agradezco. Sábado 29 de agosto, Arena Monterrey, el concierto de los tres amigos: Alex Manga, Nelson Velázquez, Giancarlo Centeno. Por ahí vamos a andar, compre con tiempo sus boletos.

pesado, me duele. Claro que sí, vamos a continuar, mis chamacos. Saludos a la raza aquí en la avenida Colón, en la Sarabia. Ahí le charco a la rana, que está delicioso, está riquísimo. Escuchando la banda ahí en el mercado del norte, raza, el charco a la rana, qué rico, ¿eh? Qué delicioso. Centro de la ciudad, amigos, ahí en la enramada, saludos. ¿Qué tenemos? ¿Otra más? ¿Una más? Ya está, perfecto, ya está.

a continuar, mis queridos chavacanos. Que Henry tiene que... 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Vámonos.

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7: Onda, mis queridos chavacanos, vamos a las líneas de contacto, mijo. Línea número 3 al aire. Buenas tardes, vamos a atender un clientacho. Qué buen puntacho. ¿Quién habla? Bueno. La 3 al aire, buenas tardes. Ay, ¿quién habla? Bueno, ay. ¿Quién habla? ¿Quién eres? ¿Cómo te llamas? Bueno.
8: Bueno.
7: ¿Cómo te llamas?
8: El Frijol.
7: El Frijol, te voy a sacar del aire si no hablas. ¿Qué te dedicas, Frijolito?
8: Ahora andamos de chinga loca.
7: A ver, habla fuerte, no te entiendo nada. Habla más fuerte, ¿cómo dices?
8: Andamos aquí en la obra.
7: Ah, está bueno. ¿Qué pasó, Frijolito? ¿Cuál enigma quiere, mi Frijol?
8: Hombre, ¿cuál tiene, gente?
7: Tengo el enigma de la canícula.
8: A ver, avéntame ese.
7: Es cuando
9: las camas rac, ric, rac, ric, rac, ric, rac.
7: Ya se le viene el Frijol. Frijol, muñeca, Frijol. Eso no se hace, cabrón. Frijol, muñeca. ¿Quién te la uno? Bueno.
10: Bueno, buenas tardes.
7: Chivito, ¿eh? ¿Quién eres?
10: Habla el Bon.
7: ¿El qué?
10: Habla el Boni.
7: Boni, ¿qué pasó, mi Boni? ¿Cómo estás?
10: Aquí andamos, en Cachamba.
7: ¿En qué trabajas, Boni?
10: En la constructora.
7: Ah, está bueno. ¿Cómo andas en clases de pajarología, Boni?
10: Ah, pues no viene empinado, compadre.
7: Este pájaro que tú vas a echar es raro, güey. ¿Tú sabes, carnal, cuál es el pájaro que te quita el pantalón y te pone un short?
10: A la torre, se no, la
7: este
10: torre.
7: Pájaro te quita el pantalón y te pone un short. ¿Sabes cuál es?
10: ¿Cuál es, compadre?
7: Es el pájaro que te enchoriza.
6: Ese no te lo sabía, ese no te lo sabías, mijo.
10: Un enigma, compadre.
7: ¿Cuál quieres, güey?
10: El de la canícula.
7: El enigma de la canícula es cuando.
10: Sí, compadre.
7: Aguantas otro, ya no, güey.
10: No, otro.
7: ¿Qué te parece?
10: El de la Robertita. De
7: el
10: la Robertita.
7: Enigma de Robertita Franco es cuando.
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10: Dice, compadre.

raza, allá por la avenida Eloy Cavazos, adelantito del fraccionamiento Galerías de Camino Real, frente a la GAS. Saludos, chavos, ahí sí, Guadalupe. La raza del taller de tacos de carne asada del Borrado, tacos de carne asada del Borrado, que nos manden unos acá de carnita asada. Y como ya tienen, date ahí, echándote tu cheve, o que ya tienen cheve y tus taquitos de carne asada. Qué rico allá en Ciudad Guadalupe. Saludos, chavos, a toda la gente que nos acompaña en Infonavit La Joya. Gracias, allá en la 21 de enero, en Vallehermoso, toda esa zona de Ciudad Guadalupe, que es un territorio de Germán Pluma y 93.3.

dice mis queridos chavacanos, este cotorreo de la banda 93.3. Ya vienen las bromas de la banda, ya vienen las bromas, ya vienen las bromas, ya vienen las bromas. Güey, qué guapa esta mujer, Ingrid Lozano, ¿verdad? Muy guapa y sobre todo, pues muy talentosa, porque pues la belleza se acaba, pero el talento no. Definitivamente. Saludos para toda la raza aquí por la calle Arteaga, 20 de noviembre, en Hotel Plaza 2020, echando patita, qué rico, hombre. Aquí frente a la Plaza Santa Isabel, qué delicia, qué delicia. Aquí en, es 20 de noviembre de Arteaga, ahí frente a la Plaza Santa Isabel, en Hotel Plaza 2020, ahí por Venceno Carranza, en Clima.

0: Son los invasores de Nuevo León, de las agrupaciones del regional mexicano, pues ya consolidadas, con un estilo definido y que pues está cañón para que tumben agrupaciones de este tamaño. Eso deben de aprender los nuevos grupos, nuevos cantantes que sacan una canción, dos y andan en las nubes, ¿eh? Chiflados. No, la onda no es llegar, muchachos, es mantenerse. Y ejemplos, aquí tienen a los invasores de Nuevo León, ahí tienen ese ejemplo. Vamos a un corte, volvemos con bromas. Sigan bromas, órale.
1: 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El diputado José Luis Garza, conocido como El Mueblero, fue protagonista en el informe de actividades 2026 de la magistrada Laura Perla Córdoba. Su presencia reflejó el interés de Movimiento Ciudadano por mantenerse cerca del quehacer judicial. Garza reconoció el liderazgo de la magistrada y tendió puentes entre el Congreso y el Poder Judicial. Seguiremos trabajando hombro con hombro para fortalecer la justicia y la transparencia, afirmó, dejando clara su prioridad legislativa. El legislador mesista celebró los avances y puso sobre la mesa la voluntad política de sumar esfuerzos. La fiesta fue por el informe, pero el guiño quedó para lo que viene. 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
3: Lo dijo Leonardo da Vinci. La sabiduría es hija de la experiencia.
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7: Exactamente, hombre. Si usted pide una broma, no ande ahí de que, ay, no, que no, no, aguántese que ande haciendo bromas. Bienvenidos a las bromas de la banda, mis queridos chavacanos, mis queridos carnalitos. ¿Cómo la ven desde ahí? Ah, ¿verdad? Quiero mandar un saludo para un vato que se hace decir o se hace llamar el Mamey. Así nomás, el Mamey. Allá en la colonia Palo Blanco. Saludos allá en San Pedro Garza García. Saludos, mis queridos carnales, gracias por sintonizar 93.3. Solo por la raza aquí por la avenida Madero y Carvajal y la Cueva, al raza del Arem, que voy a presentar a la China de Monterrey este 15 de agosto. ¿Vamos o qué? Me sale esa chambita, mamacita, está bien bonita la China. Vamos, está hermosísima, ¿no? Bien buena. Vamos a continuar, mis chamacos, dice por aquí. Una broma para un compa. Él dice ser hermano porque, pues... va a la iglesia y todo, pero el vato es muy maldiciento, se llama Julio Ballina, y va al templo cada sábado, pero el vato es bien grosero, bueno, ¿sabes? Decía mi abuela, sí, comen santos y zurran diablos, ¿eh? Así decía mi abuelita, 875-85. Vamos a marcarle a este vato. Una broma para este vato que se llama Julio Ballainas. Julio Ballaina. Mira el teléfono que mandó este pedazo de animal.
8: Y vuelva a marcar.
7: Mira, mandó un teléfono equivocado. A ver, vamos a ver. Lo voy a marcar otra vez. No hagan perder tiempo. 811-875. 875. 85-0. A ver, no creo que yo lo haya marcado mal. No creo que esté tan idiota yo. Puede ser, ¿no? Vamos a ver. Mira, la 1 al aire.
8: Sí. Por favor, verifíquelo y vuelva a marcar.

0: dice el Jota. Dice, era 18, perdón. No, hombre, este vato, en serio, qué bárbaro.
1: Está como para comértelo a besos.
0: Está para agarrarlo y darle un... dar unos besos. 18, 8, 7, 5, ya, párale, pero... 85. Le digo al menso, número, si estoy... Ay, perdón, me equivoqué. Ay, no, no, no. Vamos a marcarle a este vato que dice que es hermano porque es muy maldiciento. Vamos a ver. A ver qué broma le hacemos. Este vato no pasó nada. Está sonando el teléfono ya de... Bueno... Hoy.
2: Lo sentimos. Hoy. El número que usted marcó no existe. Favor de verificarlo. Gracias.
0: A ver, ya me entró la duda, güey. O sea, yo no creo que haya gente tan imbécil.
3: ¿O sí hay?
0: Sí hay. O sea, que este idiota haya mandado el teléfono mal. A ver, déjame ver. 818... 875, no, si hay, está de 12 a 2. Y dice, mis carnalitos. No sé si hay, sí hay. Se apellida Pluma. Vamos a las líneas de contacto. A ver, la 1 al aire, la 1, la 1, la 1.
2: Lo sentimos. El número que usted marcó no existe. Favor de verificarlo. Gracias.
3: Vamos a comer el tiempo ya.
0: Adelante, perdón.
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5: Una broma, un amigo trabajaba en una gallera, dile que vende el alimento y que los gallos y que vendía alimento y gallos, dile que lo van a investigar por robo. Ahorita no trabaja, está lastimada una pata. Este ¿gallo? Vato, el gallo. ¿Quién está lastimado, el gallo o el vato? 811 786. Este vato jalaba en una gallera. Y pues obviamente venden pues la pollina y esa madre, ¿no? La pollina. Es un escobeo, una gallera. Este vato jalaba ahí, ¿verdad? Más que el vato, pues no sé. La uno al aire, perrito, por favor. Esta broma puede ser interesante. ¿Siempre y cuando?
0: Está sonando el teléfono. Armando Peña, sí. Está sonando el teléfono, está sonando. Chéquense que haya gente para que no perdamos tiempo, porque si no, pues... ¿verdad? Está sonando.
6: Bueno,
0: buenas tardes.
6: Dígame.
0: El señor Armando Peña, buenas tardes.
6: Peña, acá en Econovo.
0: A ver, ¿es así el teléfono, señor Armando Peña?
6: No.
0: ¿Usted es el señor que trabajaba en la gallera, señor?
6: Oh, sí, soy Cruz.
0: ¿En la gallera del ranchito?
6: Sí.
0: ¿Cómo está? Buenas tardes, señor Cruz. Buenas tardes. Mire, habla el licenciado Fernando Maldonado, de Maldonado y Asociados.
6: Dígame.
0: ¿Cómo está, caballero? Buenas tardes.
6: Dígame,
0: hay una confusión aquí acerca de su nombre. Bueno, el asunto es el siguiente. ¿Le podría bajar un poquito su televisor? Porque es importante lo que le voy a comentar, señor.
6: A ver, espérame.
0: Bajar un poquito al televisor. Se oye mucho ruido.
6: Dígame.
0: Buenas tardes. Mire, soy el licenciado Fernando Maldonado de Maldonado y Asociado. Nos contrataron ahí la gente ahí del negocio, del ranchito.
6: Ajá.
0: Estamos en una investigación porque hay pérdida de alimento, robo de alimento de animales. Y, ¿perdón?
6: Sí, dígame, ¿perdón? Tengo como 2 meses que yo no trabajo ahí.
0: Bueno, pues justamente porque hace 2 meses que usted no trabaja ahí, es el motivo de la llamada. Estamos haciendo una investigación, señor.
6: Ajá.
0: Entonces yo quiero, pues, la situación es ayudarle, señor, pero quiero que usted me ayude a ayudarle. Dígame la verdad, ¿usted alguna vez tomó alimento de ahí para venderlo?
6: ¿Dónde?
0: ¿Tomó alimento para venderlo? Es pregunta.
6: No, usted me está...
0: Perdón. A ver, ¿cuál es el motivo?
6: Es una broma.
0: ¿Cuál es el motivo de su risa, señor?
6: Esto es una broma.
0: Bueno, si usted cree que es una broma, bueno, pues ya dependerá de usted, ¿verdad? Yo en ningún momento, ajá, ¿en qué parte de la conversación me estoy riendo? En ninguna,
6: pues, yo no sé, pero a ver, dígame.
0: Aquí el asunto es el siguiente, señor. Estamos abriendo una investigación, no solamente en nombre suyo, sino en nombre de otras personas ahí del negocio.
6: Sí. El
0: ranchito. Lo estamos investigando porque se ha perdido alimento. Sí, esto es un delito, esto es robo, señor. Sí.
6: Ajá.
0: Yo le recomiendo que no se lo tome a broma y ni se lo tome así a la ligera.
6: ¿Y por qué no viene aquí? No gusta.
0: A ver, señor, aquí las preguntas las hago yo y le recomiendo que no vaya a colgar el teléfono porque entonces sí lo metemos en un problema grande, ¿sí? O sea, usted es acusado de robo, señor. Sí, no es cualquier tema, señor. O sea, le recomiendo que se relaje, que no se lo tome a la ligera.
6: No, es que por cualquier, pues por teléfono cualquiera lo puede regañar, lo único.
3: No, señor, no lo estoy regañando.
6: Mejor,
3: señor.
6: Mejor no, me busquen aquí, no, aquí lo espero mejor.
3: No sea idiota, no lo estoy regañando, no sea idiota y no le cuelgue, no le cuelgue. Si tiene usted tanates, no le cuelgue, por favor.
6: ¿Dónde?
3: ¿Okay? Si tiene usted tanates, no le cuelgue, ¿ok? Porque si usted es cobarde, le va a colgar, no le cuelgue. A ver, ¿en qué parte lo estoy yo regañando, señor? Dígame. ¿En qué parte lo estoy regañando?
6: ¿Qué es el problema entonces? ¿Qué dice usted?
3: Soy el licenciado Fernando Maldonado, me contrataron para investigar el robo del alimento. ¿Sí? ¿Ya me entendió?
6: Sí.
3: Lo están acusando usted, señor.
6: Ahorita hablo con el señor.
3: No, señor, no cuelgue, porque si cuelga usted va a demostrar que le faltan tanates. Usted es una persona cobarde.
6: No, ahorita que llegue el dueño yo voy a hablar.
3: A ver,
6: el...
3: oiga, una cosa, le digo una cosa.
6: Sí, a ver, dígame.
3: ¿Por qué me quiere colgar? ¿Por qué me cuelga?
6: Tú vas con el dueño ahorita que llegue.
3: No se crea, es una broma de la banda 93.3. No te creas, güey, es una broma. Es una broma, güey, no te creas.
6: Ey. Madre.
3: Espérate, güey, pues es una broma. ¿Para qué te enojas, güey? Te mandaron a hacer una broma. Ey. Ey. Es una broma. Ey. Ey. Ey. Se lo ato primero muy bromista y luego al último momento, madre, me la rayó el güey. Pues no que muy bromista, pues no que muy alivianado, pues no que muy... y luego una... Venga, tu madre, o sea, ¿cómo? No entiendo yo. 93.3.

0: ¡Qué ole, mis queridos chavacanos! Para toda la raza que nos escucha aquí en 2 de abril y Michoacán, hombre, con unas bocinotas amplificadas ahí en la apertura ahí de qué carnes ahí apoderándose de la independencia. 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Saludos, chavos, 93.3. Tenemos un corte comercial y ahorita regresamos. Saludos para toda la gente que nos escucha allá en San Nicolás de los Garza, allá por las Puentes, Perito, allá por las Arboledas, allá por la Iglesia San Jorge. Nunca tuviste novias por allá, Pedro. En la colonia, ahí en las Arboledas, allá por la San Jorge, en las Puentes. Qué bonito. Es que yo como Nicolaita te puedo decir que San Nicolás es el mejor lugar para vivir. Corte, volvemos.
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0: Dice, Germán, una broma, mi hermana. Su hijo trabaja conmigo en albañilería. Dile que lo dejé empeñado, porque nos tomamos unas chéves y si no pago no lo van a dejar ir. Mi sobrino se llama Jonathan y yo, José Luis, su número es este. Mi hermana se llama Mónica, gracias. Estos vatos están en la Ciudad de México. Sí, pero ¿por qué rumbo de la Ciudad de México están, güey? Dime, ¿por qué rumbo? Nomás ubícame, güey, para que me la crea, güey. 55, ¿por qué rumbo? 55-911, saludos a la Ciudad de México y al Estado de México también. Desde Monterrey, Nuevo León, saludos. 897, perfectamente, vamos a marcarle a esta señora que se llama, ¿cómo se llama? Ay, güey. Mónica, está sonando. ¿Bueno? Bueno. Buenas tardes. A ver, casi soy mucho ruido con la señora Mónica. A ver, mire, habla Juan Antonio. ¿Usted es familiar de Jonathan? Ah, mire, mire, su hermano José Luis lo dejó aquí. Es que mire, tomaron mucha cerveza.
1: Ajá.
0: Y pues hágate cuenta que José Luis me dejó aquí a este muchachito, a Jonathan, que es su sobrino, me dice.
1: Sí.
0: Pero pues yo necesito que vengan a pagar la cuenta, señora, porque pues aquí pues queremos que paguen lo que consumieron el señor José Luis. Me dice que usted es algo de él, del señor José Luis.
1: Sí, soy su hermana.
0: ¿Me puede hablar un poquito más fuerte? Porque casi no le escucho, señora, por favor. Sí, por favor, se oye mucho ruido, por favor. Qué ruido. Ay, chinga. Colgó. Se veía como, ¿está en una feria o qué chingas? Está en, ¿dónde está? Tequixquitec. Bueno, ¿ya me escucha, señora? Bueno, ¿sí me escucha ya?
1: Sí, ya lo escucho.
0: Ay, se oía mucho ruido. Mire, lo que pasa es que el señor José Luis dejó aquí a su sobrino, pues ahora sí que prácticamente lo dejó empeñado. Entonces, pues yo le dije al señor José Luis, oye, pues necesito que vengan a pagar la cuenta. Y me dio este teléfono.
1: ¿Dónde lo dejó?
0: A ver, casi no le escucho. ¿Me habla más fuerte? ¿Cómo dice? Aquí estamos aquí en una, eso, bueno, es una cantina.
1: Ajá.
0: Aquí en Tequesquicuic. ¿Sí me oye?
1: Sí, sí, lo escucho.
0: Entonces, pues yo lo que necesito saber es si usted va a pagar, o sea, si usted responde por José Luis. Porque me dejó aquí el muchachito a Jonathan, pero pues yo no lo ocupo, o sea, yo quiero que me vengan a pagar el consumo.
1: ¿Y él se fue?
0: Pues José Luis se salió, o sea, y ahorita me dijo, ¿sabes qué? Mira, háblale aquí a esta persona. ¿Usted dice que es su hermana?
1: Sí, es su hermana.
0: Es su hermana del señor. Y me dice, pues márcale aquí a esta persona para que venga por el muchacho, por Jonathan. Jonathan, ¿verdad? Que es el muchacho.
1: Ajá.
0: Entonces, pues yo lo que quiero es que me paguen. O sea, ¿yo para qué quiero al muchacho? O sea, lo dejó como empeñado. Entonces,
1: ¿de cuánto es su cuenta?
0: A ver, pásame la cuenta del señor este, del señor de José Luis. Pásamelo, por favor, del señor.
2: 2,800.
0: 2,800. Son 2,800 pesos. 2,800.
1: Híjole.
0: Entonces, ¿qué hacemos? O sea, porque mire, yo no quiero problemas. Yo solamente quiero que me paguen la cuenta que el señor José Luis consumió junto con Jonathan. Pero me dice el señor José Luis, mira, te dejo a Jonathan y ahorita voy consigo. Pero pues yo, ¿para qué quiero al muchacho? Yo no me quiero meter en problemas, señora. Yo quiero que me vengan y me paguen la cuenta de José Luis. ¿Usted puede hacerse cargo de la cuenta de este hombre?
1: No, pues de momento no. Pero bueno, él dijo que iba a regresar.
0: Pues es que es lo que ya tiene rato que se fue y no viene. Y aquí tengo al muchacho. A ver, permíteme, háblale al muchachito este, al que dejaron empeñado, a Jonathan. A ver, háblale, porque ¿usted es algo de Jonathan?
1: Jonathan. Es su mamá.
0: Ah, es la mamá del muchacho.
2: Jonathan.
0: Pues, sí. Pues lo que yo quiero es saber si usted va a pagar o qué hacemos, oiga.
1: ¿Me puede pasar al niño, por favor?
0: No le entiendo, ¿cómo dice?
1: ¿Me puede pasar al niño, por favor?
0: ¿Al muchacho? Pero,
1: sí.
0: ¿Para qué lo quiere? ¿Quiere hablar con él?
1: Sí, quiero hablar con él.
0: A ver, ¿usted cómo se llama, señora? ¿Me dice?
1: Mónica.
0: Mónica. Mira, dile, por favor, a Juan Antonio, dile a Johnny que está la señora Mónica, que quiere hablar con su muchacho. ¿Usted es la mamá de Jonathan?
1: Sí, yo soy su mamá.
0: Que quiere hablar con él para que... Pero, una pregunta, ¿pero sí va a pagar usted, señora, la cuenta?
1: Permítame platicar con él y ahorita hablo con usted, por favor.
0: A ver, permítame un segundo, permítame tantito. A ver, háblale, anda, a ver, chécate, si no, ya se fue el muchacho.
2: Es que estaba en el baño.
0: Pa. A ver, chécalo, se me hace que ya se fue. No, hombre, no me digas eso. ¿Quién nos va a pagar, mijo? A ver, señora, permítame, porque creo que ya se fue, hombre. Ay, no, hombre, ¿para qué le confiabas a José Luis la cuenta, hombre? Bueno.
1: Háblale.
0: Señora.
1: Dígame.
0: Pues ya se fue el muchacho. Ya no está. O sea, ¿yo ahora quién le cobro? ¿Cómo le hago? Señora Mónica.
1: Sí, dígame.
0: Pues ya, ya se fue el joven, Jonathan. Entonces, ¿usted me paga la cuenta de José Luis, de su hermano? Señora Mónica.
1: Sí, dígame.
0: ¿Sí me va, sí me paga usted,
1: pues,
0: o qué
1: pues
0: hago?
1: Es que permítame, porque es que yo no sé ni qué onda. O sea, mi hermano se llevó a mi hijo según a trabajar. Y
0: pues sí, pero pues se me trabaja, pues se vienen a emborrachar aquí, ¿verdad? Pues no se me hace justo de parte de su hermano es José Luis, ¿verdad?
1: Sí, es mi hermano.
0: Entonces, ¿cómo le suelta el chamaco y en vez de trabajar se vienen a emborrachar, oiga? ¿Usted sabía eso?
1: No sabía.
0: Pues yo creo que sí merece una buena regañada a José Luis, ¿no?
1: Por hacer eso. Me comunico con...
0: ¿Y quiere que le diga lo más importante?
1: Dígame.
0: Que no se crea, es una broma, oiga, es una broma. Está al aire 93.3 en la radio, no se crea, es una broma.
1: No,
0: de... es una broma de su hermano que la está viendo desde Monterrey hasta allá, hasta Tequisquicuic, allá en el estado de... ¿Tequisqué?
1: Tequisquiac.
0: Ah, Tequisquiac, hombre. Él está aquí en Monterrey escuchándola, ¿cómo ve?
1: Ay, no.
0: Y se la está curando. Yo soy Germán Pluma, aquí de la 93.3. No se crea. Entonces usted está allá en el Estado de México, ¿verdad?
1: Sí, aquí estoy en el Estado de México.
0: En Tequisquiac.
1: Estoy en el gimnasio y me salí bien rápida.
0: Ay, porque... está en el gimnasio, no me diga, oiga, ¿a poco sí?
1: Sí.
0: ¿A poco es de esas señoras, o sea, sí que hacen gimnasio y se mantienen en forma y todo, oiga?
1: Sí, así es.
0: ¿En serio? Oiga.
1: Sí.
0: ¿A poco se salió en leggings, en mayas? Anda en leggings, señora.
1: Sí.
0: Oiga, no, métase, va a alborotar la gallera ahí afuera, en la calle.
1: Pues ya hasta me dio el aire.
0: Válgame Dios, hasta cae, me llegó el olor. Nada, se cree. ¡Fue una broma! Soy Germán Pluma, hasta Tequisquiquic. ¿Cómo?
1: Tequisquiac.
0: Tequisquiac, allá en el Estado de México. Saludos, fue una broma, ¿ok? Dígale algo a su hermano, la está oyendo ahorita.
1: Es que luego va a ver.
0: Dígale el infeliz, José. Él le mandó hacer la broma a José Luis. Y lo vas a ver, perro. Perro infeliz, dígale. Le mando un abrazo y un beso hasta Tequisquic, allá en el Estado de México. Saludos.
1: Tequisquiac.
0: Gracias. 93.3 Tequisquiac.

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Vamos a continuar con las bromas de la banda 93.3. Este estúpido dice, le hubieras dicho que eres del Panda Show. No.

0: Están bien puestos, mira, también.
1: ¿Están pillando?
0: O sea, a lo mejor está muy alto, ahora bájale un punto. Se nos está viciando aquí. Dice un saludo para un vato que se hace llamar Lucas, como el pato Lucas.
1: Lucas Tañeda.
0: Ándale. Una broma, un compa, él se llama Felipe de Jesús, ubica en la calle Guillermo Prieto Zona, centro del municipio de Cuaxcatlán, San Luis Potosí. Él trabaja en una tienda de pinturas Comex, su número es este. Le manda su compa, su compa Los Lucios, a ver, no se me cree este güey. Esta broma vamos a hacerla, esta vamos a hacer hasta el municipio de Cuaxcatlán, en San Luis Potosí. 48, yo soy de San Luis Potosí. 21. Saludos para toda la gente que nos escucha en San Luis Potosí, hombre. ¿Cómo nos escuchan ahí? Es que somos la universidad de los medios de comunicación. Vamos a marcarle a este vato. Este es un. Este vato se llama ¿qué? Felipe. En la tienda de pinturas Comex. De la Comex. No sé si nos conteste. Sonando el teléfono de este güey.
2: Son de voz. La llamada se cobrará al terminar los tonos siguientes.
0: Ay, ay, discúlpame, florecita, si te marchitas, dice. Payaso. Vamos a continuar, mis queridos carnalitos, en el loco mundo de Germán Pluma.
3: Yo no soy modelo, pero de National Geographic. Sí, miren, la vida del hombre mono. La uno al aire. La vida del Pithecanthropus.
0: Así nos contesta este güey.
4: Buenas tardes.
5: Hola, buenas tardes.
4: Disculpe, ¿con el señor Jesús Antonio?
5: A tus órdenes.
4: Buenas tardes, mira, hablamos de agencia de modelos Zenit.
5: ¿De dónde, perdón?
4: Agencia de modelos Zenit.
5: Ok.
4: Mira, nos pasó tu contacto la señorita, a ver, Gloria, pásame el contacto que te pasa. Estela Rodríguez.
5: Estelita,
4: Estela, sí. Rodríguez, nos pasó tu contacto y estamos ahorita hablando aquí pues de recursos humanos de Zenit.
5: Ok.
4: ¿Cómo estás? Buenas tardes. ¿No te quito tiempo? ¿No estás ocupado?
5: Un poquito, pero no, dime.
4: Bueno, mira, el caso es el siguiente, mira, aquí nos dedicamos pues a promover modelos, ¿no? Y pues ahorita tenemos pues trabajo justamente en esta rama. No sé si tú ya tengas experiencia o te interese o no sé en qué nivel estés.
5: No sé, es que no soy modelo.
4: Bueno, no eres modelo, pero ya has trabajado, o sea, ¿has modelado alguna vez?
5: Mira, sí, pues la persona que te pasó el número, sí. Yo le ayudo a veces.
4: Ah, muy bien, bueno, tenemos muy buenas referencias tuyas. Ahorita tenemos hecho un boom de 5 chicos que nos interesa pues en todo caso trabajar con ellos. Uno de ellos eres tú. Entonces, primeramente la pregunta es si te interesaría trabajar en este rubro.
5: ¿Y sobre qué giro?
4: En el modelaje, bueno, hay diferentes, o sea, nosotros manejamos lo que vienen siendo marcas deportivas, marcas de alimentos, marcas de coches, en fin.
5: Ah, ¿para lo mismo? Okay.
4: ¿Perdón?
5: ¿Para lo mismo el modelaje y todo eso?
4: Sí, es para eso, sí, definitivamente. ¿Qué edad tienes, amigo?
5: Voy a cumplir 30 años.
4: Ah, muy bien, perfecto. Mira, ahorita estamos manejando una campaña muy agresiva de unos, bueno, tenemos ahorita una línea de ropa, ¿no? Línea de ropa deportiva.
5: Okay,
4: entonces, sí. Pues no sé si te interesa. Lo que pasa es que, mira, antiguamente se pensaba que para el modelaje, pues se ocupaban de estos chicos, hace cuenta, tipo uff, así como que muy rebuscados, ¿no? Pero okay. Nosotros estamos dándole otro enfoque al modelaje, ¿no? O sea, queremos algo, pues más real, o sea, algo más. O sea, algo que sea más real, ¿no? Más que nada, es lo que nos interesa.
5: Oye, si pides algunas especificaciones.
4: Bueno, a eso es lo que yo iba contigo, o sea, Jesús, ¿verdad, Antonio?
5: Sí, a tus órdenes.
4: ¿Cuál es tu estatura?
5: Pues mira, ando como a los 1.80.
4: Perfecto. ¿Tu test? ¿Eres blanco o moreno?
5: Blanco.
4: Bueno, muy bien. Pero el pintojo me está a poner aquí los datos. Muy bien. ¿Qué peso tienes?
5: Pues más o menos ando como los 87, 85
4: kilos. Muy bien. ¿Y ya has modelado alguna vez? Me comentas. ¿Qué has modelado? ¿En qué le has ayudado a esta chica, la que dejó referencia tuya?
5: Mira, pues yo le ayudo más que nada. Pues no es modelaje, digo, si es modelo de ropa.
4: ¿Modelo de ropa?
5: Sí, así es.
4: ¿Has modelado ropa? ¿En qué te sentirías más a gusto? ¿Modelar ropa? ¿O te interesaría, no sé, ahorita tenemos una marca muy conocida de automóviles? Entonces,
5: bueno, yo me siento más cómodo con ropa, ¿no?
4: Con la ropa. Cambios, así. Muy bien, perfecto. Excelente. ¿Crees que puedas presentarte con nosotros a la agencia el día de mañana?
5: ¿Dónde están ubicados? Perdón?
4: Estamos en la colonia Obispado, en la calle José Benítez, por la preparatoria número 2. No sé si ubicas.
5: Ah, la preparatoria, sí.
4: Estamos a 2 cuadras por la avenida José Benítez, 225.
5: ¿Y cómo a qué hora tendría
4: que...? Pues sería... A ver, permíteme. El casting de los chicos, ¿a qué hora sería, por favor? Ah, muy bien. Sería como a las 4 de la tarde.
5: Sí, está bien.
4: ¿Te parece bien? Muy bien, perfecto. A ver, más checamos tu, tu segundo apellido es...
5: Sincero, perdón. Antes de cualquier cosa.
4: No te escucho, perdón.
5: Te digo, te voy a ser sincero.
4: Tú dime, sí, tú dime.
5: No tengo tanta experiencia,
4: No te preocupes, amigo, no te preocupes. Como te comento, nosotros estamos, haz de cuenta que manejando ahorita un nuevo enfoque en lo que es el modelaje, porque, pues, haz de cuenta que los modelos típicos, pues, son muy acartonados, es algo que, pues, la verdad no estamos manejando, o sea, queremos algo más, pues, algo más real, ¿me explico? Entonces, okay. aquí lo interesante, Jesús, es que tú tengas, pues, pues el ánimo y las ganas, ¿no? Y que tú
5: Oye,
4: quieras.
5: ¿Y esto cuánto tiempo me solventaría?
4: Bueno, pues, de una vez te digo, o sea, que aquí el pago es muy bueno, ¿eh? O sea, te das cuenta que nosotros nos manejamos por campañas. Te das cuenta que una campaña yo te la puedo pagar, o sea, las pagamos tipo, no sé, 20,000, 30,000 pesos.
5: ¿Pero por campaña o cómo?
4: Por campaña, o sea, las campañas son por tiempo. Te cuenta que tipo yo te voy a solicitar de tu tiempo, pues un par de horas, un par de veces al día, un par de horarios en la semana, no lo sé. Tal vez entre semana 2 horas. Esa,
5: no, por eso. Eventual, o sea, por horas.
4: Sí, es por horas, no te preocupes. Ah. ¿Tú trabajas?
5: Sí, sí, tengo un trabajo aparte.
4: Ah, no te preocupes, amigo, no te preocupes. Te das cuenta que yo te voy a ocupar, por ejemplo, te digo, ¿sabes qué? Te ocupo 2 horas para sesión de fotos el lunes y te ocupo para otras 2 horas para sesión de fotos el jueves, ¿y así?
5: Ok, va.
4: No importa, o sea, por lo largo, no importa. Aquí lo interesante, más que nada, es que te interese, o sea, que tú tengas las ganas, ¿no? O sea, el interés, no más que nada, propiamente dicho.
5: Va.
4: ¿Cómo ves?
5: Sí,
4: te interesa, mira. También tenemos, bueno, línea de ropa, bueno, tenemos ahorita una marca de ropa interior. No sé si te interese modelar ropa interior.
5: A ver, ropa interior.
4: O sea, se paga muy bien, amigo. O sea, no sabes.
5: No me depilo todo. Y...
4: ¿Cómo? No entiendo.
5: O sea, no soy depilado.
4: ¿Estás peludo?
5: Pues tengo vellos como los.
4: No otros, importa, ¿no? No pasa. Inclusive es mejor. Mira, yo te voy a hacer. ¿Tienes un minuto que me regales?
5: Es que, bueno. Espérame, güey, aguántame.
4: Para decirte rápido.
5: Sí, dime.
4: O sea, mira, porque esto sí está muy interesante. Mira, tenemos una línea de cuenta de ropa que la mandamos para la frontera, Estados okay. Unidos. Haz de cuenta que ahí nos piden hombres, pues, o sea, hombres que se vean muy, muy, muy machos.
5: Ok.
4: O sea, haz de cuenta que ahí lo que a nosotros nos interesaría tomarte ahí, pues, es tu cuerpo, no tu cara. ¿Sí me explico? O sea, yo te tomo tu cuerpo, o sea, te tomamos tu cuerpo en la sesión de fotos, pero la verdad es que sí tendrías que modelar, pues, o sea, te cuenta que ropa interior muy, muy pequeña.
5: ¿Cómo muy pequeña?
4: Pues pequeña, haz de cuenta que, o sea, ¿cómo te diré? O sea, tipo bikinis, pero muy cortos.
5: Ah, bikinis.
4: Bikinis sí, cortos, okay. O sea, bikini corto, o sea, pero tú estás peludo de todas partes, o sea, de piernas, nalgas, todo glúteo.
5: Bueno, en mis glúteos no tengo tanto, pero en mis piernas sí, entrepierna.
4: En la entrepierna tienes mucho vello.
5: No mucho, no es más, pero...
4: Estás bien, muy... miramos una cosa, mira, yo te doy una cosa, Jesús, mira, yo soy el, ahora sí que el que contrata, ¿verdad? Soy el de los dineros. Tú trabajas conmigo, Jesús, no te vas a arrepentir, te lo prometo. Haz de cuenta que yo te puedo dar una campaña de entrada, y esa campaña, haz de cuenta que... Esta campaña la pagamos en 30,000 pesos, te la puedo pasar.
5: ¿Y cuánto tiempo?
4: Pues dura 3 semanas. Dura 3 semanas y te ocuparía unos 2 veces a la semana, un par de horas.
5: ¿Va?
4: ¿Cómo sí. ves? ¿Sí? ¿Te interesa?
5: ¿Sí me late?
4: ¿Sí te late? Sí, bueno, no. Entonces cuento contigo.
5: Claro.
4: O sea, conmigo, mira, conmigo, Jesús Antonio, te cuenta que tienes todo, te cuenta que... entonces, bueno, ¿y la otra sesión te interesa? ¿La de la ropa interior?
5: Pues sí, no, es la de los 30.
4: La de los 30 es la otra, la de la ropa normal.
5: ¿Y la ropa interior cuánto estás pagando?
4: Pues esa es más, esa se paga mejor, amigo. Pues esa se paga mejor. O sea, te puedo lograr hasta unos 40,000 pesos. Pero esa dura un poco más, dura 4 semanas.
5: Oye, pero pues nomás dame tiempo para irme a depilar.
4: No, Ricura. Yo, de hecho, te digo una cosa, Jesús. O sea, a mí te me haces excelente así peludo. O sea, me encanta. O sea, me encanta así. Peludo como estás.
5: O sea, pero sirve para lo que tú ocupas, ¿o no?
4: ¿Perdón?
5: Sí te sirve.
4: Uy, claro, o sea, mira, yo como te digo, o sea, claro que me sirve. Haz de cuenta que, mira, te voy a hacer una cosa, y las fotos yo te las tomo, te las voy a tomar yo y mi socio. Te las tomamos de cuenta, pero haz de cuenta que es de tu cuerpo, o sea, no se ve tu cara, nada más del cuello para abajo.
5: Ok, va.
4: O sea, haz de cuenta que te tomaría el área de tus piernas, el área de tus nalgas. Sí. Pero no las tienes peludas, ¿sí?
5: No.
4: Ah, muy bien. ¿Y lo que es el área de tu parte? ¿Cómo estás ahí? De tu parte.
5: No, pues normal, pero ahí se me puede.
4: Sí, lo puedes. Bueno, no te preocupes. Si, de hecho, si tú tienes confianza, aquí te podemos depilar nosotros.
5: No, ¿cómo crees?
4: No, pues mira, o sea, digo, somos profesionales, amigo. O sea, somos profesionales y no hay ningún problema. O sea, tú te vienes, yo aquí tengo cera, yo te puedo depilar.
5: No, con cera menos.
4: No, pero este es una cera especial, o sea, no te va a doler, amigo. Esto es especial y con cavitación. Haz de cuenta que la cera y luego con rayo láser. ¿Me explico? Okay. O sea, si quieres, mira, vamos a una cosa, Jesús. Mira, te doy las dos campañas, si tú me dices, la de la ropa y la normal y la interior, y nomás... Pues digo, yo te depilo, ¿cómo ves? Yo te depilo, o sea, ¿cuándo tienes? Bueno, ¿tienes chance de venir mañana?
5: Sí, mañana hacia las
4: 4. Mira, podemos adelantar una cosa, mira, preparamos aquí la cabina de depilación.
5: Okay. Y
4: preparamos algunas fotos, te vienes con, ¿tienes ropa chiquita?
5: ¿En qué aspecto?
4: Pues bikini chiquito.
5: No, pues normalmente uso full boxer.
4: Bueno, te lo traes el box normal y aquí yo te depilo, ¿cómo ves?
5: No.
4: O sea, yo te depilo, o sea, mira, no, somos profesionales, no pasa nada.
5: Sí, pero...
4: O sea, yo te voy a pasar las dos campañas.
5: ¿Cómo me hace depilar tú?
4: No. O sea, ¿qué tiene?
5: No, pues, digo, eso es algo personal higiénico, ¿no?
4: No, o sea, bueno, mira, vamos a una cosa para que te sientas más en confianza. Aquí tenemos una chica que es la que depila, que te depile ella. ¿Te parece bien? Digo, para que estemos más tranquilos, ¿sí?
5: No.
4: Para que veas que esto es profesional, te ves la chica que te depile. Nomás, yo te paso las campañas, más me dejas ver cuando te están depilando.
5: No, ya sé por dónde vas, compadre, no.
4: A ver, no, pero ¿cómo? O sea, es que es una buena cantidad, Jesús, haz cuenta que son...
5: Ah,
4: te paso la cantidad de 40 mil.
5: Si te equivocaste, porque yo no jalo si...
4: Pero, ¿cómo así? No te entiendo.
5: Pues, ¿quieres que te deje ver con tal de estarme pagando?
4: Nomás me dejas ver, porque la tienes muy chiquita, ¿o qué?
5: No es eso, entonces, pero...
4: O sea, si la tienes chiquita, pues bueno, mejor estás acomplejado, ¿no? Porque la tienes chiquita.
5: No, ¿cómo? No, pero...
4: Dime la verdad, o sea, ¿cómo la tienes?
5: Tengo normal. Medianona.
4: Ay, qué rico. Oye, mira, vamos a hacer una cosa.
5: Es una broma, ¿eh? ¿Quién es?
4: Jesús.
5: Mande.
4: ¿Perdón?
5: ¿Esto es una broma o qué?
4: No, amigo, no, para nada, o sea, yo no bromeo, o sea, yo estoy ofreciendo los trabajos, o sea, y tú me dices si quieres... Oye, trabajar
5: pues
4: conmigo.
5: Sí, pero profesionalmente estamos hablando y tú casi te estás ofreciendo sexo por dinero, o sea.
4: No, a ver, permíteme, amigo, o sea, no pongas palabras en mi boca, nunca te dije que te...
5: Hay una línea muy delgada en lo que me estás pidiendo.
4: No, amigo, no te confundas, Jesús, no estoy pidiendo tener intimidad ni sexo contigo, yo nomás te dije, déjame ver,
5: bueno,
4: jamás.
5: ¿Quieres verme en mis partes? ¿Qué te pasa?
4: Pues nada más verte, o sea, pero no quiero tener intimidad contigo, o sea, más quiero verte. O sea, verte
5: ¿Cómo vas a ver? ¿Somos hombres?
4: ¿Perdón?
5: Tú eres hombre, soy hombre.
4: No, yo no.
5: ¿Cómo vas a ver?
4: O sea, yo nomás te veo ya, o sea, ¿qué tiene? O sea, sé un poco más abierto de mente, o sea, no te achiques.
5: Sí, yo entiendo que entonces, me puedo cambiar enfrente de ti, lo que tú quieras, pero tú quieres depilarme, quieres verme, ¿cómo?
4: Pues verte, o sea, nada más tus partes, o sea, no tiene nada de particular. O sea, no tiene nada particular.
5: No, pues yo sé que no, pero...
4: Entonces, o sea...
5: No, la forma en que me lo estás pidiendo parece
4: pues por
5: que
4: eso
5: estás buscando algo más.
4: Pues por eso te digo que te depile aquí Stephanie. La
5: abierto. ¿Buscas algo más?
4: Mira, que Stephanie te depile. ¿Te parece bien? Que ella te depile. Yo no me meto para nada. Yo más te contrato ya para que veas que no voy por otro lado. ¿Cómo ves? Y esto lo hago porque Estela me habló muy bien de ti, Rodríguez.
5: Pues sí, pero yo nomás le modelo ropa, jamás me he encuerado enfrente de ella. Ni
4: pues
5: de nada.
4: Hay una primera vez. Bueno, me dijiste que tienes las nalgas peludas, ¿no las tienes peludas las nalgas?
5: No tengo ellos en
4: las nalgas.
5: Las nalgas, ¿no?
4: Entonces, ¿y en la entrepierna estás peludo?
5: Poquito, normal.
4: Rico.
5: ¿Qué te pasa, pendejo?
4: Oye, estúpido, ¿por qué me dices así?
5: ¿Cómo que qué rico? Pues te estás borboteando conmigo, enfermo.
4: O sea, permíteme tantito, amigo, o sea, no te confundas, o ¿por qué me dices así? Porque
5: no,
4: o sea,
5: le voy a hablar a Estela a ver quién chingón eres y te voy a partir tu madre, pendejo.
4: Oye, estúpido, pues ¿qué te pasa, animal? Jamás puse, o sea, ¿qué tienes?
5: Chingas a tu madre.
4: Oye, ¿por qué me hablas así? Eres un joto, tú eres un joto reprimido. Tú eres un joto reprimido, es lo que eres, fíjate.
5: Claro que no.
4: Los que hablan así de los gays como yo son jotos, tú eres una loca
5: reprimida. Yo respeto mucho a los gays, pero tú te estás pasando.
4: Tú eres una loca reprimida, estúpido.
5: Claro que no.
4: O sea, a ver si de frente me lo dices lo que me estás diciendo.
5: Claro que sí,
4: oye.
5: Voy a dar contigo donde quiera que estés.
4: Ay, nalguitas peludas, por eso te perdono.

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Gracias, mis queridos chavacanos. Gracias. Ah, ¿verdad? Ah, qué buena rola. Qué buena rola, mis queridos chavacanos. Somos la Universidad de los Medios de Comunicación. Saludos para toda la base por la avenida Alfonso Reyes, pasando Ruiz Cortines, frente a la Coca-Cola y en el Hotel Plaza Regina, echando patita en el Hotel Plaza Regina. Qué rico, perito. ¿Me llevas o qué? Para enclimarnos ahí, entregarnos en cuerpo y alma. Par de huesos, ¿eh? Vamos a continuar, mis queridos chavacanos, esperando, haciendo un poquito de tiempo para recibir al maestro Tomás Valdés. Al maestro Tomás Valdés, que ya no tarda en llegar a esta Universidad de los Medios de Comunicación, mis queridos chavacanos. El teacher. Ah, oh, ¿verdad? Quiero enviar un saludo para toda la gente allá en la colonia La Estancia. Saludos, gracias. 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Qué rico, saludos, gracias. Pues a pasar a despediros porque ya fue demasiado, mis queridos chavacanos, echar a perder los medios de comunicación. 5 de la tarde, ¿quién viene, mi querido Perito Tamés? Tú lo sabes, ¿quién viene a las 5 de la tarde? El amo y señor del rating, ese hombre que se habla de tú con los altos números de rating. Ah, ¿verdad? Sepi Boy, el rey del rating, a las 5 de la tarde, 8 de la noche. El güerito Henry Barra, soy Germán Pluma para servir a Diosito y a ustedes. Pitamés, dice Pedro Tamés que la tarde quiere tacos pipe, ¿verdad? Unos 10 bañados con salsazo norteño. Qué bárbaro, pero tú no llenas de tacos pipe, eres muy tragón, eres un comelón. Gracias, mis queridos chavacanitos, gracias. Oye, fíjate que el sábado 29 de agosto, todo mundo nos vamos a la Arena Monterrey al concierto 360 de los tres grandes amigos. ¿Quiénes son los tres grandes amigos, mi querido Pedrito? Pues no son Hugo, Paco y Liz, no, no. Son Alex Manga. ¿Quién más? Nelson Velázquez. ¿Y quién más? Giancarlo Centeno. Va a estar mamalón, mis carnalitos, va a estar mamalón. Compre con tiempo sus boletos, meta tarjetazo, hombre. Toda la raza ahí en San Pedro y por la avenida Vasconcelos, entre Santa Bárbara y Doblado, la racita del taller embajador Mafre apoderándose de San Pedro. Saludos, chavos, allá al poniente de la ciudad. Gracias. Me despido, este fue el show de los 400 millones.

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1: El gobierno municipal de García informa a la ciudadanía que el convenio de delimitación territorial con el Ayuntamiento de Monterrey no implica la cesión, transferencia ni desplazamiento de una sola colonia de un municipio a otro. A través de un comunicado aclara que el objetivo del referido acuerdo es corregir discrepancias históricas en los límites territoriales, administrativos y catastrales de ambos municipios. El gobierno municipal de García hace un llamado a la ciudadanía a consultar información proveniente de fuentes oficiales y evitar compartir publicaciones imprecisas que puedan generar confusión entre los habitantes. Durante años, habitantes de algunos sectores pagaban el impuesto predial en Monterrey, aunque recibían servicios públicos de García. En otros casos ocurría la situación inversa, se informó. 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
0: El doble impacto del fútbol informa.
2: Los Felinos el día 7 de agosto estarán enfrentando al equipo de Minnesota en la Leagues Cup. Y el último encuentro de la etapa de grupos será ante Whitecaps Vancouver. Esto será en el Estadio Universitario el día martes 11.
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0: que manda en todo Monterrey, Banda 93.3. Qué gusto saludarlos, señoras y señores.
1: ¿Qué tienen que ver?
0: ¿Qué tienen que ver las unas fanfis de las pupilas aquí? ¿Unas fanfarres de las pupilas? Pero bueno, bienvenidos y muy buenas tardes, señoras y señores. Bien, a la radio que manda en todo Monterrey, Banda 93.3. Hoy, en este día, en este martes 4 de agosto del 2026. Felicidades a quienes están cumpliendo años o festejan algo en particular.
2: ¡Felicidades!
0: ¡Que se la pasen de lo mejor! Temperatura actual en Monterrey, 33 grados. Marca la barra mercurial, 33 calurosos grados. Bueno, calurosos, sí, sí, se siente. A pesar de que está nubladito desde muy temprano por la mañana, se siente el calowers a todo lo que da. Se espera una máxima de 33, justamente la que hay ahorita, y una mínima de 24. La mínima ya la tuvimos muy temprano por la mañana. Bienvenidos, cucharadita de hoy. Palabras que alguien necesita escuchar. No juzgues a las personas cuya carga no has llevado. Qué gran cucharadita, muy ad hoc para estos días. No juzgues a las personas cuya carga no has llevado. Muy ad hoc, ¿eh? Porque hoy por hoy se da mucho el asunto de juzgar, de ser jueces, de emitir muy fácilmente opiniones respecto a la vida de otros. Y pues, caray, uno nunca sabe lo que cargan en el morral. Uno nunca sabe las problemáticas que están enfrentando, y ni mucho menos. O sea, por eso hay que saber respetar definitivamente el dolor o los problemas ajenos que las personas viven. Las personas, cada quien, pues, enfrenta de acuerdo a sus posibilidades las circunstancias de la vida. No juzgues a las personas cuya carga no has llevado. 811-6908-933.
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0: la polémica sigue en torno a la árbitro mexicana, árbitra, no sé cómo se diga, Katia Itzel, que responde, la cual respondió con un contundente mensaje a todas sus críticas. Utilizó sus redes sociales, la árbitra mexicana Katia Itzel García, para pronunciarse después de la polémica que generó su actuación en el juego Tigres Querétaro. Katia Itzel rompió el silencio tras la lluvia de críticas que recibió tras su actuación en el partido entre el Querétaro y los Tigres, correspondiente a la apertura 2026. La silbante mexicana recurrió a sus redes sociales para compartir una publicación con un mensaje que rápidamente llamó la atención de todos los aficionados. La árbitro, quien formó parte de la Copa del Mundo 2026, publicó una fotografía vistiendo el uniforme que utilizó justamente en el Mundial y acompañó la imagen con una frase de la canción El Necio, interpretada por Miriam Quiñones. La rola dice más o menos: me vienen a convidar a tanta mierda miércoles. Es lo que dice Katia, es lo que dice la canción que compartió Katia Itzel. La actuación de ella fue ampliamente criticada luego del triunfo 3-2 de Querétaro sobre Tigres, el encuentro que definió con un penal en los últimos instantes del partido. Sin embargo, una de las acciones que más debate generó ocurrió cuando el futbolista Paulo Víctor impactó el balón sobre la árbitra. Para varios analistas, la acción debió castigarse con tarjeta roja, aunque la silbante decidió mantener al jugador sobre el terreno de juego. Varios exilbantes aprovecharon para pronunciarse respecto sobre la actuación de Katia, quienes fueron contundentes al expresar los cuestionables desempeños que ha tenido la mundialista. Uno de los comentarios más contundentes llegó por parte del ex árbitro Francisco Chacón. Chacón se pone a criticar como si él hubiera sido muy bueno. Él siempre la regaba, quien, aunque pidió respeto para la colegiala, consideró que cometió un error importante al no expulsar el jugador. Eso dijo, independientemente del mal trabajo de Katia Itzel en el juego Club Querétaro contra Tigres, es una vergüenza a lo del jugador Paulo Víctor de Almeida, el cual, después de haberse sancionado una falta en su contra, pues debió haber sido expulsado tras el balonazo que le dio a Katia Itzel. Las declaraciones del ex silbante se sumaron a las críticas de aficionados y analistas, quienes cuestionaron diversas decisiones arbitrales durante el encuentro. Pues varias han sido las críticas en torno a Katia Itzel, pero todas van enfocadas más que nada al el hecho de que sea árbitra la que está ahí silbando a los jugadores en los partidos. O sea, van encaminados más al género, aunque digan que no tiene nada que ver con el género, la cuestión de la capacidad, porque Katia Itzel ha demostrado capacidad, por algo está ahí, pero pues a últimas fechas, simple y sencillamente, no se le está perdonando nada. Tal parece que después de la Copa del Mundo, todo lo que haga Katia Itzel hay que verlo con la lupa, y se está criticando hasta de más, definitivamente. Yo creo que se están pasando un poquito de tueste ahí las críticas en torno a Katia Itzel. Y respecto al jugador que le dio el balonazo a la árbitra, sí mereció la expulsión, porque sí se vio que fue intencional el balonazo que le propinó a la árbitra ahí al momento de despejar, dizque despejar, pero fue a todas luces dirigido a la silbante mexicana. Pues así las cosas con la árbitra mexicana, la más famosa, la más popular, Katia Itzel García.
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0: Ya pedo, quién sabe, por fin. La colaboración de Cristian Nodal y Grupo Frontera.
1: La canción del necio es de Silvio Rodríguez.
0: Ándale.
1: Silvio Rodríguez.
0: Chivis, Chivis
1: el
0: le
1: mejor
0: dicen.
1: Trovador de Cuba.
0: Sí, sí, sí, sin duda.
2: El que sí, Tommy. Ella.
0: ¿Qué, Nacho? Se cortó. 811-6908-933.

0: 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Ese es el escenario, ese es el chiste del 360 y sin duda alguna para ver a Nelson, para ver a Alex Manga. Cuando andaba con los Diablitos, ¿verdad? De Colombia. Qué barro, grandes éxitos. Y para ver a Giancarlo Centeno, una de las voces icónicas del binomio de oro más, de América. Nomás,
1: son los mismos errores que cometen todos los árbitros pues cada fin de semana, nomás que pues
0: por ser
1: la
0: vieja.
1: Atacan a la Katia, la tienen bien atorada.
0: La verdad, sí, la verdad tienes toda la razón. Y además, un partido malo lo tiene cualquier árbitro, ¿eh? Lo tiene cualquiera, pero a Katia se le están yendo con todo, se le están yendo a la yugular y se le están yendo con los tacos por delante. No le perdonan nada absolutamente. Tal parece que después de la Copa del Mundo, hay que decirlo, los machistas no aceptan que esté la árbitra triunfando en plan grande y todos los comentarios que veas, de esos son de los machistas. Son machistas de los que no soportan el éxito de las demás personas y más siendo una mujer. A mí me vale que sea hombre, que sea mujer, siempre y cuando sea muy capaz. Y reconozco que una mala tarde, una mala salida, la puede tener cualquiera. Pero ya yendo hacia la yugular con los comentarios, pues ahí haz otra cosa. Bueno, muy bien. Vamos a continuar con más de La Banda, 2:42. Regresamos después de esto.
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Salud al equipo de fútbol, amigos de Septiembre Negro, que el domingo ganaron. Qué barro, ahorita le mando bien, saludos.

de las 2:55, son las 2:55 justo, bueno, 2:53 en este preciso instante aquí en la banda la que manda, 2:53, 33 grados. Saludos a los amigos de Septiembre Negro, el equipo de fútbol que se hizo en honor a mi carnal que vive en el cielo, Septiembre Negro, que este domingo, por cierto, este domingo se cumple un año de su partida, un año sin el Rubén, mi carnal, el Septiembre Negro. Se le extraña y se le extraña muchísimo. Y el equipo, ahí está, carnal, se hizo en tu honor, se hizo en tu nombre y va ganando, ganaron este domingo. Ganan unos, pierden otros y así se la llevan. Así se la lleva el equipo, amigos de Septiembre Negro, para todos ahí, para mis carnales, para el Buddy, para el China, para el Dormis, para el Varela, que fue a jugar, güey, a pesar de que el... Le había puesto bien y bonito el sábado y anduvo bien, mi compadre. Dio asistencias y anotó. No anotó, pero asistencias más que suficiente. El Isaac, al Edson, a mi compadre Zapata, César Zapata también, a Julio, al Alex, que no fue, hombre, al Papo, al Tei, que cumplió años, Julián el Tei. Felicidades al Rodri, excelente mediocampista, compadre.

0: No, a todos, a Edson también, por supuesto, al hijo de mi compadre Solo, a todos que jugaron muy bien el domingo, amigos de Septiembre Negro, contra Agua y Drenaje, les ganamos 3-2, buen triunfo para el equipo. Vámonos a corte y volvemos. Oye, cotorreo del WhatsApp, ya vamos a ir al cotorreo ya de las 3 de la tarde, y justamente el tema es el siguiente: gustos de gordo, vámonos. ¿Con cuáles se deja? ¿Con cuáles son sus gustos de gordo? ¿Con cuáles se deja caer así con ganas? ¿Qué dices tú? No, a mí unos taquitos ni me los calienten si son de arete, ¿verdad? Gustos de gordo, gustos de tragón que se da usted, compadre, usted, comadre. Comenten en el cotorreo del WhatsApp.
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2: Al continuar las reuniones de sus asambleas informativas, el alcalde con licencia, Andrés Mijes Llovera, dijo que no es posible que un municipio como Pesquería, que produce calidad para el mundo, tenga familias que todavía batallan para llegar al trabajo, para acceder a una vivienda digna o para recibir atención médica. El crecimiento solo vale cuando se convierte en bienestar para la gente, dijo Mijes, quien fue acompañado por Rodrigo Márquez, quien puntea en las encuestas por Morena en Pesquería. Mijes enfatizó: Nuevo León necesita visión metropolitana y crecimiento con justicia, siguiendo el ejemplo de nuestra presidenta Claudia Sheinbaum Pardo. 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
4: Sé tan fuerte que nada pueda turbar la paz de tu mente.
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0: Señoras y señores, tengo el gusto de saludar aquí en la cabina de la banda 93.3, nada más y nada menos que al grupo
1: Cómplices de Nuevo León.
0: ¡Cómplices! ¿Qué traen esta

0: Rosas es lo más nuevo de Cómplices y la verdad, muy bien, muchachos, ¿eh?
1: Muchas gracias.
0: Muchísimas
1: gracias.
0: Qué gustazo saludarlos.
1: Un gusto estar aquí contigo y saludos a toda la raza del 93.3 La Banda.
0: Presentándonos, por favor, para que la gente los conozca.
2: Sí, mi nombre es Jaime Torres y soy bajista del grupo.
0: Jaime.
3: Compadre Heriberto Martínez y baterista de la agrupación.
0: Heriberto.
4: Brian Castillo toca el acordeón.
0: Brian, perdón.
1: Ricardo Méndez, animación y percusiones.
0: Ricardo Méndez.
5: Jonathan,
1: y toca el bajo quinto.
0: Orle,
1: yo soy Yayo Sánchez, vocalista.
0: Yayo Sánchez, de la gran dinastía de los Sánchez, caray, de la música norteña. Cómplices. ¿Qué nos pueden decir de esta rola? ¿Cómo se les ocurrió hacer esta versión de Rosas?
1: Pues empezamos a buscar canciones que sean románticas para, pues, así como cantárselas a nuestras novias o a cualquiera así, persona que tenga una relación y que se le quieren dedicar canciones para sus novias. Pues así lo hicimos, ese estilo sutil, ¿verdad? Rosas en versión romántico norteño. Y nos gustó hacerlo.
0: No es fácil adaptar una rola norteña de España, vaya, adaptarla al norteño, venía de España, ¿no?
1: Sí.
2: Claro, ahí fue una experiencia que entre todos los músicos nos quedamos en la cabeza un buen rato, pero salió y estamos muy contentos con el resultado.
0: Sí, sí, porque dirías tú, yo cuando oí la rola en su versión normal, no te la imaginas en norteño, y sin embargo le salió muy bien la versión, ¿eh?
1: Muchísimas gracias.
0: Perfecto. Cómplices, ¿hace cuánto que se formaron, muchachos?
1: Ya tenemos ya 5 años, este año cumplimos 5 años, y hemos estado desde ese entonces juntos y estamos echándole ganas.
0: 5 años, no ha sido fácil el camino, ¿eh?
1: Ah, no, para nada, pero nada es fácil en la vida, pero cuando lo haces, cuando te gusta, ya no lo ves tan difícil.
0: Eso es lo bueno de ir gestando la carrera poco a poquito y no llegar con un fregazo y con éxito de repentino, ¿no?
1: Sí, claro, es más disfrutable el proceso, ¿verdad? Y vivir cada etapa como se debe y, si Dios quiere, algún día explotar más.
2: Claro, sin quitarle un renglón, ¿verdad?
0: Sí, sin duda. ¿Y ustedes se involucran en todo el proceso de las grabaciones y todo el rollo?
1: Sí, es en el estudio, ahí todos los muchachos hacemos la guía y ahí plantamos nuestras ideas y ya lo que salga. Si les gusta a todos, genial, le damos para adelante.
2: Se queda, ¿verdad?
0: ¿Por dónde quieren llevar al grupo? ¿Por darle uno romántico, darle corridazos o darle norteño atravesado? ¿Por dónde quieren llevar la línea,
2: pues,
0: al grupo?
2: Ahorita la línea que quisiéramos llevar es algo, un estilo propio, sin dejar de lado, pues, toda la descendencia que tiene mi compadre Atrás, ¿verdad? Que es los Cardenales de Nuevo León. Pero el objetivo de Cómplices ahorita es hacer su propio estilo, ir un poquito más norteño, algo moderno, algo más meloso. Y esa es la tirada, ¿verdad?
0: Con la voz de Yayo y el inconfundible estilo de los Cómplices de Nuevo León. Pues qué bueno, felicidades por este éxito que están teniendo con Rosas. ¿Y cuáles más canciones pueden encontrar en plataformas digitales?
1: Sí, en las plataformas digitales de Cómplices pueden encontrar Loco Tu Forma de Ser, Brillas. Andale. Tenemos Lo Busqué, y tenemos Ojos Marrones, Mi Historia Entre Tus Dedos, son covers, pero ya estamos saliendo con lo inédito también, ya están grabadas, vamos a salir ya con inéditas, y ahorita tenemos una canción grabada, es de la autoría de mi buen amigo Don Lupe Esparza, de Grupo Bronco.
0: ¡Órale!
1: Y vamos a hacer ahí algo.
0: ¿Cómo se llama la rola?
1: Se llama Cumbia Norteñita.
0: Cumbia Norteñita. Cumbia,
2: sí, es una inédita.
0: Sorpresas. ¡Órale! Es de las sorpresas que van a... Pero ya la encuentran en las plataformas.
1: No. Ya está grabada. Pero vamos a ver si mi amigo Don Lupe Esparza se nos une
0: a hacer el video.
1: Claro. Como es de él la canción, me gustaría mucho. Le grabé 2 temas más también. Son 3 en total, pero hay una que de las 3 me gustó, esa, para lanzarlo.
0: Especialmente, sí. Esa cumbia norteñita.
1: Muchos saludos a mi compadre Don Lupe Esparza.
0: Perfecto. ¿Cómo los encuentran las plataformas digitales, muchachos?
2: Los pueden encontrar en todas las plataformas digitales como Cómplices Nuevo León. Ahí nos encuentran en Facebook, YouTube, Spotify, Deezer, Apple Music. En todas las plataformas nos pueden encontrar Cómplices de Nuevo León.
0: Cómplices de Nuevo León. Ahí así los encuentran para que se echen un clavado en las diversas plataformas digitales y ya está listo. Ya hay material ahí para escuchar y conocer más acerca de los Cómplices de Nuevo León.
2: Claro, también recordarles que el video oficial de Rosas ya lo encuentran en YouTube, ahí para que lo vayan a ver.
0: ¿Ya está en YouTube?
2: Ya está en YouTube.
0: Sí. Órale, Rosas con los Cómplices de Nuevo León. Búsquela en YouTube, en su canal de YouTube, muchachos.
2: Así es, como Cómplices de Nuevo León.
0: Cómplices Nuevo León. Así lo encuentran para que se incremente ahí en las vistas.
2: Sí, claro, que nos digan qué les parece, ¿verdad?
0: Órale, para que digan ahí en los comentarios, pónganles qué les parece esa canción de Rosas, esta canción de los Cómplices de Nuevo León, la cual vamos a presentar a continuación. Muchas gracias por su visita. ¿Algo más que deseen agregar a la raza que escucha la banda 93.3?
1: Bien agradecidos con toda la gente que escucha la 93.3 y que sigan disfrutando de la música norteña.
0: Eso, muy bien, Cómplices, que vienen para estar con todo.
2: Con toda la sangre nueva.
0: Eso, sí. La sangre nueva, sin duda alguna, de la música norteña, Cómplices de Nuevo León.

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yo me echo 10 tacos bien bañados, compadre. Bañados matones con salsa roja. Y, bueno, 5 con salsa roja y 5 con salsa verde. Gustos de tragón. ¿Cuáles son los gustos que usted se da?

0: Gustos de tragón.
1: Bueno, yo no dos, pero sí una Monster de Huracatorta bien machín. Una.
0: Una Monster de las Huracatortas bien con todo. Con Tokio, compadre. Oh, ese sí es gusto de tragón. Llegan Los Ángeles Azules y Beli Bélica.

0: Oye, mañana miércoles va a haber los miércoles ciudadanos en la colonia Azteca. Crecemos miércoles ciudadanos. El municipio de Guadalupe, Nuevo León, invita a toda la raza, a todos los vecinos ahí en la colonia Azteca, a la cancha pública ubicada en Tepaneca, entre Totonaca y Matachines. Ahí en la cancha que está ahí, muchachos, ahí mero va a ser los miércoles ciudadanos. Va a haber servicios gratuitos de salud, consulta médica en general, seguridad pública para quejas, reportes, denuncias, finanzas y tesorería para descuentos en el predial, compadre. Yo lo voy a aprovechar, güey. Sí, tengo que ir al predial y multas de tránsito. Ah, también hay que aprovechar, güey. Porque sí, debo andar hasta el chongo. Y te hacen descuentos a veces hasta de un 50, ojalá y así sea. Bienestar animal, la desaparición externa, desparasitación, ¿cuál desaparición? Desparasitación externa, consulta básica y atención de reportes, la cultura infantil, el DIF, va a llevar aparatos de movilidad, el DIF, trámites para lentes, 100 fichas y asesoría jurídica. Va a haber zona de bienestar, de cuidado personal, corte de pelo y cuanta cosa, reporte de servicios públicos, asesoría para escrituras y testamentos. Eso es algo muy importante también, por supuesto. Participación y atención ciudadana, bolsa de trabajo para todos los que quieran encontrar jale. Ahí va a haber bolsa de trabajo y prevención social, asesoría psicológica legal para víctimas de violencia, atención para adolescentes. Miércoles ciudadanos del municipio de Guadalupe llega a la colonia Azteca en Ciudad Guadalupe, Nuevo León, a las 5:30 de la tarde. Va a ser por la tarde, no por la mañana, por la tarde, de 5:30 a 7:30 en la cancha que está ahí en la plaza pública que está en Tepaneca, entre Totonaca y Matachines. Ahí merengues, será el miércoles ciudadano. Sale, vale. Ok, bueno, vamos al cotorreo del WhatsApp, aquí en la banda 93.3. Gustos de gordo. ¿Cuáles son los gustos de tragón que usted tiene, compadre?
1: El cotorreo de la banda es de gordos ponerle papitas adentro al sándwich.
0: Ay, canijo. ¿Y qué tal sabe?
1: Un sándwich y echarle ahí rufles o nachos.
0: Ya antes tenía esos gustos, güey.
1: Y sobre lo del miércoles ciudadano que estás comentando en Guadalupe, ¿tienes que ser solamente del municipio de Guadalupe?
0: No, pueden ir todos.
1: Sí. ¿O puede ser de cualquier municipio? Pregunta.
0: Pues yo digo que pueden ser todos, ¿no? Está abierto totalmente, compadre. Sí, sin duda alguna. Obviamente para los de Guadalupe, pero pues si vives aquí cerca, pues ve, lánzate.
2: Gusto, ¿no?, de tragón. Todo lo que sean tojitos, gorditas, empanadas.
0: Qué rico, güey.
2: Sope.
0: Es que todos tenemos un tragón adentro,
2: güey. No voy a dejar ni una.
0: Todos tenemos un gordo adentro, ¿verdad? Yo peso 90 kilos, pesaba 100 y feria, güey, pero... Ay, canijo, las de dieta no las perdono.
3: Para los gustos de gordos, mi Tommy Valdés. Primero me zumbaría una torta de milanesa.
0: Ajá.
3: De las huracatortas.
0: Ay, canijo.
3: Y una de pierna.
0: Ay, güey.
3: Lo remataba con unos chilaquiles.
0: Ay, de los huracalmuerzos, compadre.
4: Buenas tardes, sí. Tomás. Oye, una pregunta. ¿Dónde tienen las huracatortas? ¿Exactamente dónde están? ¿Qué municipio, colonia, delegación, código postal, calle, número, todo, para ir?
0: Las huracatortas están en calle Chamula, número 539, fraccionamiento Azteca, en Ciudad Guadalupe, Nuevo León. Tú ponle Waze o ponle en Maps, ponle ahí huracatortas, así nada más, huracatortas con mayúscula, y te aparece la ubicación sin ningún problema, compadre. Miércoles, jueves, viernes. A ver, un gusto de gordo.
5: Tres hot cakes de los huracalmuerzos, cajeta o mermelada, y una embarrada así, toda la cama así de mantequilla.
0: ¿Con nieve no te gustan? Con nieve, poner arriba los...
4: Mi Tommy, muy buenas
0: también
4: tardes.
0: Ricos,
4: gustos de gordo.
0: Ya antes me lo daban.
6: las mujeres ajenas.
0: ¿Eso qué? Vámonos, vámonos a corte, volvemos, 3:28 minutos.
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10: ¡Volvimos!
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0: carnal, el Tuca, Jorge Alberto Valdés Martínez, que está escuchando la radio ahí en su trabajo en Casino Foliati. Saludos para Baldo y Martín, que están ahí en la seguridad del Casino Foliati. Saludos, muchachos. Quieren escuchar la canción Convéncete de Rigo Domínguez y su grupo Audaz en Las Inmortales. Ya en un ratito más comenzamos con la inmortalidad y la habré de poner, hermano. Convéncete.
1: Buenas tardes, Tommy. Gusto de gordo. Huevito con mantequilla en tortilla de harina y chopearlo en
0: Y
1: de plata,
0: ay,
1: se ve bien rico, te lo recomiendo.
0: Ay, canijo, ya no puedo, güey, pero soy bien rico, güey. Sí, cómo no, gustos de gordo.
2: A mí la verdad me encantan las flautas, mi Tommy.
0: Ay,
2: con su
0: aguacatito,
2: guacamole,
0: su crema,
2: con su lechuguita, con papita,
0: mira,
2: zanahoria, todo cocidito, bien rico,
0: todo bien.
2: Para que amarre con una sopita de arroz.
0: Ay, canijo. Gustos de tragón, a ver, diga el suyo. A ver.
3: De tortos, de gordos. Pues nomás vete a los huracatortas y a los huracalmuerzos y sales bien botijón.
0: Sobre todo los huracalmuerzos, porque te las da bien surtidos el muerto.
4: ¿Qué onda, Tommy? La semana pasada fuimos por unos huracatortas.
0: ¿Y luego?
4: Creo que fue el jueves, pero fuimos en la tarde, Tommy. Muy buenas, están chidas.
0: Están matonas,
4: ¿verdad? La milanesa. Está especial, compadre.
0: La de milanesa está bien cargadita, bien surtida. Bien cargadita el café, compadre.
4: Mi Tommy, buenas tardes.
0: Unas donas chopeadas.
4: De gordos. De fin de semana, una rica torta de Arturos. Avenida Santo Domingo, enfrente de AutoZone.
0: Chulada, ay, mero.
4: Tortas de puerco.
0: Están ricas.
4: Cabecita de puerco. Pero sabrosas, mi Tommy. Recomendables. Te lo recomiendo, un gordito de veras, papá.
0: Unas tortas de Arturo también, cómo no, compadre. Hay que caerles un día, ¿verdad? Oye, unas donas chopeaditas en chocolatito caliente, ¿eh? Poti, pero recién saliditas, güey, de panadería Linares.
5: A mí lo que más me gusta es la vagina con sal y limón.
0: ¡Épale!
5: Y un trago de tecate.
0: Vámonos a corte, volvemos.
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0: ¡Felicidades a Chuy Infante, que cumplió años!
9: Estas son las mañanitas que cantaba el Rey David. Para los que cumplen años, se las cantamos aquí.
0: ¡Felicidades, Chuy Infante! De parte también de Miguel, de Don Miguel Vidiseño y de toda la raza de panadería Linares, allá en Santa Catarina.

0: Dale, pi, compa. Vámonos a ir a la información prácticamente de las 3:55. Son las 3:53 en este momento. Y luego nos vamos de lleno al mundo de la inmortalidad, muchachos.
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0: Órale, cuente con ella, compadre. Pida.
2: Tal, Tommy, antojos de gordos, ¿qué tal te caerían unas tortas de tripitas de res?
0: ¿Tortas de tripitas?
2: Saludos desde Charcas, San Luis Potosí.
0: No las he probado. Ah, es muy típicas allá en... En Charcas, allá en San Luis Potosí, las tortas de tripitas.
3: Oye, mi Tommy, y otra, no sé si lo han hecho, pero no sé si es gusto de gordos, uh-huh, o de codos, o no sé, pero meter comida al cine, ese no entraría como gusto, entraría como un...
0: Es de pobres, güey.
3: Una adicción de meter tus lonches, de meter ahí...
0: Tus taquitos con huevo, con chorizo.
3: De por fuera, ¿verdad? Una hora con torta y al cine... Eso no sé si entraría como gusto o como vicio o como por ser codo, ¿verdad?
0: Como maña, güey, nomás meter... Bueno, fíjate, yo una vez metí unos taquitos de huevo con chorizo, pero era cuando todavía no vendían nada. Cuando en los cines no vendían más que palomitas y ya nachos y ya párale contar hot dogs y ya párale contar. Y a mí no, yo no podía comer hot dog en ese momento, no me gustaba, güey. Y metí unos taquitos de huevo con chorizo, güey. El problema está que... está bien oscuro. Y es bien chismoso el huevo con chorizo, güey. Se inundó el olor ahí a toda la sala, güey. Y hasta un vato así en la oscuridad. Saquen el huevo con chorizo. Sáquenlo.
4: ¿Qué tal, mi Tomío? ¿Algo de gordos? ¿Un gusto de gordos? Hombre, hasta se me hizo agua la boca. Tortillitas de harina recién hechas, huevito con jamón y frijolitos refritos y un chile doradito en el aceite. ¡Hija, su perra, cole!
0: Papelín.
5: Buenas tardes, Tomás. Unos frijolitos del último saco.
0: Saco.
5: Y unos huevitos estrellados en la barbilla. ¿Cómo te caerían?
0: Al mentón, vámonos. 3:55 PM, vamos a las noticias y entramos de lleno al mundo de las inmortales.
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1: El gobierno de Monterrey, encabezado por el alcalde Adrián de la Garza Santos, continúa fortaleciendo la infraestructura de seguridad pública con la construcción del nuevo C4, Centro de Comando, Control, Comunicación y Cómputo, zona sur, ubicado sobre la carretera nacional, el cual registra un avance físico del 72%. Este proyecto representa una inversión de 219 millones de pesos y forma parte de la estrategia municipal para consolidar un modelo de seguridad moderno, cercano a la ciudadanía y con mayor capacidad de respuesta ante emergencias. El nuevo C4 Zona Sur permitirá fortalecer la coordinación entre la Policía de Monterrey, Protección Civil, Tránsito y las distintas instancias de seguridad y procuración de justicia, mejorando los tiempos de respuesta y la atención integral a la ciudadanía. 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
2: ¡Qué buen arranque tendrá el equipo de Monterrey este miércoles 5 de agosto en la Leagues Cup! Va a enfrentar al Orlando City, esto a las 5:30 hora de México, allá en el estadio de Orlando, Florida. Monterrey arrancó muy bien el torneo, así que hay que seguir con esa misma mística.
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0: Continuamos, las inmortales, aquí en la banda, banda, la que manda, banda 93.3. Hay 33 grados en la temperatura en el centro de Monterrey a esta hora de la tarde. Señoras y señores, bienvenuti. Señores, bienvenidas. Bienvenidos sean todos ustedes. Un servidor, Tomás Valdés, huracán.
1: Huracán, huracán, huracán, huracán.
0: En vivo aquí en la banda, banda, la que manda.
2: Ay, qué rico.
0: Estamos a sus órdenes al 83-44-9393 y al 83-43-8051. A sus órdenes en las vías de contacto, mija, mija. Bueno, buenas tardes.
3: Buenas tardes, Tomás.
0: Buenas tardes, amigo.
3: Mande. ¿Me puedes complacer con el grupo mojado?
0: ¿Cuál de grupo mojado?
3: Ahí se fue.
0: Ahí se fue.
3: Sí.
0: Órale, ya está, compadre. ¿Para quién vas a mandar saludillos?
3: No, para toda la gente que vive en San Nicolás.
0: Sobres, de parte de
3: Pedro.
0: Ya está, Pedro. Órale, gracias, ya está anotada debidamente las inmortales a tocar en este día, en este martes 4 de agosto, agosto a gusto del 2026 en la banda 93.3. Señores, comenzamos las inmortales.
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6: Ay, ay, ay. Los invasores. Los ídolos de la música norteña.

Pero para mí, vámonos. El cártel de Nuevo León. ¿Y cómo es él? En esa época que sacaron varios covers estos muchachos y les pegaron con tubo, ¿eh? ¿Y cómo es él?

gracias, mi cómplice. Ya hace rato estuvieron aquí los cómplices en la cabina de la banda. Y vámonos con el vagón chicano, el arrollador. Vagón chicano, mi amuleto, eres tú. Aquí en la banda, en las inmortales de la banda 90.

0: Saludos a mi compadre Beto Huerta de Autopartes, de Beto Huerta ahí en el Mall del Yonke, que están escuchando la banda 93.3, al Kalimba, al Betillo, a toda la raza ahí de Autopartes. Beto Huerta, compadre, en el Mall del Yonke. Saludos afectuosos. 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Por supuesto, vámonos, compa.
1: Ese Tomás, ¿qué onda, Tomás? Habla Francisco, buenas tardes. Ponte la de Botoncito de Cariño. Hay una tejerita inmortal, ¿qué te parece?
0: Botoncito de Cariño, buenas, ya tardes, está, compadre.
2: Saludos. Por ahí te puedo encargar una canción, por favor. Si me pudieras complacer por ahí con la de una de Chente. Una de Chente Fernández, la de
0: Una doble fuego.
2: ¿Cómo se dice? La de Si te molesta, la de esa canción de Un
0: si
2: millón
0: te
2: de
0: molesta.
2: Primaveras. Ay, por favor.
0: Sí, te molesto.
2: Saludos, Tommy.
0: Una doble fuego, hace mucho que no incluimos una doble fuego de Chente Fernández.
3: Saludos de San Martín. Chochicotes en esto, sí, ponte la de Sonido Master, este dolor.
0: Órale, compadre. A ver, atiendo llamada, Boti, por favor, hay llamaditas entrando al aire. Bueno.
4: Buenas tardes, Tomás.
0: Buenas tardes, compadre. ¿Cuál ponemos?
4: Mira, mándale un feliz cumpleaños a mi hijo. Cumple 16 años.
0: Órale.
4: Cumple el día de ayer. Se llama José Luis Mireles Zavala.
0: ¿José Luis?
4: José Luis Mireles Zavala, cumplió 16 años.
0: Mireles Zavala, que cumplió 16 años. ¡Felicidades!
4: Algo de Lalo Mora. El hijo que más quemó.
0: Órale, compadre.
5: ¡Felicidades!
0: De parte de su papá, que se llama, ¿cómo?
4: Juan Francisco Mireles.
0: Órale, cuente con ella, Juan.
4: Cuídate mucho.
0: Felicidades.
4: Mucha vida.
0: Órale, igualmente.
4: Gracias por tu programa, Tomás.
0: Gracias, Juan. Hasta luego. Gracias, por supuesto, y a tu hijo, por la vida de tu hijo. Vamos a corte, volvemos, son las 4:29 en Las Inmortales.
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0: Semi Tomás Valdés.
1: Oye, ¿qué onda, compadre?
0: Una pregunta, una duda. ¿Cómo se llama ese estilo de sombrero que usas? Uno negro, cuadrado, muy bonito. ¿Cómo se llama ese corte o ese estilo?
1: Es el estilo cuernos chuecos. Se puso mucho de moda a la onda tejana, la intocable la usaba mucho, y la leyenda también. Es el estilo cuernos chuecos, compadre. Es el que usamos.
2: Muy buenas tardes, mi Tommy. Muy buenas tardes.
1: 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Leal. 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
2: es
1: subo.
2: Para las inmortales, ponme una de Vicente Fernández, esa cañón que dice: hoy me reclamaron por venir
1: a verte, no quieren que vuelva por aquí jamás.
2: Esta mero, póntela.
1: Cantamos a dormir.
2: Y ahí viene
1: el... ¡Ahí viene el agua! ¡La ropa!
3: Excelente tarde, fresquibón. Tomás.
1: Sí, me cambiaste.
3: ¿Puedes comprar ahí una doble fuego de los Tucanes de Tijuana, Tomás?
1: Voy a poner las dos de Chente.
3: Que sepas, y pues cualquier otra, Tommy.
1: Voy a poner las dos de Chente, compadre.
4: Excelente martes, ya se vino la lluvia aquí en el centro de Monterrey.
1: Sí,
4: güey. Algo del grupo Los Potrillos de Nuevo León. Ritmo fácil, inmortales, de aquel año que corría de 1993-94. Ritmo fácil, inmortales, con Tomás Valdés.
1: Gracias, Benny. Está lloviendo en la gran ciudad de Monterrey, en el centro de Monterrey al menos, ya se dejó caer el chipi chipi constante, la pertinaz llovizna.
5: Tommy, ya se vino el aguacero acá para Santa. ¡Au!
1: ¡La ropa! ¡Se vino el agua!
6: Tomás, ponte ahora trueno los dedos de los traileros del norte.
1: ¡Ahora truena también! Nada.
7: Oye, mi Tommy, ¿qué marca son los pantalones que compras, compadre? Oye, y así vienen con el... que se vea el paquetón, compadre.
1: Son Levi's y también las compro en la Casa del Vaque... son... Wrangler, son Wrangler.
7: ¡La ropa se vino al agua!
1: ¡Ándale! ¡Vámonos a corte! ¡Volvemos!

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0: Un momento más aquí en la banda 93.3 a las 6 de la tarde, el gran Tlatuani de la radio, Germancito Pluma, llega con la segunda edición del Mundo Loco de Germán Pluma, y a las 8 de la noche el güerito Henry Barra con el momento Genruco, con las consentidas, con todo el cotorreo que él se arma en las noches inmortales de la banda, de la banda 93.3. Y a las 6 de la mañana, el Chiquero Morning Show. Sean felices, Dios los bendiga, pásenla bonita. Soy Tomás Valdés. Vuelvo mañana en punto de las 2.
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3: En Santiago continúa el programa permanente de retiro de cableado en desuso para eliminar la contaminación visual y para mejorar la imagen urbana de sus comunidades. Por instrucciones del alcalde David de la Peña Marroquín, desde la Secretaría de Servicios Públicos que dirige Jorge Espronceda, se atiende ese tema y se sigue trabajando. El funcionario dijo que cada reporte se atiende desde la Secretaría de Servicios Públicos, donde se coordinan para darle solución rápida a las necesidades y mejorar las calles. Para cualquier reporte pueden enviar un WhatsApp al número 81 87 77 06 95, o también al 81 24 51 44 04. 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
5: Sé entusiasta del éxito de tu amigo como si se tratara del tuyo propio.
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se está relampagueando. Hay tormenta eléctrica ahorita en gran parte del área metropolitana de Monterrey. Así es que, pues, extreme precaución, ¿eh? Ya está muy trillado. Recuerde, si va a llover, si usted va a pasar por algún, en un área que, pues, lógicamente, pues, hay pausas de nivel que, pues, se sobrepasa el agua y que va. Y ya ves que los pausas de nivel tienen ahí unos láminas ahí de amarillo, rojo y verde. ¿Te las has visto? Y que cuando ya esté en rojo ni te atrevas. Entonces, pues, está muy trillado. Ya todo el mundo tiene información en sus celulares. Todo el mundo, este gobierno, el Estado, Protección Civil, ¿va? Te dicen al tiro pulseras, ¿va? Y ya está tronando, pero para allá bien machín, ¿eh? Está tronando fuertemente. Así es que, ¡ay, nanita!

0: Bueno, pronosticado, dicen que va a ser un ratito ahorita de tormenta eléctrica. Ojalá llueva macizo para que se refresque la ciudad, porque estamos en un calor impresionante. Déjame informarte, mi querido Antonio Los Sánchez, que tenemos una temperatura de 31 grados y ahorita hay tormenta eléctrica. Así es que, bueno, pues resguárdese. Recuerde que si usted va a salir a medianoche, como a las 10, 11 de la noche, y está lloviendo, váyase a los centros de refugio, Matoñito.
1: Por favor.
0: Usted hable a su casa, dígale, ¿están bien todos? Sí, carguen celulares por si se va la luz, ¿va? Y sobre todo carguen los abanicos, esos abanicos que ahora son de pilas, ¿va? Para que estén todos ahí, medio fresquecitos. Y nosotros nos vamos a los centros de refugio, a los tables, a las cantinas, ¿la? Ahí, digo, estar resguardaditos ahí con la raza, ¿va? Ahí con las muchachitas que te digan, ¡pum! Nos abrazamos en cada estruendo que se escuche en el cielo, ¿va? ¡Pum! No tenga, ¡ay! Y así les ahí a tu familia, no, yo estoy bien resguardado. Aquí Protección Civil nos mandó a estos centros de refugio, ¿va? Mira, está tronando, pero ya quedaron como unos 10 fácil allá, ¿eh? ¿No? ¿Qué parte es allá? ¿San Nicolás? ¿Apodaca? No, está tronando, pero macizo, Toño. En toda la área metropolitana. ¡Extreme precaución, amigo automovilista! Trafical que se va a hacer. De la Berta, ¡súbale!
2: Bueno, mi gente. Y aquí está Marrugo, pero no me arrugo.
0: Mira, otro tronote. Estás perdiendo el espectáculo, ¿verdad? ¡Hey!

0: Mándeme un audio donde está lloviendo al 811-690-8933.
1: Mira qué bonitos tienes
2: la chinita los ojitos.
0: Oye, pues está relampagueando fuertemente San Nicolás, allá en Apodaca, en Juárez, Cadereyta. Extreme precaución, amigo automovilista, porque está lloviendo fuertemente en el área metropolitana de Monterrey.
3: Digo, Germán, ay, nañita, yo hasta me espanto y me da mello.
4: Buenas tardes, Epivo. No, hombre, vengo acá por Morones. Acá por Villa Juárez, ¿no? Me está lloviendo bien machín. Pinche trafical que está haciendo.
0: Tranquilo, paciencia, somos tu mejor compañía. Somos tu mejor compañía.
4: Mix Epiboy. Excelente tardecita de martes, Mix Epiboy. Andamos acá en la colonia Croc. En la colonia Croc.
0: ¡Órale!
4: En el municipio de Monterrey. Ya está empezando a llover machín, Epiboy. ¿Y qué tal ahí en 93.3? ¿Cómo está el centro?
0: Está el centro. Aquí todavía no llueve, ¿verdad, Toñito? Todavía no llueve en el centro, pero está. Estamos viendo aquí desde el piso 20 todos los truenos, relámpagos que están cayendo allá por el área de San Nicolás. Así es que pues estén en precaución, amigo automovilista, ¿eh?
5: Vive Reyes, cerca del topo. Acá llegando casi al Mazán, está llueve y llueve.
0: Mucha precaución, amigos.
5: Para la elección de Buenavista, parte del gato y huehuehua.
0: Órale, mucha precaución, recuerden. Acuérdense dónde se pone este el tronco, ¿eh? Ahí en Gonzalitos, ahí por La Ferro, ahí por Aztlán. Extreme precaución, amigo automovilista. ¡Sáquenle la vuelta de una vez! ¿Eh?
6: Buenas tardes, ¿mira? Señor Luis Covarrubias. ¿Dónde está ese mentado famosísimo Yatiri Chido que no lo escucho? No, ni lo invoques al güey.
0: ¿A quién?
6: ¿Quién dijo? Está ese mentado famosísimo Yatiri Chido que no lo escucho. No, ni lo invoques al
0: güey. ¡Ni lo invocamos! ¡Órale, compadre!
7: Buenas tardes, mi Cepi.
0: Buenas tardes.
7: Ando acá por Chipinque, no, hombre, está el aguacero con toda su máquina.
0: Mucha precaución, amigos, ¿eh?
7: Ahí sí me puede complacer con la de Ay, el amor de los habaneros del Mereque.
0: ¡Y güey, güey, güey! ¡Y güey, güey!
8: Ay, buenas tardes, mis Epi, saludos. Se estoy uniendo acá para dos el nombre. Saludos, saluditos. Híjole. Para Taxis Unidos.
0: ¡Órale, Taxis Unidos!
8: Ya, en Apodaca, Nuevo León.
0: En Apodaca, mira, me están mandando videos. Toñito, aquí ya hay videos también.
9: Hola, mis Epi, aquí, compadre. Aquí en Boulevard de la Madrid. Y Israel Cavazos, compadre.
0: ¡Hijo de su
9: madre! Está traficando el machín. Y está el agua bien machete, compadre.
0: Bien machete. Extreme.
9: Para la raza que se ponga pilas.
0: Póngase pilas, póngase pilas, póngase pilas. Porque está lloviendo fuertemente en toda la área metropolitana, muchachos.
10: Bueno, buenas tardes, Epivo.
0: Buenas tardes.
10: El Paulín de la Fumarra 49. No, hombre, acá para el barrio está el agua bien machín.
0: Ajá.
10: Está con ganas. Saludos para mis hijos, a la gente de Alianza, el Bairro, Negro, los Ochos. El Paulín 49, saludos, Epivo.
0: ¡Órale, Paulín!
4: ¿Qué onda, Epivo? Quiero que decretar pura totona.
0: Decrételo, pura totona. Decrételo, compadrito. Sí, buenas tardes.
11: Hola.
0: Hola, buenas tardes. ¿Quién habla? Échame líneas de contacto, líneas de contacto. Buenas tardes.
11: Hola, Caníbal, de Centro San Nicolás.
0: Adelante, ¿cómo está el agua ahí, Caníbal?
11: Y aquí la lluvia, mis Epi, andamos calando. Servicios públicos, San Nicolás.
0: ¿Cómo está el agua?
11: Apenas está empezando, mis Epi.
0: Bueno, espérenme, esténme precaución, Caníbal. ¿Y para dónde, dónde te diriges?
11: Aquí ando, revenido a San Nicolás, hijo, vine a Juventud.
0: Pero mucha precaución, Caníbal.
11: Un saludo, mis Epi.
0: Échale.
11: Para el Saúl de la Esperanza y
0: para el Chango. Órale, carnal, buenas tardes. Mira qué bonito tiene. Buenas tardes. Ahí estamos, señorito. Buenas tardes.
12: Hola, pollo, acá en la Alianza Real.
0: En la Alianza Real, ¿cómo está el agua?
12: Oh, el pollo de la Alianza Real.
0: ¿Qué pasó, mi pollito? ¿Dónde anda mi pollito?
12: Acá por el Boulevard de la Madrid, Real Cavazos, nombre tal desmadre.
0: Está el agua, cerazo gacho.
12: Y sí, machín.
0: Híjole, pues mucha precaución, mi pollito, ¿eh?
12: Una rolita, no se
0: la
12: pide.
0: Que usted guste y mande, mi pollo. ¿Cuál quiere?
12: La
0: desentendida va para allá, mi pollito. ¡Súbale! A todos los que vienen por Boulevard Miguel de la Madrid, allá por la altura de Real Cavazos, mucha precaución porque está el agua impresionante. ¡Buenas tardes!
13: Luis Covarrubias.
0: ¿Quién habla, hermanito?
13: Tu fiel seguidor número uno.
0: ¿Quién?
13: Alfonso Colombia, acá de Metroplex.
0: El tremendo Ponchito Colombia. ¿Cómo está el agua? ¿Cómo está el agua en Metroplex, Ponchito?
13: Ahorita ya ando bien mojado, mi Cepi.
0: ¡A la gran! Mucha precaución, Ponchito. ¿Para dónde vas? ¿Para tu casita?
13: Voy por la casita, sí. Aquí vengo por ver Reyes, por las colonias bonitas de La Coyotera, Roberto Caramillo.
0: Bueno, con mucha precaución, compadre.
13: Un saludo para mi compa Pipe.
0: Ajá.
13: Hay un paquete express.
0: ¿Órale?
13: Para don Fernando en Ciénaga de Flores.
0: ¡Órale, hermanito!
13: Para Juanito, ahí en la prensa. De Sam Gómez Morir.
0: ¡Órale, carnal!
13: ¡Para la bola de Jotitos!
0: ¡Buenas tardes!
14: Ese es mi Cepi.
0: ¿Quién habla, hermanito?
14: El Baldo de Santa María.
0: ¡Baldo, cómo está el agua en Santa María!
14: Que andamos todo bien con la lluviecita.
0: ¿Dónde? ¿Santa María Pesquería?
14: No, en Guadalupe.
0: ¡Ah, Santa María, un lado de Hipermar!
14: Sí, pero ahorita andamos chambeando, andamos acá para el lado de San Nico.
0: ¿Y cómo está el agua allá por San Nicolás?
14: No, pues se vino machín.
0: Bueno, hay que tomar mucha precaución, ¿ok?
14: Sí, no, todo tranquilo, Sepi.
0: ¡Órale, carnal! ¡Saludos!
14: Ánimo, saludos para toda la banda integral que andamos ahí dándole mantenimiento a los Oxxos.
0: ¡Órale, carnal! ¡Órale, carnal! ¡Saluditos, saluditos a toda la gente que está escuchando la banda 93.3! ¡El show del Sepi Boy, Sepi Boy, Sepi Boy! ¡Luis Covarrubias, bueno!
15: ¡Ese es mi Sepi, el saludo de John Berna!
0: ¿Qué pasó, carnal? ¡Mándale los saludos!
15: ¡Saludos para todo el mantenimiento de Farmacias del Ahorro!
0: ¡Te queremos bien!
15: A la compañía Brillomatic y de aquí adelante pura panela.
0: Decrételo, dígalo, yo decreto de aquí para adelante pura totona.
15: Yo decreto pura panela.
0: Órale, carnal. ¿En dónde trabajas? Híjole, se le cortó, Toñito. Hoy no, ya me quedó mi compadre de Farmacias del Ahorro, pura totonita, así es que absténganse de hablar, güeyes. Bueno, bueno, buenas tardes. Sí, buenas tardes. Cuélguele, mijo, cuélguele, cuélguele, se ha educado, bueno. Sí, bueno, buenas tardes, buenas tardes. Cállese la boca, güey. Cuélguele, cuélguele, mendigo. Porque ahorita ya decretaron pura totonita, pura totonita, pura totonita. Hoy no más. Está algo impresionante, lloviendo, mucha precaución, amigos automovilistas. Ya decretó mi amigo de Farmacias del Ahorro. Te queremos bien. Pura totonita, pura potona. Buenas tardes.
16: Bueno.
0: Sí, buenas tardes.
16: ¿Qué onda, Sepi?
0: ¿Quién habla?
16: ¡Margot!
0: ¿Dónde andas, Margot?
16: Aquí, trabajando.
0: ¿En dónde, mamacita?
16: Aquí, en Deportes América.
0: ¿Deportes América aquí en Arteaga?
16: Ah, no, acá en Reforma y Colegio Civil.
0: En Reforma y Colegio Civil. ¿Deportes qué se llaman?
16: América.
0: ¡Deportes América! ¡Y el América!
16: ¡Que chingue su mamá!
0: Oye, Margot, oye, ya está lloviendo aquí en el centro, aquí en Reforma, ¿y qué? ¿En dónde estás? ¿En Reforma igual?
16: Y Colegio Civil.
0: ¿Ya está lloviendo, mija?
16: Sí, ahorita chispió, pero ya se quitó.
0: Eso, mija, ¿y a ti qué te gusta ver cuando llueve, mija? ¿Qué te gusta ver de la lluvia, las gotitas o las gototas?
16: Me gusta ver gototas.
0: También a Toño, Toño es bien goloso, es que a él también le gustan ver gototas, ¿va, Toño? ¿Ya ves? Oye, Margot, ¿qué edad tiene mi querida Margot? 48 años, ni que te escuchas como de 18, Margot, ¿ah?
16: A Wiwi,
0: casadita, solterita o anda de pirujita, digo, de chifladita.
16: Solterita y pirujita.
0: Es todo, mami, ¿qué tiene, va, mami? ¿Y qué tiene, va?
16: Claro.
0: ¿Soltera y qué, mami?
16: Y pirujita.
0: Es todo, mamá, sé que sí te mochas.
16: ¿A huevo?
0: Eso, dígalo, 48 años y me mocho, dígalo, mami.
16: Y me mocho la pantufla.
0: ¡Épale! ¿Cómo está, mija? ¡Pachón, pachón!
16: No.
0: Déjalo, mami, que esté pachón, pachón, para que le digas pachón, pachón, papi, ¿va?
16: No.
0: ¿Está rasuradita?
16: Sí.
0: Bien peloncita, mami.
16: ¿A huevo?
0: Chupas, lambes y me los dejas nuevos.
16: Te los dejo brillando.
0: ¿Cómo queda el casco, mija? Brilloso, brilloso. Ay, güey. Oye, Margot, andas bien encendido. ¿Eres soltera, mi amor?
16: ¿Cómo?
0: ¿Eres madre soltera?
16: Sí.
0: ¿De cuántas bendiciones tú, Margot?
16: De tres.
0: Vamos, cabrón. Pero ya están grandes, mija, ¿va?
16: Ya están grandes, nada más tengo una princesita de 9.
0: Ah, no, cuídala, mi amor, cuídala, mi amor. Esa sí, protégela, preciosita, ¿eh?
16: Sí, claro.
0: Oye, Margot, dilo, ¿qué onda, mija? ¿Todos son del mismo padre, son de diferente tronco?
16: No, son de diferente.
0: ¡Los tres!
16: Los tres.
0: Entonces, si saliste bien pirujilla, mendiga, ¿va?
16: Dos mexicanas y un centroamericano.
0: ¿Dos qué? ¿Dos mexicanas?
16: Dos mexicanas y un centroamericano.
0: O sea, la última te la hizo un centroamericano.
16: Sí.
0: ¿De dónde? ¿Guatemala, El Salvador, Honduras?
16: Un pinche hondureño.
0: ¡Ingazo! ¡Y ya se fue!
16: Ya se fue el perro. ¡Hijo de
0: su perro! ¡No, mami, no! ¡Hacerte la maldad y se fue!
16: Sí.
0: Pero sí lo disfrutaste, ¿no, mami?
16: ¿A huevo?
0: Esto, con todo y huevos también, mamá.
16: Con todo y todo.
0: Hasta tos te dio, mendiga, ¿va? Nomás de acordarte, ¿va? ¿Y por qué se fue, Margot?
16: Pues porque quería norte.
0: ¿Quería irse para el norte?
16: Sí.
0: O sea, que ir para la Unión Americana.
16: Ajá.
0: ¿Y qué le dijiste? Dios te bendiga.
16: Sí, pues no, aquí a huevo nada.
0: Nada, vámonos. ¿Y dónde? Y luego ya le perdiste la pista.
16: No, todavía me sigue buscando el infeliz.
0: ¿Pero dónde está? ¿En qué parte?
16: No, ahorita está allá por Sonora.
0: Allá por Sonora, mija. ¿Y qué te dijo? ¿Te habla? ¿Habla con su niña?
16: No, no pregunta ni por él. Nomás anda pidiendo dinero el güey.
0: Hombre, sácate a la Berta, güey. Y le dirá, sácate a la Berta. 3 cuadras más para allá, güey. ¿Va?
16: Oye, sí, le digo, ¿qué? ¿Me dejaste un ahorro o qué?
0: ¿Mande?
16: Le digo, ¿me dejaste algún ahorro o qué?
0: ¿Qué? ¿Qué? ¿Qué? ¿Soy cajero automático, güey, o qué, va? No. Dime, si no das, no quites, güey, ¿va?
16: ¿Verdad?
0: No, abuelita, pues... soy tu nieto, y si fuera niña, soy tu nieta. Oye, Margot, ¿y hace cuánto que se fue el hondureño?
16: Ya tiene, ¿qué? 6 años.
0: Ya llovió, mija, ya.
16: Ya.
0: Oye, ¿y luego qué está dando tu mantenimiento, mi amor?
16: Ay, un morrito que conocí por ahí, pero viene cada año.
0: ¡Tamales cada año!
16: Sí, ¿qué tiene?
0: ¿Qué, y qué tiene, va, mami?
16: Pues sí.
0: Y luego si te da comezón, ¿cómo te rascas?
16: ¿Cómo?
0: Si te da comezón, ¿cómo te rascas?
16: Pues con la mano.
0: Es todo, mija, pues a huevo, ¿eh? ¿Qué dijo Niurka? ¿Un niurcazo, mami?
16: Pues sí.
0: A huevo, ¿para qué quieres las, para qué quieres los de dulce? Y luego en la regadera tocando la guitarra.
16: A huevo y cantando y tocando.
0: A huevo, mija, ¿eh? Para eso se hicieron, va, mami.
16: Ajá.
0: O si quieres te mando a mi compadre Toño el Padrote, mami.
16: Pues mándamelo para lecharlo.
0: Ay, bendiga. ¡Sobres, Toño!
17: Que no cuelga.
0: ¿Qué talla usas, Margot?
16: No, pues estoy gordita, soy gordibuena.
0: ¿Eso qué talla, mami?
16: No, pues que te diré como una 20.
0: A la verga.
17: Se la regalo, compadre, se la regalo.
0: Sí, hoy, mendigo.
16: Pero camina ese pie, camina, no ruedo.
0: Eso, oye lo que dijo Toño, ¿escuchaste?
16: ¿Qué dijo Toño?
0: Dijo, se la regalo, compadre.
16: ¿De dónde? Tarro. No sabe Toño lo que se pierde.
0: Perro desgraciado, dile, mami.
16: Infeliz.
0: Oye, Margot, me gusta que estés alegre, que estés contenta siempre, mi amor, ¿verdad que sí?
16: Claro, así soy, bien alegre.
0: Oye, Margot, dilo, ¿qué onda? ¿Qué canción quiere mi amor para complacerle aquí en Deportes América?
16: La de Quiero Estar Contigo.
0: Quiero estar contigo y chuparte todas las tetas. Y también el bollo. Y terminando limpiándote la cazuela. Guácala que qué, Margot.
16: De todo se pide.
0: ¡Guácala,
16: qué rico!
0: ¡Ay, mamá! ¿Cuál es la radio que manda, Margot?
16: La 93.3 con el papi del Cepi Boy.
0: ¡Chiquita, mamá! Aquí está, Quiero Estar Contigo, aquí está el binomio. 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
5: 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Mira, Toño, ya se puso bien negro para allá. Extreme precaución, amigos automovilistas. Recuerda las luces encendidas, las intermitentes. Maneje con mucha precaución. Sea respetuoso al manejar, ¿eh? 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Luis Covarrubias. Hoy nomás, Antonello Sánchez. 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
6: Quedaré gozando
5: a la negra. Oye, Toñita, saludos a los depos. Rey de mil coronas, dice el Roque, mándeme saludos, mi Sepi, claro que sí. Estoy escuchando ahorita, ahí está en Pomerrey 1, ahí en contraesquina de Soriana, Topo Chico, ahí en Pomerrey 1, en antiguos equidatarios, en Esquistos, en la 112, va. Ahí la quinta, el Rey de mil coronas, escuchándonos a todo volumen, en todos los depósitos, el Rey de mil coronas, súbale, Roque, súbale, Roque, súbale, Roque, súbale, Roque.
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5: Hoy nomás, oye, se antoja ahorita comer pollo frito de León, ¿va? 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Por aquí, por allá, ¿eh? Mijes es Mijes, acuérdate, grábatelo, mentalízatelo, Toño. Mijes es Mijes, Mijes es Mijes, Mijes es Mijes, Mijes es Mijes, por donde te fijes. ¡Todos con Mijes!
8: Por ahí viene bailando mi guapa.
5: Es San Juan, es San Juan, por ahí viene. Échame líneas de contacto, tenemos tres líneas rápidamente. Buenas tardes.
9: ¿Y qué onda, mi Sepi?
5: A sus órdenes, hermanito, ¿quién habla?
9: El René García de tu matcha, Israel Cavazos.
5: Adelánteme, René García y de tu matcha, échale.
9: Saludos para toda la bola de huevones de ahí de tu matcha y de Colón, Sepi. Ajá. Tenemos una sucursal en Colón que también son bien huevones, Sepi.
5: Saludos a toda la raza de tu matcha, ¿va?
9: Sí, cuando quieras ahí algo ahí te cotizamos de volada.
5: Vas a ver lo que sí, mi querido René García, te mando un saludo muy especial, carnal.
9: Saludos, mi Sepi.
5: Bendiciones, hermanito. ¡Párale! Una noche luna llena. 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
5: 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Sí, buenas tardes. ¿Quién habla, carnal?
4: Mario,
5: Mayito, ¿cómo está el agua por allá, Mayito?
4: No, tenemos que ir a Santa Cruz y está bien machín el agua.
5: Está bien machín, chicharrín.
4: Hasta el tronco, sí. Mándale un saludo a todos los usuarios aquí en el 68.
5: Ah, vas en el 68, número económico.
4: Estamos laborando en sintonía.
5: ¿En qué? ¿Número económico cuál?
4: No, sin marca,
5: compadre. Sin marca, nomás el 68. Órale, ruta 68 a todos los usuarios que van escuchándonos. Llévanse el radio en el camión.
4: Viene hasta el tronco y sale más
5: en el agua. ¡Órale! Saludos a todos los permisionarios, a todos los usuarios ahí de la ruta 68 que van por la altura de la carretera Reynosa y Santa Cruz, ahí muy cerquita de... ¿Qué pasó?
4: Somos breves.
5: ¡Échale, Mario!
4: Para mi esposo le entra a mi padre, la pequeña la que está en pradera, el perro, todos los que están en pradera, el compa Checo va y doña Zule va en pradera.
5: ¿Vienes para el centro o vas para Juárez ya?
4: No, voy para allá para el barrio, para Santa Isabel.
5: Órale, saluditos, y vamos a pasar por ahí por Gas Ideal. Servicio que satisface. ¡Saludos, Mayito! ¡Órale! 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Échame líneas de contacto, amigo. ¿Bueno? Sí, buenas tardes. ¡Bueno! Sí, sí, buenas tardes. Hola. ¿Sí, quién habla?
11: Pues quiero hablar con el Cepi.
5: ¿Él habla? ¿Quién habla? ¿Quién habla?
11: Nancy.
5: ¿Nancy?
11: Sí.
5: ¿De dónde estás, Nancy?
11: Acá en Juárez, Cepi.
5: En Juárez, mi amor. ¿En qué colonia estás, Nancy?
11: Acá en la colonia Villas de Oriente.
5: En Villas de Oriente. ¿Cómo está por allá el agua, Nancy?
11: Está bien culero.
5: No te pregunté por Toño el Padrote. Oye, Nancy, ¿qué edad tiene Nancy?
11: Pues ya tengo 45.
5: Ah, hombre, mami, estás apenas en la plena flor de la vida. 45, mami, ¿va?
11: Ándale.
5: 45 años, casadita, solterita, divorciadita, ¿o anda de chifladita, mami?
11: Ya, divorciada. Se
5: chinga, pero ¿por qué, Nancy?
11: Pues es que no vale verga.
5: ¡Estamos al aire, mami!
11: Ay, perdón.
5: Di, no vale Berta.
11: No, nada.
5: Y luego, mija, pues, o sea, ¿cuántos fracasos en tu vida, mi amor, hasta ahorita?
11: No, pues un chingo también.
5: Que la chingada. O sea, ¿cuántas veces has estado rejuntada, mami, o casada?
11: Como tres veces.
5: Tres veces, mija. ¿Qué dijiste? Ya, esta fue la definitiva y muere, ¿va?
11: Sí, ya van a ser 4 años. Dije, sí, no, pues no, este pedo no vale, Berta.
5: A la Berta, mija. ¿Y cuántas bendiciones tienes en total?
11: Tres
5: bendiciones. ¿Qué te dije? No, ya te quedaste solita mejor, amor, ¿va?
11: Pues sí, está más chido, ¿no?
5: Dicen que es mejor, mija, estar solo que mal acompañado, ¿va?
11: Ándale, y luego aparte hago lo que yo quiera.
5: A huevo, mija. Tú te haces lo que tú quieres, nadie te dice nada, mija, ¿va?
11: Ándale.
5: No hay toxicidad en el hogar.
11: Ándale. Cero estrés.
5: Cero estrés. Si quieres ahí en la cama te pedorreas, no hay quien te diga nada, ¿va?
11: Ándale, eso es lo más chido.
5: Es lo más chido, estás en la cama ahí. ¡Ey! ¡Ay, Dios mío!
11: Ándale, así igual.
5: ¡Mande!
11: Así igual como el Toño.
5: Haz de cuenta, así. ¡Ah! ¡Ah! Oye, Nancy, pero, mami, ¿con quién vives, mamita, entonces?
11: Nada más con mi hijo, el más chico.
5: ¿El más chico? ¿Qué edad tiene tu hijo, el menor?
11: Ya va a cumplir 24.
5: Dile, mi amor, que estudie, que se prepare, que sea gente de bien, dile. Sea gente importante.
11: No quiso estudiar, Cepi.
5: Che, madre. Es que hay que decirle a los huercos, la mejor herencia que te puedo dejar yo es el estudio y la preparación. Que seas gente de bien, güey. ¿Va?
11: Pues sabes que como el papá es trailero, se fue de trailero.
5: Ah, pues está bien, mija. ¿Qué le dijiste? Rúmbate el chori, ¿va?
11: Sí, nada más le pagué un año el CONA y luego después que ya no quería estudiar. Le dije, ah, ves a la Berta.
5: Entonces, ahorita anda de trailero, mija.
11: Sí, anda de trailero, ya tiene como... pues desde los 18 se fue.
5: Qué bueno, mi amor, dígale, sea un hombre responsable, sea un hombre de bien, güey, ¿va? En la vida, dígale, en la vida hay que ser chingones, no fracasados, ¿va?
11: Le digo, júntate con gente grande y grande serás, júntate con pendejos y otro vas a hacer.
5: Sí, exactamente, muy bien dicho, mi amor, muy bien dicho, mi amor. Aquí hay que portarnos bien porque para que te vaya bien en la vida, mi amor, ¿va?
11: Sí, así.
5: Oye, Nancy, entonces el único que te queda soltero es el más ¿qué?
11: El más pequeño.
5: El más prestas, el más chico. Oye, entonces, ¿estás solita, mami?
11: Ahorita sí, pues
5: sí. Ando
11: de viaje.
5: Sí, guau, amiga, pues si quieres te cuido la noche, mami.
11: Ándale.
5: Ahí voy, ahí voy, nos acurrucamos, mami, tú y yo.
11: Y ahorita sí con esta lluvia, ¿verdad,
5: Martido? Se antoja, amiga, están echando pata, lime, que huele a pura verija.
11: Qué bien cromada.
5: Eso, mija, que quede, ¿cómo va a quedar el casco, mija?
11: ¿Cómo?
5: ¿Cómo va a quedar el casco?
11: Bien cromado.
5: Bien brilloso, mija.
11: Sí.
5: ¿Qué talla usas, Nancy?
11: 9, Cepi.
5: ¿Dónde estás buena, mami?
11: O sea, todavía tengo pedacitos buenos.
5: ¿Cómo no? ¿Y los que te avientas, mendiga, va? Ay, desgraciada.
11: También
5: los pedacillos. Oye, Nancy, entonces te vas a quedar solita hoy la noche, mi amor.
11: Y luego con esta lluvia, Cepi, ¿cómo ves?
5: Para dejar la ventana abierta para que huela tierra húmeda, mija, y para que te puedas manifestar.
11: Ándale.
5: Toda la noche, mami, ¿va?
11: Entonces, Cepi, ¿al rato vienes o qué?
5: No cuelgues, mija, para tirotear. Mándame tu ubicación, mija, y ahorita te caigo.
11: Ándale, que acaba de estar cerquita, aquí, Juárez.
5: Sí, hombre, aquí está de volada. ¿Qué me llevo, mija? ¿Un 12, un 24? ¿Qué me llevo?
11: Pues yo aquí tengo una caguama.
5: Dame una caguama, no la chingue. No, mejor me llevo un 24, mami, una tapa.
11: Ándale.
5: Una tapa, mija, y me llevo, ¿qué? ¿Me llevo unos taquitos o qué?
11: Unos taquitos de bistec.
5: Unos taquitos de bistec y luego terminando un palito. ¿Qué, mami?
11: Unos dos, tres.
5: ¿Dos, tres qué, mami?
11: Dos, tres palitos.
5: ¡Ay, mami! ¡Hasta para darte por el! ¿Ah?
11: ¡Ándale!
5: ¿A poco también por ahí, mami?
11: Por el que no habla.
5: Una vez, mija, va. Enséñalo
11: una
5: que...
11: vez lo hacemos hablar.
5: Dile, que enséñalo que empiece a hablar. Que diga sus primeras palabras. Oílo. ¡Estás bien loca, Nancy!
11: ¡Ay, más o menos!
5: Dime, no te fías, ni me...
11: ¡Ándale, tú vendes piñas!
5: ¡Tú vendes piñas, güey! Oye, Nancy, qué bueno que estás de buen humor, mi amor. Qué bueno que estás alegre y contenta, mi amor. Es lo más importante. Protégete de la lluvia, mi amor. Y sobre todo, disfruta, mija, escuchando la banda 93.3, Nancy, ¿va?
11: Sí, todos los días te escucho, se pita.
5: ¿Qué canción quiere mi amorcito? ¿Qué canción quiere mi amor?
11: Pónmela de Te Vas, pero si la tienes con el combo y si no, pues con Los Aferrados.
5: Los Aferrados, para agradecerle a mi querida Nancy y a toda la gente allá de Villas de Oriente, allá en Juárez, Nuevo León. Qué bonito Juárez. Saludos a toda esa gente hermosa, trabajadora, preciosa de Juárez, Nuevo León, que nunca dejan el show del Cepi Boy. Siempre todos sintonizando la banda 93.3 y el show del Cepi Boy. ¿Cuál es la radio que manda, Nancy?
11: La banda 93.3 con el Cepi Boy.
5: Es todo, mamá. Aquí están Los Aferrados, te llama Te Vas. Aquí en el show del Cepi Boy, Cepi Boy, Cepi Boy, Cepi Boy, Luis Covarrubias.

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3: Llegó el Sepi Boy.
5: Sin problemas.
3: Hoy nomás se quedan atrás.
5: Hay que estar preparados.
3: Hoy nomás, Toño, hay que estar preparados. Y sobre todo, mucha precaución, amigo automovilista, porque está lloviendo, ¿eh?
5: 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Las penas...
3: Está lloviendo y están los truenos a todo lo que da en gran parte del área metropolitana de Monterrey. Extreme precaución, amigo automovilista. Recuerde luces encendidas, las intermitentes y sobre todo maneje con mucha cortesía. Sea cortés al manejar, con mucha precaución. Recuerde sus manos al volante, su mirada al frente y sus oídos en el show del Sappy Boy. Pura banda 93.3, banda 93.3, banda 93.3.
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3: ¡Suena más, Toñito!
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3: Donde yo te vi bañar, mamacita.
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3: Exactamente, nada remediábamos, hombre.
8: ¿Qué andan esas madres, Toño?
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3: Hoy no más, ¿cómo dice?
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3: ¡Dice!

0: Hoy no más.
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2: Él es Alcides Díaz. En el show del Sebi Boy, Sebi Boy, Luis Covarrubias, grábatelo, tatúatelo. Luis Covarrubias, hoy no más. Él es Jorge Oñate. Nunca, pero nunca comprendí tu amor. No, hombre, pura crema, ¿eh?

0: cumplea su mamá. No, no, no, jamás, Toñito, jamás. Hoy no más. Hombre, mi Toñito, puros éxitos asazos en el show del Sepi Boy. Por eso, tranquilo al manejar ahorita, hombre, somos tu mejor compañía. Banda 93.3, el show del Sepi Boy, Sepi Boy, Sepi Boy, Sepi Boy. Luis Covarrubias.
1: Un verso bien sutil y dirigido.
0: Delicado y sensitivo quisiera componer yo. Pero es mi declaración, hoy no más. Comprendo que... ¡Ah, hombre, qué bárbaro, Toñito! Vamos a continuar con el show del Sepi Boy en esta mañanita. ¡Hijo de tu perra! ¡Hoy no más! ¡Oh, no, no, no! Por eso te digo, tranquilo, tú que vas manejando, relájate. ¡Somos tu mejor compañía! ¡El show del Sepi Boy! ¡Luis Covarrubias!

para. Hoy nomás. No, hombre, Toñito, pura crema, pura crema. En el show del Sammy Boy. Esto se llama, no es una cumbia, es un gogó. En el show.

0: Hoy nomás, Barça somos los número uno, Toñito, apréndalo. 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
1: No es un gogo, no es un gogo.
0: Échame líneas de contacto, échame líneas de contacto, mijo. Buenas tardes.
2: Sí, buenas tardes, Sammy Boy.
0: Buenas tardes, hermanito, ¿quién habla?
2: El Larry de Terra Propia.
0: ¿Cómo le fue, mi Larry?
2: Excelentemente, me siento guay, todo muy bien, gracias a Dios.
0: ¿Fuiste siempre allá, Real de 14?
2: Así es, ahí andaba la Dianita, te mandó saludos.
0: ¿Qué dice la Dianita Sausado? ¿Sí diste con ella?
2: Claro que sí, tiene un puestecito.
0: ¿Y qué tal? ¿Qué te dijo?
2: Te mandó saludos a ti y a este Toño, que ya es cuando vino para Monterrey. Digo, pues está más o menos la morrita, está guapa.
0: ¿Está media qué?
2: Sí, o sea, sí está buenota.
0: ¡Eso! ¡Ay, güey! ¡Oye, güey! ¡Tranquilo, güey! Pues, ¿no que a ti te gusta Toño, güey?
2: No, pues ya sabes, Toño, por eso fui, a ver, ¿onda?
0: yo, ¿dónde, Toño?
3: Viejo malvado.
0: ¡Mándale saludos, mi Larry!
2: Ya está, me siento de saludos, pues estoy a Toño el Palote y... Hay con precaución, todos los que andan manejando se puede pues, si falta el agua acá por Juárez.
0: Eso, mucha precaución, decrételo, de aquí para adelante, pura que a mi Larry.
2: De aquí para adelante, pura totona, no solo para no terminar.

0: Tonita, buenas tardes. Epa. Ya decretaron pura Totonita, cuélgale, compadre, cuélgale, cuélgale, mijo, cuélgale, cuélgale, cuélgale. Porque ya decretaron pura Totonita en el show del Sebi Boy, Luis Covarrubias. 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Buenas tardes. Compadre, decretaron pura Totonita, mijo. Decretaron pura Totonita. Perfecto, el 81-83-44-9393. El 81-83-43-80-51. Además del 811-6908-933. Es todo, mi Toñito. Y no más. Y huehuehua. Sí, buenas tardes. Sí, buenas tardes, buenas tardes, buenas tardes. Eso, cuélguele porque decretaron pura Totonita, Toño, dijeron pura Totonita, bueno. Sí, buenas tardes. La número 3, bueno. Sí, buenas tardes.
1: Buenas tardes.
0: ¿Quién habla?
1: A ti.
0: No te escucho, mija, pégate más a la bocina.
1: Pati.
0: Pati, ¿de dónde nos hablas, Patricia?
1: Bueno. Acá por Talleres.
0: Allá por Estación Talleres.
1: Sí, sí.
0: Allá por el, o sea, que viene siendo estación, ahí por el San Baby.
1: Sí, allá por el Parque Estran.
0: Y por Esquistos.
1: Exactamente.
0: ¿Qué le conozco o no conozco, Pati?
1: No, y tú conoces todo, dime, de arriba abajo, siendo mujeres.
0: Dime, perro callejero, mami.
1: Ya sé, necesito amarrarte.
0: ¿Sí? Oye, Pati, ¿qué andas haciendo, Patricia?
1: Ando nadando allá en Talleres.
0: ¿Quién está contigo ahí?
1: Aquí nadie.
0: Ah, se escuchó una voz, ¿va, Toño? Ay, desgraciado, no me asustes, dijo Germán Pluma. Ay, nanita, yo hasta me espanto y me da mello. Oye, Pati, ¿qué edad tienes, Patricia?
1: 49.
0: 49 años, ya casi llegando al quinto piso, mi amor. Bendito mi Dios, bien feliz y bien contenta,
1: sí.
0: Pati, ¿va?
1: Bien, sí.
0: ¿Solterita, bien, casadita, divorciadita o anda de pirujito, anda de chifladita?
1: De Javita.
0: A la crámica, ¿por qué te dejaron, Patricia?
1: No, yo lo dejé.
0: Tú lo dejaste, ¿qué le dijiste? Mira, perro, aquí se rompió una jerga. Usted se me rumba. Se me rumba mucho.
1: A la verga.
0: ¡Eh! ¡A su casa!
1: No, pues ahí es.
0: ¿Qué le dijiste?
1: Ahí nació, ahí
0: llegó. Mendia. ¿Qué le dijiste? Te me rumbas mucho a la
1: verga.
0: ¡Eva! ¡Chupa en tu y Minerva!
1: Pues ya estuvieras.
0: Digo, Pati, ¿para qué quiero a Minerva, güey? Yo sola, ¿va?
1: Ah, claro. Oye, yo Pati, me pinto sola.
0: Es todo, mamá. ¿A poco sí? Sí, le diste buena capa.
1: Te diré que me buscan.
0: A la crana, ¿a poco sí, Pati? O sí, sea, eres la de los Mamuel. Los Mamuel. La que se avienta el taco queco. Queco.
1: Claro. Mamá.
0: ¿Verdad que sí, mi amor?
1: Sí.
0: Oye,
1: como
0: Pati,
1: debe de ser.
0: ¿Cómo debe ser, mija? Pero luego, ¿qué onda, mija? ¿Qué es tu vida ahorita sentimental? ¿Estás rejuntada? ¿Andas de chiflada o qué?
1: No, fíjate que no.
0: No.
1: Ya dejé las chiflazones para un lado.
0: ¿Eh?
1: Ya dejé las chiflazones.
0: ¿Qué dijiste? Ya, basta, ya fue mucho pez, ¿verdad? Ya de lo que quede aquí, ya. Que sea nada más puro show, puro rebane, ¿va?
1: No.
0: ¿Quién se enamora de los...?
1: Que quieres
0: hacer,
1: pero pues no.
0: ¡Epa! Pues, mija, ahorita que está lloviendo, se antoja. ¿Cómo está el agua por allá, mami?
1: Está bien, con madre.
0: Está con madre, está como para echar pata, mami, ¿va?
1: Ya estuvieras.
0: Con la ventana abierta, que huele a pura tierrita mojada, Toño, y estar lime, ¿va, mami?
1: Hasta me acabo de bañar por lo mismo.
0: ¡Ah, qué rico, mami! Así mero, mami. ¿Y cómo está, mija? ¿Está pachón o pelona?
1: No, me gusta pelona.
0: No, mami, quiero estar pachón, mami, ¿va?
1: Ah, claro que sí, como Dios nos trajo el mundo.
0: Exactamente, dígalo, mami, pachón, papi.
1: Pachón, así como debe ser. Exactamente. El que se rasura, pues,
0: no. No, ¿qué? ¿Para qué? Pues para luego están ahí, mami, ¿va? Entonces,
1: sí,
0: andas acá.
1: ¿A poco Dios te mandó?
0: No, Dios los mandó poner ahí, es por algo. O sea, si andas acá al afro, mija, al afro.
1: Claro.
0: Todo, mami. Dígalo, pachón, papi.
1: Pachón para el Sepi Boy.
0: Imagínate, oye, hace mucho que no vemos uno de esa especie, va así. Pachón, va, mami.
1: Ay, sí, mi amor.
0: Ay, mami, ahí voy, mijita, así mero, mija. Ahorita voy, te trasquilo, digo, te rasuro, digo, te peino, mami.
1: Pues ya estuviera con ese rastrillo que traes.
0: A huevo, mija, con puro lengüetazo, mami, ¿va?
1: Ay, qué rico.
0: Guácala, qué, Pati.

0: Martín.
1: Ah, pero a Toño le pegan, mejor tú y yo todos solos.
2: ¿Cómo se dio cuenta?
0: ¡Hinche Toño Joto! ¡Oye, Pati! Fuera del aire, mami Pati, lotearnos, sí, fuera del aire, porque te voy para allá.
1: Órale, ya estuvieras.
0: ¿Qué canción quieres, amorcito?
1: ¿Te acuerdas de una canción de hace tiempo atrás de que dice Patricia?
0: Ah, cabrón, ¿cuál?
1: No me acuerdo quién la canta, pero es colombiana, o vallenata, algo así.
0: ¿Pero cómo dice?
1: Ay, no me acuerdo, pero lleva el nombre de Patricia.
0: Patricia, a la gran. Ponle ahí, Toño, canción que lleve como nombre o que incluya Patricia, ¿va? Pati, sí, Pati.
1: Ya tengo mucho que no la escucho, Pati, pero lleva Pati, el nombre de Pati.
0: Pati la chompuda.
1: Y si no, casualidad.
0: Pati la chompuda, Pati la greñuda.
1: La greñuda, mi amor.
0: Ay, mamá. Fuera del aire, mi amor.
1: Ya te extraño.
0: ¿Mandé?
1: Extraño.
0: Cállate.
1: Ya tengo un año que no de nada.
0: Ay, cállate, mi amor, cállate. Fuera del aire, mi amor. Si no de Fere de más, ¿ok?
1: Y tú solos. Nadie lo va a saber, ni Toño sabe nada.
0: Cállate. Ahorita fuera del aire, mi amor, ¿sí?
1: Sí, mi amor.
0: ¿Cuál es la radio que manda, mi amor? ¿Cuál es la radio que manda, preciosita?
1: La 93.3 con el papi del Cepi Boy.
0: ¡Quita, mamá! 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
1: En Guadalupe, el alcalde Héctor García entregó el nombramiento a Ángel Eduardo García Gutiérrez como secretario del deporte y a Jesús Eduardo Zavala Castañeda como director general de deportes de la Secretaría del Deporte Municipal. El edil mesista dijo estar seguro de que con su experiencia y compromiso seguirán impulsando el deporte a lo grande como una herramienta para fortalecer la salud, la convivencia y las oportunidades para la niñez y juventud guadalupense. Además, les pidió estar a la vanguardia y pidió tener el CEDEREJ lleno de actividades deportivas y formar grandes competidores. 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
2: El segundo y tercer partido del equipo de Monterrey en la Leagues Cup será ante el equipo del Inter Miami el día sábado 8 de agosto a las 6 de la tarde. ¿Qué partido nos espera ante los de Leo Messi allá en Miami, Florida? El tercero será ante Nashville miércoles 12 de agosto, 6 de la tarde, en el Park Nashville de Tennessee.
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5: ¡Volvimos!